0: Acabas de escuchar a Rauw Alejandro con Dando Vueltas, siendo las 6:04. Oye, que no se te haga tarde para mandarme mensajitos, Sibi, porque hoy estamos platicando sobre lo que más te gusta de tu trabajo y me quedan algunos mensajes pendientes por leer, pero quiero también recibir el tuyo. Así es que si aún no me lo mandas, es el momento exacto ahora para que tú me escribas mientras yo te cuento. ¡Chamacos! ¿Adivinen quién se vio con su ex? Adivina, Doris, ¿adivina quién fue?
1: Yo no.
0: Adivina. No, pues no, ninguna de nosotras, ninguna. Les traigo chisme. Buena. Y es que resulta que Ariana Grande, ella sí está aplicando el de uno siempre vuelve a donde fue feliz. Eso es lo que parece ser. Y mira que yo se los cuento con tanta emoción porque pues dicen que esta fue una de las relaciones con las que pues ella terminó bien y bonito. Pero lo que sí sorprende es que apenas acaban de pasar bien poquito tiempo de que terminó con este pelirrojo Ethan Slayer, algo así se llama el muchachón. Con él acaba de terminar, no tiene mucho, y de repente ya le están viendo con su ex Ricky Álvarez. Fíjate nada más, y es que aquí mi hermana pues sí soltó rápido a una persona. A lo mejor y porque se está agarrando de otra, ¿verdad? No quiero decir más cosas, pero pues esto...
1: Ya se agarra.
0: Ándale, tú sí me estás entendiendo. Mira, no, hombre, sí eres igual que yo, Doris. Oye, pues todo esto pasó en Texas, donde los vieron juntos antes del concierto, de uno de los conciertos, y según algunos medios dicen que se vieron pues también para celebrar el cumpleaños de Ariana, que fue el 26 de junio, o sea, apenas unos 3 días. Ojalá que sí le haya celebrado bonito. Que por cierto, vi también unos videitos donde le celebraron en un concierto, bien emocionada, ella bien contenta y feliz, y qué bueno que la quieran tanto. Pero aunque algunos digan que no hay nada romántico entre estos dos muchachones, la verdad es que yo sí les veo ahí como que la carita coquetona todavía. El hecho de que alguien acepte ver a su ex por alguna razón ya dice mucho. Ya nos tiene a muchos pues pensando en que posiblemente puede haber una reconciliación, de que tal vez pues empiecen a salir otra vez como amigos y más adelante se vuelva a dar algo bonito en su relación. Al menos hasta ahorita pues está soltera y no tiene como que rendirle cuentas a alguien, ¿no? De que, ay, pues es que salí con un amigo y pues resulta que el amigo es el ex. Bueno, eso como un justificar, pero por ahora Ariana pues está solterita, está tranquila y pues ella es libre de saber a quién va a visitar o a quién le acepta alguna salida, tal vez a cenar, a comer, a lo que sea. Además, pues te digo, recientemente se presentó pues que también en esos conciertos y la canción de Thank You Next, que era pues supuestamente dedicada para este muchacho, para Ricky, que le cambia la letra, que ya no es como que, ay, que me estoy burlando de él, ya no. Dijo que, ay, no, pues le escribí unas canciones a Ricky y que todavía suenan muy bien. Fíjate nada más cómo es que algunas cosas ahí van agarrando como que otra vez la historia, ¿verdad? Ay, no, chamacones, yo no sé cómo sentirme a esto. Si tal vez feliz o tal vez preocupada. Eso sí, dicen que esta relación terminó bien y ojalá eso haya sido para que, si es así y está en sus planes, pues se vuelvan a dar una oportunidad más. A lo mejor y en esta, si sea la buena, ¿tú qué opinas? ¿Crees que sea la buena?
1: Puede ser.
0: No hay, sería como que la segunda, no hay quinto malo, claro, yo te iba a decir la tercera es la vencida, pero tú dices que cinco oportunidades, yo digo que 3, ¿quién da más, quién da menos? 5 y como 7, porque no hay que rogarles tanto, ¿verdad? Una también tiene que darse sus 8, dice la otra. Mejor... Claro, por supuesto, 8. La octava es la vencida. Ya nos daremos cuenta más adelante, eso sí voy a estar bien pendiente para saber si es que tenemos muy buen tino nosotros y qué tal y si regresan. Ya les contaré por acá. Vámonos con más música, quédate conmigo, soy Ara Viveros en todas partes, ponte Exa.

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2: 6:17.

Acabas de escuchar a Doña Kat Gonzalez sonando a través de la frecuencia naranja. Saludos por acá. Ahora sí me voy a poner a leer estos mensajes que me llegaron a través de nuestro WhatsApp. Hoy estamos platicando sobre lo que más te gusta de tu trabajo. Me dice por aquí mi querida Angie. Exacto, yo amo estar en el clima, el café de la oficina y la satisfacción de ayudar a los clientes a lograr su sueño de tener su propio hogar. ¡Qué maravilla, mi querida Angie! Tienes un trabajo bien bonito y qué gusto que lo disfrutes tanto, que tú también te sientas feliz de ver a las personas pues realizadas en algún punto de su vida al tener su casita. Eso es tan satisfactorio. Te mando un apapacho. Gracias por estarnos escuchando. Mi querido Juanma, hola Ara y compañía en Cabina Naranja. Saludos desde Morelos. Lo que más me gusta de mi trabajo son las horas de la comida, la hora de la salida y el día de pago. Dice, es broma. Sí se disfruta la atención al cliente, ver la cara de satisfacción de los clientes cuando encuentran lo que necesitan y se van contentos en la mayoría de los casos. Y es que pasa, ¿sabes por qué, mi querido Juanma? Porque a veces uno va bien apurado a comprar a la tienda y dices, ay, por favor, Diosito, que exista lo que estoy buscando en esta tienda para que no tenga que andarlo buscando por otro lado y así me ahorra el tiempo. Y más si está el solazo, ¿sabes? Quieres encontrarlo casi, casi en la puerta de tu casa para no tener que caminar más tiempo, y eso también es bien satisfactorio. Te mando un abrazo. Por acá también tengo más mensajes. A ver, me dicen saluditos. Sí, claro, saluditos para ti. Me dice mi querida Rosy, el chisme en la quincena y me gusta lo que hago. Saludos, a mí también me gusta el chisme y lo que hago. Saludos también para ti. Un abrazo, Rosy. Gracias por estarnos escuchando. Mi querido Juan, por acá, cobrar, no sé por qué me genera satisfacción. ¿Quién sabe? Oye, ¿quién sabe por qué? Pero qué bueno que exista, ¿no? Que existen los días de pago. Un abrazo también para ti. Saludos, me dice por aquí. ¡Qué buen chisme! ¿Verdad que sí? Quédate acá con nosotros siempre. De lunes a viernes, a partir de las 5 de la tarde hasta las 8 de la noche, tenemos buen chisme, buena música. Y bueno, te invito a que te quedes porque 7:30 se pone todavía más bueno el chisme en el cara a cara. ¿A poco no, mi Doris? Se pone bien interesante, ¿no? Hombre, así a nosotros horas nos faltan para seguir hablando de las cosas que nos llegan aquí en el WhatsApp. Me dicen, las propinas son las cosas que más disfruto de mi trabajo. Saludos, soy Rodolfo. Saludos, mi querido Rodo. Un abrazo para ti. Oye, mi querido Rodolfo, gracias por estarnos escuchando. Veo que es el primer mensajito que tenemos tuyo y ojalá que nos lleguen muchísimos más. Saludos, amistad y compañía. Excelente inicio de semana. Espero que estés tomando agüita como debe ser. Fíjate que traigo una deshidratación que me duele hasta la cabeza. Es que ustedes están para saberlo y yo para contárselos. Me duele hasta la cabeza de la deshidratación, que hoy sentí el calor sabrosísimo. Y bueno, volviendo al tema, dice, en la pregunta de lo que más me gusta de mi trabajo, es estar en un laboratorio con clima. Aunque lo mío es el trabajo de campo, no me quejo de lo que hago. Saludos, saludos, mi querido Marquitos. Un abrazo para ti. Es que hay que, dicen las abuelitas, hay que aprender a hacer de todo y a saberle de todo, porque nunca sabemos cuándo vamos a necesitar poner en práctica lo que hemos aprendido. Sea lo que estudiamos o sea lo que nos guste hacer, lo que sea, hay que saber hacer de todo. Saludos, mi querido Oscar, dice, saludos, Sara, excelente tarde de lunes. En cuanto al tema de la tarde, es que me dedico a lo que más me gusta sobre mi carrera y aquí la prueba de ello. Saludos. Oye, qué buena foto me acabas de compartir y qué padrísimo que tú también tengas un trabajo que disfrutes muchísimo. Saludos por acá. Sigo con más mensajes. Dice que puedo trabajar en boxer si quiero. Ay, oye. A ver, espérenme. Ya que trabajo en casa con mi propio tiempo y en mis propios horarios. ¡Saludos! Oye, eso está padrísimo, mi querido Fer. Gracias por tu mensaje. Es que eso de ser emprendedor, quiero pensar que es porque eres emprendedor. O a lo mejor y trabajas desde tu casita
en una oficina, no sé cómo, pero yo me pongo a pensar muchísimas cosas. Mi querida Clau, por acá también, cuando me llega mi quincena y las vacaciones, es lo que más disfruto de mi trabajo. Saludos. Oye, gracias por esos mensajes que se están comunicando con nosotros a través del WhatsApp 2293-01384. Quédate porque todavía hay mucho más de qué platicar con todos ustedes. Y por supuesto, tengo noticias también para los que están participando en A Pantalla a Papá. Te tengo nota, te tengo noticia, te tengo chisme, te tengo de todo. Pero por ahora te voy a dejar con más buena música. Vámonos con algo de... ¿qué tenemos, mi Doris? Más buena música, pero ¿de quién es? Oye, esa está buenísima. Lejos de la ciudad se llama, de Daniel Espala. 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

Los amo, gracias por estar aquí, de verdad. Para mí es bien importante que estén aquí, cada uno de ustedes significa mucho para mí. Así que vamos para la foto, vengan para acá, métase todo el mundo, todo el corillo, vamos. 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
14: 6:43.

Acabas de escuchar al Javi con Dosis, siendo las 6:45. 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Así es que ahí está la dinámica para que tú participes y me mandes ahora mismo tu mensaje a través de nuestro WhatsApp. Tengo saludos pendientes por acá. Saludos antes de irme con más música. Mi querida Cintia, te mando un abrazo. También por acá tenía saludos para el buen Noé. Ya leímos tu mensaje. Gracias. Un abrazo. Oigan, es que estamos platicando también sobre los momentos que más nos gustan en nuestro trabajo, lo que más disfrutas de tu trabajo. Eso es lo que yo quiero que tú me cuentes. Me dicen por acá. Yo sabía que no me podías dejar atrás, mi Dorisita preciosa. Dice por aquí, el ambiente laboral también, eso es lo que también nos gusta. ¿A poco no? Es que nos llevamos tan bien aquí, entre que el chisme, el relajo y Dorisita forjando mi carácter, ¿para qué les cuento? Mi querida Brenda, te mando un abrazo también. Dice que me paguen y la convivencia con algunas compañeras, o sea, no todas, fíjate nada más cómo está en la chamba, hay como que el circulito de las amigas, y es que sí, no con todos a veces uno se lleva bien, de que platicamos, convivimos, claro, pero siempre hay un círculo de amigas en las que uno se pasa más padrísimo el chisme, más sabroso se cuenta. Dice por aquí mi querida Vero, el aire, la salida y el pago también, saludos. Oye, es que sí, siento que de las cosas que más disfrutamos pues es también del climita, con esos calores que sentimos. Está buenísimo estar en tu oficina, bien tranquilo, con el climita y sobre todo muy buena música. Y hablando de buena música, te voy a dejar con más y en un ratito te digo quién es el ganador o la ganadora de estos exapas. Esto es de Hugo Lanzolto, Jamaican, ponte exa.

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0: Acabas de escuchar Dai Dai de Shakira, siendo las 7 con 10 minutos. Qué bueno que sigas escuchando la frecuencia naranja. Qué gusto también que nos sigas acompañando con más mensajes a través de nuestro WhatsApp 2293-01384. Oye, tenemos chismecito, pero les cuento que ahora viene este chisme de Kenia Os. Kenia Kenini, la patrona, o como quieras decirle. Oye, se puso otra vez en tendencia en las redes sociales. ¿Y eso por qué? Porque resulta que le andan diciendo, que andan haciendo ahí como que el buscándole pareja. Y es que hace poquito que terminó Kenia Os con Peso Pluma. Y mira que la fanaticada anda con todas las redes sociales. Andan viendo qué es lo que hace, con quién se echa miraditas, a quién le echa el ojo. Que si primero con este chamacón guapísimo, el Spencer, que también es muy guapo, que se encontraron en las gradas de ahí de estos juegos de México, y que si iba con Juanpa, no es cierto, con este otro güero. Bueno, el chiste es que también le inventaron ahí como que un romance, que si ya se andaba echando ojitos con alguien. El chiste es que ahorita anda en redes sociales circulando algunos videos donde la relacionan con este muchachón del Malilla. Ya les iba a decir otro nombre, pero no. Con el Malilla, oigan. Y es que ahí como que los fans no les desagrada pues que anden teniendo sus queveres. La verdad es que les empezaron a comentar en el video, pues el que vi fue el del Malilla, que les comentaban ahí como que, ay, sí, a mí sí me gustaría que salieras con Kenia Os, que seguro esas indirectas que pones en este video son con referencia a Kenia Os. ¿Y por qué? Pues mira, el Malilla se puso ahí como que una máscara de luchador y subió un video donde anuncia las fechas próximas a sus conciertos. Pero la gente, ya sabes que mira, nos hacemos la novelita rosa súper rapidísimo, oigan. Pues empezaron a decir que era indirectas hacia Kenia Os. ¿Por qué? Porque a ella también se le ocurrió en días pasados ir a celebrar cuando jugó México y ganó, ir a celebrar también a el Ángel de la Independencia. Pero para que pues ella pudiera disfrutar del festejo, también se puso una máscara de luchador. Entonces, de ahí viene como que el supuesto chismecito en el que tal vez el Malilla y Kenia Os anden ahí con sus... ¡Ándale! Nada más por ponerse una máscara de luchador, fíjate nada más. Y yo decía, seguramente Ara Viveros es la que se hace sus novelitas rapidísimo. Pues no. Ya vi que también la gente que son fans de Kenia Os le empezaron a comentar al Malilla que sí les gustaría verlas o verlas en una relación a estos dos muchachones. Que si no es en una relación de pareja, pues que mínimo en una colaboración ahí, algo de una cancioncita, algo que nos deje pues con ese sabor rico y no nada más con el que ¿qué hubiera pasado si...? Como dicen ahora, ¿no? Y si sí, a mí sí me encantaría también verlos. Se ven guapísimos. Los dos están muy guapos, pero quién sabe si el uno del otro tenga ahí como que el interés. Yo lo que veo es que el Malilla siempre responde los mensajes, y cuando la gente le estaba escribiendo en el video sobre que si eran indirectas para Kenia Os, solamente echaba ahí como que unos ojillos, emojis de estos ojitos como que viendo para un lado, y te quedas ahí pues con la duda todavía. Y por más que indagué en los comentarios a ver si salía algo donde pues nos decía o que sí o que no mínimo, pero que nos diera una respuesta, nada que comentó, nada afirmando o negando. Pero pues ahí está,
1: se cayó todo,
0: ¿verdad? Yo también quiero pensar, mira, yo ando como toda la gente esperando a ver qué es lo que se dicen, tanto si Kenia confirma algo, mínimo alguna colaboración, o que los lleguemos a ver en una salidita, ¿no? Un cafecito o algo así. El chiste es que esto anda fuertísimo en las redes sociales. ¿Tú qué opinas? ¿A ti si te gustaría ver a Kenia Os con el Malilla? O mejor le ponemos otra pareja. A mí sí me gustaría verlos. Pero bueno, ustedes me dicen qué es lo que opinan a través de nuestro WhatsApp 2293-01384. Te voy a dejar con más buena música. Quédate porque ya casi casi comienza el cara a cara. Y esta vez nos tenemos que poner al corriente del chismecito personal. Son las 7:14. Te dejo con algo de Caloncho y Marco Mars. Aliens, ponte exa.

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2: 7:27.
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2: ¡Qué buena rola acabamos de escuchar a través de XFM! ¡Qué buen ritmo traías, Doris, eh! Ya te extrañaba yo. Después de este fin de semana hay que ponernos al corriente de todo nuestro chismecito personal. 7:31 minutos a partir de este momento. El chismecito va sin nombre. Tú sabes que esta sección, que es el cara a cara con sede confesionario, es para ti, para mí, para todos, para que soltemos lo que a veces traemos cargando y no sabemos a quién contárselo. Este espacio es para ti, para que aquí lo aproveches y me mandes tu mensajito a través del WhatsApp 2293-01-1384. Es donde vamos a estar platicando sobre el lugar menos pensado donde te encontraste a tu ex. ¡Híjole! De esas veces que dices, oye, ya pasó un buen de tiempo, jamás vamos a coincidir él y yo o ella y yo porque tenemos diferentes gustos, porque pues no íbamos a los mismos lugares que nos gustaban, no sé, solamente coincidíamos en algún evento porque yo lo obligaba o yo la obligaba, o solamente porque se veía muy presionado en acompañarme cuando salíamos, solamente era como que coincidíamos en ese lugar. Pero desde que terminamos no hemos vuelto a coincidir porque, dices tú, tal vez en lo económico, en los mismos gustos o cualquier cosa que influya, pues no era como que el motivo para que coincidieran. Pero por alguna jugada del destino pasa que a veces estamos bien tranquilos y cuando menos te lo esperas, híjole, ahí aparece el rufián o la rufiana. Y yo quiero que tú me cuentes si es que a ti te ha pasado que te lo encontraste en algún lugar donde menos te

0: pasa por la cabeza, tal vez que te gusta, en el lugar de, en un museo, porque al rufián no le gustaba ir a los museos y a ti sí, o las galerías de arte y a ti sí, y en una vez que tú fuiste, ahí estaba el rufián o la rufiana. ¿En algún otro lugar, Doris, a ti te ha tocado pasar ese tipo de cosas?
1: ¿Sí? Me encontré en el amanecer de Año Nuevo en un lugar.
0: Híjole, deja tú lo que el amanecer, qué culpa que vaya acompañado y luego uno no está preparado o preparada para ver ese tipo de cosas, ¿no? Yo también vine a ver el amanecer, ¿no? Pero no me esperaba ese tipo de amaneceres, ¿no? Oye, ¿ustedes en qué lugar se han encontrado a su ex? El lugar menos pensado, quiero que me lo cuentes. Recuerda que si el chisme viene con nota de voz, captura de pantalla o lo que tú quieras, tienes toda mi atención. Así es que te voy a dejar con más buena música en lo que yo recibo tus mensajes y en un ratito te cuento en qué lugares nos los encontramos. Son las 7:34, Pontexa.
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Acabas de escuchar a Emmanuel Elouvé con Tu Partida de Beso, sonando a través de XFM. Solamente 10 minutos nos separan de las 8 de la noche. Así es que tengo buen tiempo para platicarte acerca del cara a cara, pero también para recordarte a ti que estás participando en esta dinámica de la televisión de 50 pulgadas. Oye, ponte bien truchita porque mañana es el último día. Sí. La misión de Pantalla a Papá está por finalizar y esta última misión es para ti. Mañana 30 de junio encuentra los botones, ese control remoto que tienes con el que estás participando. La cita es a las 4:30 de la tarde en la agencia GWM, ubicada en Ejército Mexicano, esquina Donato Casas. Ahí vas a llegar para participar. Tienes que ser bien, bien, bien listo porque va a haber una dinámica. Ahí tienes que llegar. No va a estar en otro lugar el ExaMóvil. Solamente tienes que llegar ahí. Recuérdalo, mañana 4:30 de la tarde en la agencia GWM. No olvides llevar tu control porque ese es con el que vas a participar en esta dinámica. Y ojalá que tú te ganes esa pantalla de 50 pulgadas completamente nuevecita y que apantalles a papá como tiene que ser. Porque mira que hubo personas que no le dieron regalo a papá. Entonces este puede ser un regalo padrísimo para él. Aunque ya pasaron días, todavía estamos en el mes de junio y a lo mejor y mañana le toque ver jugar a México, pero en ese pantallazo tan padrísimo, Midores, ya no nos los ganamos nosotras, pero pues hay que ver otras dinámicas, ¿no? Oigan, y hoy también estuve platicando con ustedes, pues ya que verdad, dice Doris. Oigan, tuve de plática con ustedes en el cara a cara sobre ese lugar menos pensado en donde te encontraste a tu ex. Y me dice por acá, un día, bueno, no era referente aquí a Alex este mensaje, pero me gusta compartirlo con ustedes. Dice, un día cualquiera encontré allá dos de las personas que más me caían mal de mi ciudad. La posibilidad de encontrarme a alguien que sí me caía bien o conocida era infinita. Ahora, la posibilidad de encontrar a una persona que me cae mal debería de ser cero, pero ¿qué crees? Sucedió y la verdad es que sí lo creo. Sí creo que pasa ese tipo de cosas porque a veces traemos una suerte que dices, ay, me voy a relajar, voy a olvidarme de todo, de la gente que me cae gorda de allá de la ciudad, del pueblo, de la colonia, de quien tú quieras. Y esa es la primera que nos vamos encontrando, ¿no te parece, mi Doris? Entonces yo siento que eso también, no sé si sea buena suerte o mala suerte, pero sucede. Me dice también por acá otro mensaje, viajé 18 horas por carretera para no ver a nadie. Y llegué a un restaurante y ahí estaba un primo que me cae malo. Es que les digo que tenemos cada suerte. Me dice por acá otro mensaje, en un concierto me encontré a 5 de mis ex. Fíjate nada más, yo creo que querías arrasar con toda la ciudad. Oye, es que 5 ex, yo siento que ahí sí, o querían verte, ándale, o querían verte de a de veritas, o coincidían los gustos. Ahí sí, no me queda otra opción, cualquiera de esas dos. Y ojalá que me estés escuchando para que me cuentes el chisme completito. Me dice por aquí un mensaje de los que a mí me gustan, porque mira que vienen con tanta explicación buenísima, que dice, me encontré a una ex, fui por la zona norte de la ciudad y yo dije, todo fuera de lo habitual, así que estaba en una plaza y me dije, ah, caray, se parece, de espalda se parece. ¿Y qué crees? Sí era ella. Nunca venía de tan lejos y esta vez así fue. Me quedé súper sacado de onda porque ella no salía ni de su pueblo y ahora sí. Me da risa cómo lo dice. O sea, él nunca salía y en esta ocasión, fíjate cómo pasan las cosas, ¿no? Que luego va uno, ay, pues esta persona no me la voy a encontrar porque ni era de acá, ni tenía nada que venir a hacer a una plaza, pero sucede. Sucede y a mí como me encanta que ustedes me cuenten lo que pasa referente a nuestro tema del día en el cara a cara también. Me dice por aquí otro mensajito que ese sí me dio hasta como que cierto coraje, porque me dice,
Yo la verdad tenía tiempo que no sabía nada de mi expareja, pero por lo poco que escuchaba le gustaba caminar mucho por la playa. Y qué raro, porque conmigo no lo hacía, según que le quemaba mucho el sol, pero fue puro cuento de él. Y es que sí, pretextos hay muchísimos. Cuando no queremos hacer las cosas, cuando no nos nace hacer las cosas, vamos a encontrar muchos pretextos. Pero qué mala onda que esa persona ahora le dé por caminar por la playa. A lo mejor y lo hace para recordarte, ¿no? Fíjate, ya me salió aquí como que otra idea. A lo mejor y lo hace porque, mira, tiene ahí la espinita de que todavía te extraña. Ay, yo inventándome cosas, ¿verdad? Dice por aquí, en cuanto al cara a cara, el lugar que menos esperaría encontrarme a mi ex sería en el malecón, justo cuando yo hubiese decidido ir a caminar para desestresarme un poco. Me imaginé tú caminando bien tranquilo y de repente ves a tu estrés caminando hacia ti también. Ay, puede suceder, puede suceder. Así es que ojalá que no te pase. Y ojalá que pues no suceda, que cada quien por su lado, en el lado de la ciudad que les toque. Dice por acá, a la mamá de mi primer hija me la encontré en el súper. Me sorprendió, pero a ella le rompió el corazón ya que estaba con mi ahora ex y mi otra hija. ¡Órale! Dice, no, hombre, le empezó a hacer drama y le dije quién era y ya sabía la historia. ¡Órale! Esa sí estaba bien pendiente de las cosas que sucedían en tu vida, ¿eh? ¡Qué barbaridad! Oiga, muchísimas gracias por compartirnos en el cara a cara estas historias. ¿De dónde te encontraste a tu ex o a alguien que te caía regordo, como ustedes me lo contaron también en el WhatsApp? Yo voy a seguir con ustedes respondiendo algunos mensajitos, pero no me queda más que agradecerles por dejarme acompañarte en este lunes inicio de semana. Mañana te voy a esperar otra vez en punto de las 5 de la tarde con machisme y muy buena música y por supuesto el cara a cara para que sigamos platicando las cosas que nos han pasado. Te voy a dejar con muy buena compañía porque mi Doris sigue programando las canciones que te van a hacer feliz en esta noche de lunes para que ahora sí arranquemos con toda esta semana. Gracias por hacerme compañía en los controles, mi Dorisita, y por hacer la magia. A todos ustedes por hacer también posible este día en el 93.3 de tu radio. Te dejo besos de buenas noches. No olvides que también puedes seguirme en Facebook como Ara Viveros y guión bajo Pecas de Sandía en Instagram. Ahora sí, te dejo con muy buena música en todas partes. Ponte Exa. Bye, bye.

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3: El último, bueno, en Copa del Mundo fue en el 2002, en donde México le gana 2-1 con un penal de Cuauhtémoc Blanco, y luego llegó Gerardo Torrado, que creo que no había metido un gol en la vida ahí con la selección, para anotar el 2-1.
4: También en el 97 en la Copa América se enfrentaron 1-1, pasa México en penales, por ahí vemos la imagen, en radio no la ven, el Temo de Cuauhtémoc también, que era uno de los jugadores y ha sido uno de los grandes jugadores que tenemos en México.
3: Otro de los duelos entre estas dos selecciones fue en la Copa América de 1993. Ecuador tenía a Alex Aguinaga, que fue un histórico en el fútbol mexicano, jugando para el Necaxa, y bueno, la selección de México en el 93, una de las más memorables de la historia
4: Jorge
3: de este
4: Campos,
3: país.
4: Alberto García Aspe, Diego Sánchez,
3: Nacho Ambriz, Luis García,
4: la verdad es que sí, y bueno, en el 2019 un amistoso que ganó México, luego nos ganó Ecuador. El 2021 también amistoso, cero roscas en el 2022, fase de grupos, mi Fer.
3: En el 2024, 0-0, y un amistoso el año pasado, en el 2025, 1-1. Me parece que, por lo que estamos viendo, los duelos han sido muy parejos.
4: Sí, muy parejos, y así será el día de mañana. Yo creo que va a ser un duelo sumamente parejo, y no solamente sumamente parejo, sino de mucha emoción. México juega con 12, es decir, México juega con el Estadio Azteca, perdón, con el Estadio Ciudad de México a su favor. La afición se va a hacer notar, una ola verde, ¿no? A llenar la tribuna del Estadio Ciudad de México.
3: Todo parece indicar que México va a salir con la verde, justamente. Entonces se invita a toda la gente que va a estar presente en el Estadio Ciudad de México para que lleven la camiseta verde,
4: hombre,
3: ¿no?
4: Que se pinte la tribuna, señoras y señores.
3: Y aquí estamos viendo, Jesse, el histórico de México desde 1970 en partidos, digamos que en el cuarto partido en Copas del Mundo.
4: En el 70. México ganó 4-1, luego en el 86 2-0, el cuarto partido, ¿no?
3: En el cuarto partido.
4: El cuarto partido, sí. Luego en el 94 empató a 1.
3: Que nos fuimos a penales contra Bulgaria. Y ahí nos eliminan.
4: Sí.
3: En el 98 se pierde, que fue en Francia 98, se pierde contra Alemania 2-1 en esta selección que también parecía que podrían avanzar. Luego, Jesse, en el 2002, que ha sido una de las derrotas más dolorosas.
4: Nos ganaron los gabachos en Corea-Japón. En el 2006, Argentina nos dejó fuera.
3: Exactamente, en el 2010 también nuevamente Argentina nos deja fuera con un marcador un poco más abultado, 3-1. Luego en el 2014 el famosísimo no era penal.
4: Exactamente, ¿viste cómo gritaba el estadio? No era penal, no era penal, allá en Monterrey. Y el 2018 el cuarto partido nos gana Brasil, y bueno, pues acá estaremos el día de mañana jugando contra Ecuador y tratando de romper ese maleficio que hay en torno al cuarto partido, y esperando que México salga adelante para volverlo a ver en el Azteca el domingo.
3: Exactamente.
4: En el Ciudad de México, perdón.
3: Ojalá que así sea, y te parece si vamos a escuchar a nuestros compañeros Gerardo Velázquez de León y al querido Luis Castillo, que hablaron sobre el encuentro entre Brasil y Japón esta mañana, que en algún momento pusieron en predicamento a la selección canariña. Los escuchamos.
4: Canariña.
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5: ¿Cómo les va, amigos sin derechos? Qué gusto saludarles a todos, un fuerte abrazo allá al estudio. Hemos visto hoy el sufrimiento de Carlo Ancelotti, de los brasileños, en su máximo esplendor, ¿no?
6: Exactamente, hoy este es un equipo gris, mediano, mediocre, el de Brasil. Gana ante un equipo japonés, pero in extremis, hoy no emociona este equipo. El juego bonito no existe, este Brasil es...
5: El juego bonito no existe desde hace 30
6: años. Por eso, no existe, pero seguimos esperando los que amamos a Brasil. Eso ya...
5: Brasil.
6: Los que amamos a Brasil desde el 70, con Pelé, sí, sí, sí. Con Zico. ¿Tú no
5: jugaste? Zico no jugó en el 70.
6: No, pero en el 82 sí, güey. En ese, ¿sí o no? A ver, Careca, sé más de fútbol
5: está
6: que
5: está
6: tú.
5: Bien, Tostao, Garrincha, tal. Si quieres te digo la alineación, no. Félix.
6: ¿No? Pero platícalo mejor, ¿qué pasó acá? No, decepcionante. Pasó,
5: A mí me parece que no es decepcionante porque el segundo tiempo Ancelotti sí entiende más lo que estaba pasando. El primer tiempo era un desastre.
6: Ancelotti no es español de entrada, ¿eh?
5: No, pero ¿qué tiene que ser español? Pues porque no, pero Ancelotti hizo los cambios que me parece fueron lo suficientemente claros para tener mayor profundidad, para tener más creatividad y mayor movilidad, que no la había tenido el equipo de Brasil. Habían sido apáticos, de verdad. O sea, piensan a veces los brasileños que tocando dos paredes la pelotita van a meter goles y no es así.
6: No, ya no.
5: No es así. Hoy el fútbol tienes que ser no tan evidente como fue en el primer tiempo. Tienes que tener creatividad.
6: A ver,
5: ¿no?
6: Hoy Brasil fue pragmático.
5: Fue una facha el primer tiempo.
6: Ah, bueno, ahí está.
5: El segundo vimos la mejor jugada del torneo, además.
6: No, pero qué golazo del japonés Sano.
5: Pero
6: Sano parecía Messi, cómo se arrancó, ¡pum! Cómo la mandó,
5: ¿no? Danilo se le regala, ¿no?
6: Está bien, pero tuvo que... La gran jugada de Sano.
5: También el gol de Martinelli ya sobre la reposición, faltando un minuto. Pues la verdad es que esté ahí en de júbilo. ¿Van a jugar contra Costa de Marfil o contra Noruega? Yo sí creo que Costa de Marfil o Noruega le puede ganar a Brasil, ¿eh?
6: Tú sí los ves.
5: Yo sí lo veo. O sea, no veo un equipo tan poderoso como se ve Francia, como se ve Argentina.
6: De acuerdo. Eso es y el equipo, propio Inglaterra, ¿no?
5: Sí, se ve, es un equipo muy, pero muy...
6: Entonces coincides conmigo, muy mediano para lo mediano, que siempre se espera de Brasil.
5: Sí,
6: esa es la verdad.
5: También, ¿no? Sí, pasa que no tiene generaciones brillantes, ¿no?
6: Ese es el tema, ¿no? O sea, hoy Endrick, cuando lo meto, o sea, Endrick es otra de las historias de las grandes mentiras de Brasil, ¿no? Se lo vendieron, no sé cómo se lo vendieron. No, pero no importa que esté niño. Es muy malo. Bueno, apanicado. Mora también es muy niño.
5: Sí, también. Pero bueno. No da partidos tan redondos todavía.
6: Bueno.
5: ¿No? Regresamos con
6: mañana
5: ustedes.
6: Mañana estamos en Dallas y en Ciudad de México.
5: Así es. Va a gustar por todo el mundial.
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4: Y aquí seguimos en este programa que se llama Amigos sin Derechos, un programa dedicado a hablar de la justa mundialista y que tiene personajes importantes de la cancha, mi querido Fergay.
3: Exactamente, seguramente se han topado ahí en las redes sociales con un árbitro que se está convirtiendo en un árbitro leyenda en el mundo del fútbol llanero, semiprofesional, seguramente ya lo conocen, lo han escuchado, tiene una voz muy particular y lo tenemos hoy de invitado, él es el Profe Cola.
8: Visitando a las estrellas.
4: Eso, ¿cómo está? Mi profe, qué gustazo tenerlo por acá en este programa, para todo el país. Cuéntenos cuándo inicia realmente su afición por el arbitraje, una afición que se distingue mucho del querer ser jugador, entrenador, sino ¿por qué ser árbitro, profe?
8: Pues por necesidad. Sí. No, sí, la verdad.
4: Ok.
8: Es por necesidad. Cualquier árbitro que ahorita te diga que por hobby o porque le gustó, no, es por necesidad. Todos los árbitros hemos iniciado por necesidad. Yo tengo 51 años de arbitrar. Acabo de cumplirlos el 15 de septiembre. Y te digo, todos en el ámbito ha sido por eso, por la necesidad.
3: ¿Y en qué momento pasó del anonimato a convertirse en el Profe Colas, famosísimo ahí en las redes sociales, con la camarita grabando, y además con una manera de llevar y de pitar los partidos, pues muy, muy especial, porque se dice de todo con los jugadores, profe?
8: pues que así debe de ser esto, ¿no?
3: Así, ¿o qué?
8: O sea, dicen todos que el fútbol es familiar, pues somos familia y nos mentamos la madre todos. Pues sí, claro. O sea, esto empezó hace, bueno, de la mentada, de todo el cotorreo, de todo esto, empezó hace como unos 15 años, 18 años, con el torneo de barrios, torneo del PRI, campeones del PRI, campeones del Llano. Pero ya todos empezaron a ver esto, todo esto estuvo muy bueno. Cuando llegó el Render TV y me... Ahora sí que me descubrió, llegó Cristóbal Colón y descubrió al Indio.
4: ¡Ay, papelín! Sí, oye, ¿nunca te has metido en una bronca por no. meter la madre a alguien, por ponerlo en su lugar, no. o qué sé, no? Nada. ¡Qué bonito, ¿no? Sí, te respetan, oye. Así.
8: No, lo que pasa es de que hay que, desde el principio hay que, ¿cómo te diré? Poner las reglas, ¿no? Yo, cuando sirvo el principio, el inicio del juego, les hablo a todos los muchachos, los pongo alrededor, les digo, mira, me conocen, el que no me conozca, pues entonces váyame conociendo, si quieren ser desmadre, vamos a ser desmadre, aquí nos vamos hasta las 12, 1 de la mañana, apagamos las luces, agarramos a ver a quién y nos chingamos. Si no quieren el desmadre, en dos putos minutos yo me regreso a México a chingar a mi madre.
4: Exactamente. Sí, como debe ser, como debe ser, sí, señor.
3: Las cosas como son, profe.
4: Sí, pero quédense, pues así es. Regresa a México.
3: Sí, la neta es que sí. Ya le toca luego pitarle a exfutbolistas, ¿no? En los partidos de leyendas. ¿Quién de todos es así que dice usted, este es un castroso, ya no lo soporto?
8: No, pues también lo mismo les miento a su madre.
3: Pero a quién, sí, por ejemplo, ¿quién es el más castroso, así el que más molesta?
8: El más castroso, el Chitiba, hijo de todas.
3: Ah, el Chitiba, el Andrés Chitiba.
8: Se puso todavía muy al pedo, hasta un puto manazo se llevó de
4: ¿sí? Señor. Sí, señor. Sí, pues, sí. Se lo llevó el cabrón.
8: No, es que también quiere venir.
9: No,
8: ya llegó.
9: Se juntó con el fregadazo. ¿Cómo está, Nicolás?
4: Ya se conocían, ¿verdad?
8: Con la que estábamos esperando. Llegó la chingona.
9: ¡Eso! Lo pensó, pero lo dijo. Gracias, claro que sí. Jessy Cervantes, qué placer.
4: ¿Cómo está? Es la perla, le llaman a la señora. La perla.
8: ¿La perla del occidente o qué?
4: Sí, la perla.
9: Ay, mire nada más.
8: Nada más para que cheques el pinche dato.
4: Eso. Como debe ser, profe.
9: Oye, de veras.
4: ¡Árbitro!
9: ¡Eso! Todavía hueles a suadero, ¿no? Chifles, qué bárbaro.
8: Oye, a longaniza también.
9: Ay, un centón me la acabo toda.
8: Fueron de los dos.
9: Ay, te gustan así. Oye, pues ya te parece a los futbolistas profesionales. Qué bárbaro, Colas. ¿Cómo has estado, Bonito, aquí vine a saludarte.
4: Oye, no seas igualada. ¿Cómo sí, Colas? Profe Colas.
9: No, licenciado, oye, Cervantes.
3: Me va a sacar la roja.
9: ¿A poco crees que...? No, ya me dejó roja. Deja tu
4: semana.
9: Oh, espérate. No, colorada. Oye, no, aquí Colas y yo tenemos una historia de atrás tiempo. De hecho, yo venía no solamente a saludarlo, sino a decirle, ¿a qué hora sales al PAN para pasar por la leche, verdad, chiquito?
8: No, pues sácame de la casa y no.

0: Che, yo venía con ganas de comulgar un rato y se me hace que hasta voy a hacer la primera comunión también, ¿eh?
1: Pues total, que...
2: Oye, profe, ¿no trajo tarjetas? Para dejar firmadas.
0: A ver, la tarjeta. Sáqueme la gold.
3: Oiga, profe, con las, Rosa Concha y mi querido
1: aquí
3: Jesse.
1: Aquí hay tarjetas.
2: Muy bien, sacó la roja. Vamos a un corte comercial en la radio, regresamos, nos quedamos aquí en redes, no se vayan.
0: Oye,
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2: 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Continuamos.
3: Ya regresamos a la radio. Seguimos para todo el país. Se llama Amigos Sin Derechos, desde Tijuana hasta Mérida, a través de la radio y también en redes sociales. Estamos con el profe Colas, uno de los personajes más virales que hay hoy en día en el arbitraje, aquí en la Ciudad de México, en todas las ligas importantes. La liga es de donde salen las estrellas, porque del llano han salido muchas estrellas, ¿no?
4: Ah, sí, en el torneo
3: de los barrios.
4: Ahí en la Reynosa, le llaman la Reynosa, es el Deportivo Azcapotzalco. Ahí han salido muchos jugadores.
5: ¿Como quién, profe?
4: Pues, ya para terminarlo así, Cuauhtémoc Blanco salió de
5: Ah, mira, síguele.
6: ¿Te tocó pitarlo a Cuauhtémoc?
4: También me tocó, de chavillo me tocó pitarlo.
5: Aquí. ¿Y cómo era? También era
4: relajado. Mira, es relajado.
3: No, quería,
4: güey.
3: Yo soy todavía
4: de
3: chiquillo.
4: Deja el pinche jorobado.
3: No,
4: onda, yo también lo tenía en un concepto muy muy mameluco, pero no.
5: Sí,
4: eso es buena onda. El Terrazas es otro.
5: Isaac. Híjole, ese yo creo que
6: tiene cara.
4: Es una chulada ese pinche Terrazas.
5: Oiga, profe, hasta el momento, nada más para poner a la gente que nos está escuchando, el marcador en el segundo tiempo extra: Países Bajos 1, Marruecos 1.
3: Y huele a penales, señoras y señores. Empieza a oler a penales.
6: Claro,
3: sí, señor.
6: Y voy a dar una acertación el día de hoy. Van a ver que en un momento entra el siguiente gol.
3: Por tu culpa voy a perder.
6: Fíjese, no. Vale,
3: tráiganse a Adelina Fernández, por favor, o tráiganse a alguien.
6: Ah,
3: los teléfonos del profe Colas, por si quieren contratarlo. Ahí están, miren.
4: Ahí estamos.
3: Ahí están para que marquen si quieren llevarlo a su liga, a su ciudad. Mano en el área, perdóname, Fer.
5: Estamos en el área chica, profe.
3: Que lo digan para radio, ahí va para. Ahí ya voy, me voy a parar aquí. 55 53 83 71 56. 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Profe, ¿qué ahí en radio? Cuéntanos, ¿qué te ha parecido el arbitraje en la Copa del Mundo, en el Mundial?
4: No, pues lo que estaba diciendo, malo.
3: Malo, no, no te ha gustado. No. Oye, ¿qué te parecen los tiempos estos de hidratación?
4: Malo.
3: Malo, también le quitan el ritmo.
4: Les cortas todo el... Mira, yo te voy a decir una cosa. Tú vas al gimnasio, estás en el gimnasio, fum, y no das el extra. Dices, bueno, pues voy a hidratarme. Regresas al gimnasio y ¿qué vienen? Los calambres.
5: Sí, claro.
4: Entonces, ese es el problema. Ahorita, afortunadamente, no ha caído un problema cardíaco.
5: Oye, mi Colas, tú sí das el extra.
3: Fernando, no es igualado, Carlos Quinto, claro que sí.
5: Mi profe Colas, porque le dije mi Colas, me fui.
3: Fernando, no es igualado, Fernando.
4: No hagas caso, mi vida. Tú no les hagas caso, tú sigue.
3: ¡Qué bonito!
6: Terminando esta participación, nos vamos a matrimoniar.
5: Qué bonito. Espero estar ahí presente.
3: ¿En el Ángel en vivo?
6: En vivo.
3: Va a estar bueno.
4: Luego nos vamos al Zócalo, ¿verdad?
6: Ahora sí. Pero lo que sí está peligroso es Tepito.
3: Profe, muchas gracias, mi querido profe, por estar con nosotros.
5: Que le vaya muy bien, profe.
3: Mucha suerte, profe. Bendiciones.
5: Sí, que se la va a agua, se la va a
3: llevar. Lléveselo.
6: Véngase, profe, con las la marcha nupcial.
5: Fíjate,
6: yo venía con ganas de rezar un rato y hasta se me hace que voy a comulgar también.
3: ¡Ay, papel! Profe, gracias. Vámonos con esta cápsula de caliente.mx.
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7: Amigos sin derechos, ¿recuerdan a este individuo que creía en los fantasmas que atormentaban al Cruz Azul? Pues no lo encontramos y nos dijo lo siguiente.
8: ¿Quién para campeón del mundo?
9: El Cruz Azul, con gol de Rotondi.
10: Oiga, pues, ¿qué pregunté?
8: Precioso, pero internacional, ¿quién?
9: Yo creo que estoy mis cinco candidatos: España, Portugal, Argentina, Brasil y México.
8: Y no eres indeciso, ¿verdad?
9: No.
8: Hay opciones. opciones, que es lo bueno.
9: Hay opciones, pero que sea campeón en el Shu, mi bicho lover.
8: ¿Cómo lo vas a hacer cuando anote gol? Una, dos, tres. Muy bien.
9: ¿Cómo le hace?
8: ¿Todo bien?
9: Sí.
8: Gracias. ¿Quién para campeón del mundo?
10: Bueno, pues México, ¿no? Yo digo. Imaginemos.
8: Imaginémonos, échele.
11: España, definitivamente va a ser España, yo creo.
8: ¿Por qué?
11: Tiene una selección muy buena y juegan bastante bien.
8: Volvemos hasta el estudio de Amigos en Derechos.
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3: Seguimos y quiero decirles algo. Francia y Suecia se enfrentan este martes 30 de junio en la ciudad de Nueva Jersey por los 16avos de final en la Copa Mundial de la FIFA 2026. Le Blues llegan como uno de los grandes contendientes al título tras firmar una fase de grupos perfecta y con una ofensiva encendida encabezada por Kylian Mbappé y Dembélé. En cambio, Suecia avanzó como uno de los mejores terceros luego de una primera ronda irregular, pero tiene argumentos ofensivos importantes liderados por Isaac y Jerez. Cisco Jerez, ¿no?
5: Sí.
3: No, es Jokeres. Jokeres. Es que mi sueco no es así que tú digas muy perfecto, pero me entendieron. Y bueno, la verdad es que se espera un duelo de alta exigencia, con Francia intentando imponer ritmo y jerarquía, mientras Suecia buscará resistir, aprovechar los espacios y dar una sorpresa. 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
1: Esa no, porque me siento Ivonne Ivette, la verdad, esa no me la canten, porque sí, yo no, de verdad.
2: Sí, da usted el...
1: Oiga, licenciado Jesse Cervantes, en amigo... comunicación extrasensorial del mundo, la cielo y las estrellas, y el mismísimo amigo Fergay.
3: Sí, aquí Fergay. Ando presente.
1: ¿Qué podría hacer para este programa? ¿Tendrías como... no sé, ¿qué podríamos decir? ¿Director técnico?
2: ¿Director técnico?
1: ¿Director técnico de Amigos Sin Derechos?
2: Sí, señor. El señor Fernando Gay. Oiga,
3: estoy listo. Sí, mañana Fergay. Voy a traer mi boina como Manuela Puente.
1: Ándale.
2: Manuela la Puente, con la boina.
1: ¿Te acuerdas, verdad, de aquellos tiempos? Oigan, muchachos, yo... Pues mañana juega México. Yo no quiero quedar mal, así que yo desde este momento yo quiero...
2: ¡Renuncia!
1: ¡No!
2: Yo dije no, ya valió. No, no se vaya, espérese, no, señora.
1: Quiero, pues, ahora sí que dar a nuestra hinchada, que es uno de producción, en sacrificio a los dioses. Pero me dijeron, no.
2: O sea, lo voy a ofrecer en sacrificio.
1: ¿Verdad? Ofrecer en sacrificio con, así con. Le voy a decir, no, vente, hinchada. Mira, es que yo le digo mi hinchada, pero es de corazón, porque él está delgadito, pero se ve así porque de repente viene hinchado, ¿verdad, mi amor?
3: Hinchada, Mohamed.
1: Oye, hinchada Mohamed. Oye, ¿qué tal vienes tú del Iris esta tarde? Quiero yo preguntarte.
4: Pues bien, abierto. Sí.
1: Se te nota. Se te
3: nota. ¡Ey, árbitro, colas!
1: No, no solo. Seguimos, aquí nos dejó su espíritu, qué bárbaro. Oye, pero te lo veo aparte el Iris, lo traes medio fisurado, ¿eh? Te veo fisurado el Iris. Es que si me permiten, pregúntenme por un juego porque estoy viendo yo aquí. Dios mío.
2: Ah, el Iris. México contra Ecuador.
1: Ay, Dios mío.
2: De México.
1: En este momento yo estoy bien, miren, nada más cómo me voy.
2: Se empieza a convulsionar la señora, está convulsionándose. Así como no sabemos si es un exorcismo, traigan un cura, echen agua bendita.
1: En este momento yo le estoy viendo el Iris muy mal, mi amor, estoy viéndote el Iris, lo tienes bastante, vienes pacheco, desgraciado, ¿verdad?
2: No. Hay doping en la entrada, señora. En la entrada hay doping. No, nadie viene pacheco aquí.
1: Y todos vienen con el... Sí. Oye, pues mira, yo veo que mañana, ay, Dios mío, empate no puede ser, ¿verdad?
2: No hay manera.
1: Mañana, señoras, señores, Rosy Vidente, dueña de las estrellas, y también gran amiga de Plutón, ¿verdad? Mi querido Fergay, que somos bien amigas de Plutón, ¿no? Gran amigo de toda la vida. Pues te voy a decir.
2: Y de Venus, el jabón.
1: Ah.
2: El jabón
1: de... Mañana gana México, señores.
2: ¡Ahí está! ¡Se Rosy! No le toquen la peluca a Rosy Vidente, amiga de la gente.
1: Es que sabe que bueno, pues
3: la pelona.
2: ¿Cómo se viene ahí?
1: Ah, sí, una cosa muy preciosa.
2: Ahí, exacto.
1: Pero lo más importante es que el día de hoy traigo un ritual muy hermoso para todos los mexicanos.
2: Ándale.
1: Y yo los invito a que usted, donde quiera que nos esté escuchando, me ayude a hacer este ritual, y es un saludo al sol.
2: ¡Qué bonito!
3: Tepozteco, ¿verdad?
1: Ándale, algo así. Este va a ser un saludo al sol para que mañana nos vaya súper bien.
3: Me hubieras dicho, me venía de blanco completamente.
1: Usted véngase como quiera.
2: A ver, no se le ve el iris, porque trae lentes. ¿Quién sabe?
1: Ay, caray. Y esto dice, más o menos así. El mantra de siempre, ya saben, el

0: el saludo al sol de Amigos Sin Derechos. Claro, pues entrégate, ay, verdad. Pues muy bien, muy contenta. Oigan, señoras y señores, pues viene lo que sigue, hablando de la justa futbolera. Ay, ahora sí me...
1: Se cansó, ¿eh? Agarra aire.
2: Tres pasitos, señora.
1: Fueron cuatro pasitos.
2: Tres pasitos,
0: pues
2: con lo
0: sí,
2: antes.
0: Pero pues es que vengo de hacer el amor con...
2: La poesía hecha realidad, las gracias. Palabras de inspiración de la dama de México.
0: Gracias, gracias, amado Nervo, por tus enseñanzas, toda una vida.

0: era... ¡Oh, Brasil de mis andungas! ¡De los hombres bien papuchis! ¡De mi saga impresionante! ¡Ya mandó a Japón por sushis! Pero ahí no terminaban las sorpresas de este verso. Paraguay les preparaba a Alemania su mastuerzo. ¡Oh, señor del taco en trompo! ¡Que aparece en la tortilla! ¡Cuídame mañana al tri! Y quítamelo. Bueno, lo que quieras quitarme, que termine Nilla, ¿verdad? No le vamos a entrar.
1: ¡Termínelo!
0: ¡Huela, huela, mariposa! ¡De maná eres traicionera! ¡Que mañana al Ecuador lo dejamos! ¡Cambio y juega!
1: ¡Ah, qué bonito!

0: El saludo al sol, que oye, no puede faltar Jamaica.
1: Estrechar mi mano, felicidades.
0: Muy bien, como pues siempre eres. Béseme la mano y béseme también lo que termina igualmente.
2: 2 minutos de los penales.
0: Estoy bien apurada.
2: Sí, sí, mañana México, entonces definitivamente ya.
0: Mañana México.
2: Pero a ver, ¿quién está jugando? ¿Penales de quién contra quién?
0: Pues estos niños, los que nada más llamáis, estos niños, no, Marruecos.
2: Los partidos, ¿de quién son?
0: Marruecos, había dicho, Holanda-Marruecos.
2: A eso,
0: me
2: sí.
0: Me tienen bien porque en los dos equipos tengo grandes amores.
2: ¿A poco?
0: En los dos equipos, ahí he estado yo de cuerpo presente, mi esencia y todo lo demás. Así que bueno, pues, ahorita vamos a ver si acierté o no acierté. Y mañana.
2: Acierté, no acierté, acierté.
1: Acierté, Rosy.
0: Y mañana, gana México, señores.
2: Sí, señor, vámonos con el zar.
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4: Hola, hola, hola. Jessy Fer, les mando un gran abrazo. Caramba, qué cosas los 16avos de final. Les había dicho, partidos cerrados y la gran sorpresa de Paraguay, que ustedes ya comentaron, eliminando a Alemania. Bueno, mañana queda un partido espectacular de México contra Ecuador. Seamos claros, Ecuador es mucho más equipo que México. Tan solo por el costo, por lo que ha manejado en los contratos internacionales, un equipo de 368 millones de dólares contra uno de 161 que está marcado con México. William Pacho tan solo baile 80, sí, el caso de Caicedo con 75, Santi Jiménez con 18 y también Edson Álvarez con 15 millones, nada más para hacer la comparativa. Pero creo que México tiene ciertos valores que le pueden ayudar. Sí, se ha mostrado con un equipo con una defensa sólida, sí, también ha tenido dinamismo en el medio campo. Creo que Ecuador ha mostrado varias caras en el Mundial. La última nos quedamos con lo que vivimos justamente con Alemania para sacarle el 2-1. Creo que si México, y como veo a Javier Aguirre que va a manejar, es romper circuitos, tratar de aprovechar algunos errores de la defensa y buscar el desgasto del partido. ¿Y a qué me refiero? Un partido largo, trabado en algún momento en medio campo, el que tenga mayor capacidad de desprendimientos, evidentemente para tratar de contragolpear va a generar esto. A Ecuador le gusta tener el balón, pero también a México, y le conviene tener el balón para tener esta relación. Pero creo que es un partido que va a cerrar. Y si ustedes me apuran, incluso hasta en tiempo extra, no conviene llegar a los penales, queda claro. Pero mientras más lo alargue Javier Aguirre, veremos que Ecuador le va a empezar a costar trabajo en desplazamiento en el estadio de Ciudad de México. Así que pienso que hay oportunidad importante para México, al menos por un gol de diferencia, sacar el partido. Quizá como lo que vimos ante Corea, que fue no el mejor fútbol, porque aquí no se trata de jugar el mejor fútbol, sino ser inteligentes y tratar de sacar el resultado. Pero también aparece en Arlington, cosa de marfil contra Noruega, qué juegazo de verdad. Si hemos hablado que este mundial es físico, aquí lo vamos a ver. Costa de Marfil tiene eso, sabe jugar el físico. Del otro lado aparece con Noruega Haaland, 4 goles en 2 partidos, lo reservaron en el último juego. Julian Raison está ausente, su nombre que se manifiesta muy bien por la derecha, pero no estará dentro del equipo y eso le da posibilidades a Costa de Marfil. La ausencia de Wilfred Zingo le va a pesar a Costa de Marfil y también el que sí estará es Evin Nitka, el de la Roma, que me parece que tiene este juego conciso. El que salga ganador de este enfrentará a Brasil, que ya lo está esperando. Reitero, duelo cerrado, duelo fuerte, Costa de Marfil no creo que lo espere tanto, también va a tratar de quitarle el balón, en algún momento sí veremos que lo repliega Noruega, pero es un juego vertical el de los europeos, así que me parece que si se queda esperarlo, se pueden llevar un buen racimo, van a tratar de jugar al choque y al físico los de Costa de Marfil. Interesantísimo el duelo. Francia contra Suecia, la verdad que creo que Suecia va a poder hacer muy poco con Francia. Hemos visto que los franceses han mostrado su paciencia para dominar a rivales europeos y a los que se les aparecen. En East Rutherford, esto sucederá en Nueva Jersey. Paraguay está esperando al ganador de este y les aseguro que ruegan que sea Suecia, pero veo complejo. ¿Qué valores tiene Suecia? Un equipo que es vertical, está por ahí Alexander Isaac también y Anthony Elanga, pero la verdad creo que lo conciso, lo fuerte de la defensa francesa, puede que la anoten a Francia, como pasó con Brasil, como pasó con Alemania, pero creo que la paciencia, la fuerza, un Mbappé completamente vertical, lo que hace Dembélé, el mosquito también, tiene una oportunidad, la van a meter, Olise generando incluso asistencias, bueno, van a generar eso, a balón parado, el equipo francés es muy superior, así que grandes duelos, Paraguay, reitero, desea que su Suecia será Francia. Por lo pronto, les mando un abrazo, nos escuchamos mañana.
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0: qué gusto saludarlos. Bienvenidos a este programa. Es futboleros, me da mucho gusto. ¿Cómo han visto la Copa del Mundo? ¿Cómo han visto el Mundial?
1: La verdad es que, fíjate que sí me he estado clavadísimo en el Mundial. Creo que han sido partidos muy buenos en general. Algunos, más o menos. Pero creo que en este día que se jugó el Alemania-Paraguay, creo que fue un partidazo. Colombia viene jugando excelente. Brasil también, y se diga también, de repente estaba flojito y de repente agarró y power. Yo creo que México mañana va a ganar por una diferencia de 2 goles. Yo
2: digo. Ándale. Muy bien. Yo al Rick le veo cara como que es de, como que le va a los Darks de San Luis, ¿no? A los Darks de San Luis.
1: Sí, muy bien. Nos vemos en la banca, no te hagas.
2: Porque yo soy aguadora de todos los equipos llaneros del mundo y madrina también.
3: Oye, que decía que además ya habían viajado con Rosa Concha, ¿verdad? En avión privado.
4: Avión privado, íbamos como buchonas.
3: ¿Cómo fue eso?
0: Ándale, ya le dijeron buchona.
2: Sí, soy licenciado y Cervantes. Me encanta. Es el mote tras el que siempre anduve en toda mi vida, buchona.
4: Nos fuimos a la feria de
1: Fresnillo,
2: nos llevaron a Fresnillo y no, entonces nos llevaron porque no había vuelos directos a Fresnillo, pues
4: vuelos.
2: Nos llevaron en
4: vuelo,
2: palomita.
4: Fue donde hiciste el desnudo artístico.
2: Ahí, ¿sí? Y hoy también le voy a decir, si gana Marruecos y todavía estamos al aire, voy a hacer un desnudo artístico en radio.
0: ¡Ándale! ¡Qué bonito!
2: No en pezoneras, desnudo.
0: Ragazzi, ¿nos cantan?
1: Oye, estamos anunciando un nuevo sencillo, Jessy, que se va a empezar. ¿Nos echamos el corito para que la gente se lo empiece a quedar?
0: Sí, por supuesto, claro.

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1: Entonces, música nueva, han estado produciendo, grabando.
2: Mira, la realidad es que yo creo que ya era momento en que Ragazzi trajera nuevas propuestas. Siempre es importante, creo que se ha abusado un poco de la fórmula de la nostalgia. Está bien, porque la gente se acuerda de los temas y todo, pero también era momento de que Ragazzi ya se reinventara y tuviéramos una propuesta nueva. Traemos ahora un disco de 8 temas inéditos que vamos a ir liberando uno cada 15 días, así que hay muy buenas sorpresas.
0: Y las rolas que ya han liberado ya las podemos escuchar en plataformas, ya están ahí.
3: La primera se llama Empezar, que es sencillo, sí. También pueden ver el video en YouTube. El segundo tema que se liberó se llama Regrésame la Vida, para aquellos dolidos.
1: Eso.
3: Y la tercera rola que hoy, precisamente hoy se liberó, se llama Por Creer Que Me Querías.
4: Ay, ay, ay.
1: Y esa
4: ay,
1: sí
4: ay,
1: duele, Rosa Concha.
4: Esta, pero sí, cómo no es, hay otras tantas que conozco. Oigan, chicos, a ver, díganme una cosa. Un tema más de atrás, un tema más.
5: Un tema más. Un tema más. Un tema más.
4: Ay, qué vulgares, qué bárbaro, es cierto. Muchachos, yo quería que me cantaran algo de lo de ayer, hoy y siempre, porque yo me enamoré con Ragazzi y hoy me voy a volver a enamorar de Fergay con ustedes.
1: ¡Ájale!
4: ¡Ájala, Fergay, no te creas!
3: Es que digo, una de las de amor de antes, ¿no?
2: Sí.
3: Tanto tiempo disfrutar.
2: Ay. Ya dile que sí, Rosa Concha, ya dile que sí.
4: Ahora pues, a lo que te... a lo que te sepa. No, no es cierto, a ver.
3: No, no, vamos a hacer un clásico.
1: Venga, venga, venga, venga el arte.

0: bar y sin derechos.
1: ¡Ah! ¡Qué bonito! ¡Está Ragazzi con nosotros! ¡Bruja!
2: ¡No!
3: ¡Vidente, amiga de la gente! ¡Rosy, vidente, amiga de la gente!
4: ¡Arriba Marruecos!
5: Se cumplió la predicción de Rosy.
1: Ayer dijo, ¡olé, olé, olé!
2: Estoy hasta las lágrimas.
1: Ahí pensé que hasta la madre. Así no, no venga, señora. Dije.
2: Hasta
5: la. A ver, vamos a escuchar la predicción, ¿verdad?
1: La predicción de ayer.
2: Marruecos. Sí. No, estoy viendo aquí. Culebrones de Marruecos, Marruecos.
1: Los tulipanes. Si ve tulipanes, es.
2: Híjole, no, estoy viendo culebrones, estoy viendo historias marroquíes que vienen tan...
1: No diga una barbaridad, ¿eh?
2: Que están tan presentes y en este momento yo digo que Marruecos, señoras, señores, gana mañana. Sí, cómalo con mucho gusto. Hijo. Marruecos.
1: Qué aventurado. Como... ¡Sí! ¡Amiga de la gente! ¡Rosy! ¡Amiga de la gente!
2: ¡El pueblo se cansa de... No, no es el
4: ¡Nosotros los actores!
5: Sí, en tanda de penales Marruecos.
2: Juan Pablo, segundo.
1: No, el resto del mundo.
4: Rosa, hermana, ya eres mexicana.
2: ¿Qué pasa?
5: No, que en tanda de penales Marruecos ya venció a Países Bajos, como lo dijiste.
1: Se transforma, ¿eh?
5: No, ya ahorita ya está
1: subida en un ladrillo.
6: Oye, ahora sí ya te puedes encuerar.
2: Ahora sí. Ay, dije que iba a ser el primer desnudo en la radio, señora.
1: Pero primero platiquemos con Ragazzi.
2: Bueno, está bien.
4: No, que no, sí que sí. Ya no.
1: Oigan, ¿cómo han estado? ¿Qué tal la chamba? ¿Cómo va todo?
6: Fíjate que estamos ahorita bien clavados en la promoción de este nuevo disco. Creo que ya, como dijo David, nos los merecíamos para sacar algo nuevo para la gente. Ahora que ya somos nada más dos integrantes, que también es eso, algo hay que decir a la gente.
7: De los siete que quedaban, de los siete que quedaban.
6: Exacto, porque creo que hay que decirle a la gente, ¿no? Que David es de la primera generación, yo soy de la segunda. Y bueno, pues Ragazzi, la historia continúa precisamente con eso. Hacer de esta nueva evolución musical, porque también antes éramos pop rock. Ahora somos rock pop. Tenemos también, nos acompaña Joan Romagosa en la producción conmigo. Producimos estos dos discos. Y creo que es una parte muy importante, ¿no? Que Ragazzi vuelve con algo más poderoso, más rocker. Entonces también.
8: Sí, aquí nos escucharon muy así, muy bohemios, pero sí. Si escuchan el disco, ya es totalmente rock.
1: Qué bueno.
2: Ya están grabado algo de Regional Mexicano, Mondrigo.
6: Hicimos colaboraciones con Regional Mexicano.
1: Qué bueno.
6: Los temas de El Río del Agua, Baila. Ayúdame, alguien menos.
2: La de Ayúdame.
6: Se hicieron en colaboración con Regional Mexicano.
5: Híjole, qué chulada. Oigan, ¿y presentaciones en vivo cuándo?
8: Pues de hecho tenemos planeado precisamente cuando se termine de liberar a este disco de los 8 temas inéditos, se está planeando ya una gira en vivo, precisamente ya con el nuevo sonido de Ragazzi, que va a incluir todos los éxitos de toda la historia de Ragazzi, ya con banda en vivo y ya ahora sí a rockear como se debe.
1: Eso.
8: Más o menos como para... puede ser finales de septiembre, octubre, por ahí más o menos.
6: Y también decirle a la gente que estamos incluyendo a 5 músicos mujeres.
1: Ah, qué buena onda.
2: Ay, no, ¿por qué no me llamaron? Tan bonita que me sale
1: corista.
2: La de
1: toca corista. La mandolina. Corista. Toca la mandolina.
2: Toco la mandolina, el trombón y el arpa. Con la boca.
6: El arpa.
8: Sí. Le vamos a tocar el violín.
2: Ay, muchachos, está

0: cuando esté ya todo el EP fuera.
1: Y regresan. Estarán cordialmente invitados al concierto de la presentación de este y de todos los éxitos.
0: Ya, muchísimas gracias por estar acá,
2: Ragazzi.
0: Gracias.
2: Gracias.
0: Gracias a todos. Bruja.
3: Y claro que sí, pitoniza, la número uno de México y del mundo.
0: Sí, señor Gasfer.
2: A ti, mi Jessy.
0: Hasta mañana, pásala bien.
3: Ah, quiero gracias. Volar, quiero
2: Ragazzi.
3: Volar, quiero volar.
2: Ragazzi oficial, síganos.
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2: Revista del Consumidor. Radio. Polvo, lluvia, tráfico. Nuestro coche aguanta de todo, pero mantenerlo limpio no tiene por qué ser un lujo. Hoy te enseñamos cómo preparar un shampoo para lavar el auto. Anota la receta y dale a tu auto el brillo que se merece.
3: Y en otros temas, la fiebre mundialista está aquí, pero ojo, haz que ruede el balón y no tus gastos.
2: Si quieres saber cómo evitar que la pasión mundialista te deje fuera del juego, quédate en la Revista del Consumidor Radio.
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2: En la actualidad, crear nuestras propias tecnologías domésticas es la opción ideal para elaborar productos básicos con ingredientes de calidad y muy accesibles.
3: Lo mejor, no tenemos que buscar por horas lo que necesitamos, ya que lo encontramos en tiendas de materias primas y droguerías. Por eso vamos a preparar nuestro propio shampoo para lavar el auto. ¡Manos a la obra!
2: Recuerda que cada receta está aprobada por el Laboratorio Nacional de Protección al Consumidor. Los ingredientes que vamos a utilizar para hacer 750 mililitros son: una taza de agua purificada, una pizca de colorante vegetal azul, una cucharada sopera de cera de carnaúba, dos tazas de lauril éter sulfato de sodio y cuatro cucharadas soperas de polisorbato 20.
3: También vamos a necesitar los siguientes utensilios: una taza medidora, una cacerola con capacidad de 2.5 litros, un embudo, una cuchara sopera y una botella de plástico de 750 mililitros con tapa. Su preparación nos va a tomar nada más y nada menos que 25 minutos. Sin duda, una gran ventaja.
2: Para poder elaborar nuestro champú para auto, comenzamos vertiendo el agua en la cacerola y la calentamos. Una vez caliente, agregamos polisorbato 20 y revolvemos. Cuando el agua esté a punto de hervir, agregamos una cucharada sopera de cera de carnaúba. Agitamos hasta que se incorpore por completo y dejamos hervir durante 3 minutos. Retiramos del fuego, agregamos el lauril éter sulfato de sodio y removemos suavemente. Después incorporamos el colorante y mezclamos hasta que el color sea uniforme.
3: Por último, con ayuda del embudo, envasamos nuestra mezcla en la botella de plástico y colocamos una etiqueta con el nombre del producto, la fecha de elaboración y de caducidad. En este caso, considera que su tiempo de caducidad es de 6 meses. Finalmente, pero no menos importante, hay que guardarlo en un lugar fresco y seco, fuera del alcance de niñas y niños. ¡Y listo! Tenemos nuestro propio shampoo para auto. Para usarlo, toma en cuenta que para 10 litros de agua se deben disolver aproximadamente 15 mililitros de shampoo. Al final del día, apostar por las tecnologías domésticas no es solo una forma de ahorrar, es tomar el control de lo que consumimos.
2: Si quieres aprender a preparar otras tecnologías como crema de cacahuate, gel para el cabello o jabón líquido corporal, puedes visitar nuestro canal de YouTube, Profeco TV.
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2: La fiebre por la Copa Mundial de Fútbol 2026 ya está aquí y con ella la emoción llega a su punto máximo. Seas aficionado o no, el ambiente festivo invita a participar en celebraciones que, sin planificación, pueden desbordar tu presupuesto.
3: entre las suscripciones para ver los partidos, la playera oficial o las salidas con amigas y amigos, los gastos se pueden elevar. Por eso, consumir de manera inteligente te permitirá disfrutar la intensidad del torneo sin poner en riesgo tu estabilidad económica.
2: No se trata de no gastar, sino de hacerlo con conciencia. Si vas a comprar productos alusivos con responsabilidad, evita hacer gastos con cargo a tu tarjeta de crédito. Además, para que tus finanzas no reciban una tarjeta roja, considera las siguientes reglas del juego.
3: Establece un presupuesto y define cuánto gastar en artículos y celebraciones sin descuidar tus gastos fijos. Compara precios antes de comprar y elige siempre establecimientos formales.
2: Guarda tus comprobantes, ya que son tu única defensa para cambios, devoluciones o aclaraciones. No olvides que la propina es opcional, ya que es una gratificación voluntaria por el servicio, no un cargo obligatorio.
3: Reflexiona antes de gastar y pregúntate si realmente necesitas el producto o si el lugar donde verás el partido justifica el gasto. Disfruta sin la camiseta oficial. Puedes vivir la emoción del fútbol sin necesidad de gastar de más.
2: Y hablando de camisetas, puedes consultar los costos de los productos oficiales en diferentes establecimientos en el programa ¿Quién es quién en los precios? Pero el precio no es lo único que debes vigilar. En plena fiebre mundialista, las imitaciones y los productos de baja calidad están a la orden del día. Por eso, si vas a comprar algún producto, revisa la calidad de los materiales. Examina las costuras, acabados y resistencia para detectar productos de baja calidad.
3: También verifica el empaque, ya que los artículos originales tienen sellos, hologramas y etiquetas de licenciamiento oficial de las marcas deportivas. Fíjate bien en la nitidez, la calidad de impresión y ortografía de las etiquetas. Las imitaciones suelen tener errores o empaques deficientes.
2: Recuerda comprar en tiendas o distribuidores oficiales. Es la forma más segura de garantizar la autenticidad del producto y hacer valer tu garantía. No te confíes. Aunque la compra sea digital, no debes de bajar la guardia.
3: Para evitar fraudes en tus compras en línea, toma en cuenta las siguientes recomendaciones. Compra en sitios seguros y verifica que la dirección comience con https://... Tenga certificado de seguridad vigente y ofrezca métodos de pago confiables.
2: Comprueba la identidad del proveedor. Asegúrate que el comercio tenga domicilio físico, teléfono, correo electrónico u otros medios de contacto. Consulta la reputación de la tienda y busca opiniones o referencias de otros compradores antes de pagar.
3: Lee los términos y condiciones. Hazlo para evitar sorpresas y conocer las políticas de envío, cambios y devoluciones. Analiza la descripción del producto y revisa materiales, talla, colores y dimensiones. Compara las imágenes con el original y verifica que el número de modelo coincida. Desconfía de las gangas, ya que si el precio está muy por debajo del valor de mercado, es una señal de alerta.
2: Para compras en línea más seguras, consulta el monitoreo de tiendas virtuales ingresando a www.profeco.gob.mx/tiendas virtuales. Ahí te decimos si el comercio es transparente con sus medios de contacto físicos, métodos de envío, precios claros en moneda nacional y políticas de cancelación.
3: Ya para cerrar, recuerda que la Ley Federal de Protección al Consumidor, en su artículo 12, establece que el proveedor tiene la obligación de entregar factura, recibo o ticket de compra. ¡No te vayas sin él! ¡Es tu respaldo! Recuerda que no necesitas gastar en exceso para disfrutar del mundial. ¡Vive la emoción del fútbol con un consumo responsable!
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6 de la mañana con 7 minutos. Bienvenidas y bienvenidos a MBS Noticias. Me da muchísimo gusto poderlos saludar. En esta mañana ya es 30 de junio, el año 2026, y estamos escuchando en este preciso instante a los grandes Gorillaz. The Tire Influencer. Qué bonita rola, ¿eh? La estaba escuchando ahorita un poquito a detalle. Qué bonita rola. El influencer cansado, el influencer harto de Gorillaz. No la había escuchado yo. Y me late, ya tenía un rato que no escuchaba Gorillaz, de hecho. Muy buena rola, hoy es el Día Mundial de las Redes Sociales. Habrá que platicar del tema, más tarde vamos a platicar de ciberseguridad. Y vamos a hablar también de cómo te pueden vulnerar por redes sociales. Y vamos a hablar del Mundial y vamos a hablar de muchas cosas. Pero hoy es el Día Mundial de las Redes Sociales. Por eso escuchamos a Gorillaz con el influencer cansado o The Tired Influencer. Hoy es Santo de León, Marcial, Lucina, Adalcinda, Adilia, Ladislao, Otón y Adolfo. Felicidades en su santo. Hoy es Día Internacional de los Asteroides. Hoy es Día Internacional del Parlamentarismo. 30 de junio, usted y yo llevamos ya viviendo en este día 180, en este año 181 días, y nos restan para finalizar el 2026 184. Estamos casi a la mitad. Vámonos con todo, 6:08. Me llamo Luis Cárdenas. Bienvenidas, bienvenidos. Está usted en MBS Noticias.

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1: ¿Qué tal amigos de MBC Noticias? Les informo el pronóstico del tiempo desde el Servicio Meteorológico Nacional. Actualmente, una circulación ciclónica en niveles medios de la atmósfera sobre el interior del territorio nacional en interacción con canales de baja presión, inestabilidad atmosférica y el paso de la onda tropical número 13 sobre el occidente del país mantendrán la probabilidad de chubascos y lluvias fuertes a muy fuertes acompañadas con descargas eléctricas en gran parte de la República Mexicana y con posible caída de granizo en estados del norte y occidente del territorio nacional. Se prevé que la onda tropical número 13 continúe su desplazamiento hacia el oeste y deje de afectar el territorio nacional al final del día. Finalmente, prevalecerá el ambiente muy caluroso en el noroeste y norte de México. Para el Valle de México, se pronostica por la mañana cielo nublado, ambiente fresco a templado en la región y frío con bancos de niebla en zonas altas. Por la tarde, ambiente cálido, cielo nublado con probabilidad de lluvias puntuales fuertes en la Ciudad de México y el Estado de México, acompañadas con descargas eléctricas y probable caída de granizo. La temperatura mínima en la Ciudad de México será de 12 a 14 grados Celsius y la máxima de 23 a 25 grados Celsius. Para Toluca, Estado de México, se prevé una temperatura mínima de 7 a 9 grados Celsius y una máxima de 20 a 22 grados Celsius. El viento se pronostica de dirección variable de 10 a 20 kilómetros por hora con rachas de hasta 40 kilómetros por hora. Informó el pronóstico del tiempo Boris Hernández desde el Servicio Meteorológico Nacional de la CONAGUA.
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2: A las 7:30 de la mañana, la presidenta Claudia Sheinbaum encabezará su conferencia de prensa matutina. Más tarde, a las 11 de la mañana, presidirá la ceremonia del séptimo aniversario de la Guardia Nacional en el campo militar de San Miguel de los Jagüeyes, en el Estado de México. A las 10:30 de la mañana, la dirigente nacional de Morena, Ariadna Montiel, dará una conferencia de prensa en las instalaciones del partido en la Ciudad de México. Al mediodía, colectivos y familias de personas desaparecidas llevarán a cabo una protesta denominada "Y si sí, nos regresan a los desaparecidos más de 135,000". A las 14 horas, la comunidad politécnica realizará una movilización en relación a la situación actual del IPN. A las 15 horas se prevé una cascarita por la memoria y contra el olvido en la glorieta de las y los desaparecidos ubicada en Paseo de la Reforma. A las 19 horas, en los 16avos de final del Mundial, México se enfrentará contra Ecuador en el Estadio Ciudad de México. En Paraguay, los presidentes del Mercosur se reunirán con la ausencia del argentino Javier Milei para abordar la implementación del acuerdo con la Unión Europea, el futuro del FOSEN y el avance de otros acuerdos comerciales. El primer ministro británico Keir Starmer divulgará el esperado plan de inversión en defensa antes de la cumbre de la Alianza Atlántica del próximo 7 de julio. Y los enviados especiales de la Casa Blanca, Steve Witkoff y Jared Kushner, viajarán a Qatar con la intención de encontrarse con los negociadores iraníes, pese a que Teherán ha negado tener intención de sentarse en la mesa.
3: Seis de la mañana con 12 minutos. Bienvenidas y bienvenidos. Estamos en MBS Noticias. Me llamo Luis Cárdenas y tenemos un gran, gran programa el día de hoy. Vamos a platicar de varios temas que están en la palestra nacional. La presidenta de la República, pues, ha estado hablando sobre varios temas. Habló ya fuerte sobre el asunto de Víctor Rodríguez, el exdirector de Pemex, todo el peso de la ley contra Víctor Rodríguez. Ya platicaremos sobre ello. Más de 15,000 policías estarán cuidando la Ciudad de México por el partido México contra Ecuador. El día de ayer, muy lamentable lo que hicieron nuestros fanáticos mexicanos de la selección. Ay, eso de ir afuera del hotel y empezar ahí a hacer ruido para que no duerman bien los de la selección de Ecuador. Ay, no sean chafas, hombre. Vamos a jugar bien. Ayer eliminaron a Holanda. Nuestra venganza, la venganza de Moctezuma por el no era penal de hace, ¿qué fue? Hace como 12 años, ¿no? ¿Puede haber sido? Yo creo que ese no era penal hace 12 años, más o menos, por ahí creo. Creo que por ahí se dio el no era penal. Bueno, platicaremos sobre eso, sobre la ley seca. La AMPEC señala que la ley seca ha dejado una pérdida entre 12 y 15 millones de pesos. Y hablaremos también de temas internacionales, lo que está pasando en Irán, lo que está pasando en Rusia, lo que está pasando allá en los Estados Unidos. En fin, hay muchísimo que comentar el día de hoy. Bienvenidas y bienvenidos. Está usted en MBS Noticias. Me llamo Luis Cárdenas. Comenzamos primero con los estados.
0: Estados. Guerrero,
4: Sujetos armados emboscaron la camioneta en la que viajaba la presidenta municipal de San José Joaquín Herrera, Micaela Manzano, cuando transitaba por la carretera Chilapa-Huehuetenango. De acuerdo con los reportes preliminares, la alcaldesa emanada del Partido Verde no sufrió lesiones. Sin embargo, su chofer fue alcanzado por los disparos y requirió atención médica. Cabe mencionar que la edil formó parte de los 9 alcaldes de las regiones Centro y Montaña Baja que anunciaron su salida en las mesas de coordinación para construcción de la paz en el estado, al considerarla una simulación.
0: Estado de México.
4: Miguel N. fue ingresado al Centro de Prevención y Reinserción Social de Ecatepec, donde permanecerá bajo la medida cautelar de prisión preventiva al ser investigado por su presunta participación en el delito de secuestro en agravio de 6 integrantes de su familia, entre ellos 3 menores de edad. El hecho ocurrió el pasado 25 de junio en su domicilio, ubicado en el fraccionamiento Los Héroes de Cámac, donde el sujeto, quien portaba un arma de fuego larga, se rehusaba a ser ingresado a una clínica de rehabilitación para adicciones. Tras varias horas de negociación, se logró poner a salvo a las víctimas.
0: Guanajuato.
4: Las autoridades estatales investigan la muerte de un hombre de 52 años que presuntamente consumió tequila adulterado en Irapuato, sumando 6 víctimas fallecidas por intoxicación de metanol en las últimas 3 semanas. Asimismo, catearon varias vinaterías ubicadas en la colonia La Ganadera, por lo que decomisaron diversas cajas y botellas con bebidas alcohólicas que serán sometidas a pruebas de laboratorio. El descontento por el incremento a la tarifa de transporte público en el estado escaló este lunes, luego de que una activista con discapacidad visual subió a una cornisa del Palacio de Gobierno para exigir la suspensión del aumento del pasaje y mejoras reales en la movilidad para personas con discapacidad. La manifestante permaneció en el lugar hasta que la gobernadora Margarita González acudió personalmente para dialogar con ella. La tarifa mínima del transporte público aumentará de 10 a 13 pesos a partir del primero de julio.
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5: Ya lo quedó chico Zócalo y Reforma para la cantidad de gente que viene. Por eso estamos planteando toda esta serie de otros dispositivos para que la gente pueda ver el partido con esa emoción, con ese disfrute que lo está haciendo tantísima gente de la ciudad, de los alrededores y de todos los países que nos visitan.
6: En el FIFA Fan Festival del Zócalo que tenemos aquí al exterior, vamos a tener un despliegue de 3.300 elementos por parte de la Secretaría de Seguridad Ciudadana en lo que hace al corredor del Paseo de la Reforma. Antes, durante y después del encuentro, tenemos previsto un despliegue de 4.200 elementos.
7: Muchos consumidores compraron con anticipación, otros recurrieron a la venta clandestina entre la multitud y las bebidas terminaron vendiéndose a precios más altos, afectando el bolsillo de los aficionados. El principal perjudicado fue el comercio formal establecido.
8: Es decir, quieren regresar al modelo neoliberal, que ya México ya vivió eso. O sea, ni siquiera son innovadores. Su propuesta es regresar al pasado. Entonces, por eso el pueblo de México tiene muy claro que en efecto son dos proyectos de nación. Regresar al pasado neoliberal, de corrupción, de privilegios, o continuar con la transformación.
9: Como se dice comúnmente, cuando el barco se empieza a hundir, las primeras que saltan son las ratas. Así como el Moretánic ya se empezó a hundir, pues las ratas empiezan a saltar y entre ellos se van a inculpar todos, no tengan duda.
10: Hay numerosas pruebas abrumadoras de que Morena es un narcopartido que ha venido apuntalando e instaurando un narcoestado en nuestro país y en consecuencia sea sujeta de perder su registro legal como partido.
11: Bueno, a ver, le debe de llenar de vergüenza a quien lo haga. Es un acto despreciable, es un acto que debe de ser castigado. Por eso yo celebro la reacción inmediata que tuvo el gobierno de México.
12: Conforme se tengan más información o una determinación, pues será precisamente la fiscalía quien dé a conocer. Hay que ser prudentes y responsables.
13: El 1 de julio marca una fecha clave para Norteamérica, ya que inicia formalmente el proceso de revisión del T-MEC. Se trata de un hito para el futuro del comercio y la inversión en una región que representa cerca del 30% del PIB mundial y concentra más de 1.6 billones de dólares en comercio interregional cada año.
14: Nos estamos poniendo de acuerdo con las distintas entidades que abrieron los centros de acopio para poderlos llevar a un solo lugar. Una parte pueda ir en avión y otra parte ya está preparando la Secretaría de Marina un barco.
15: Seguimos sumando ya 30 países. 30 países se encuentran en Venezuela en una labor loable para salvar vidas, para rescatar vidas y para participar y apoyar a nuestro pueblo en estas horas tan difíciles.
16: Habrá una reunión sobre eso mañana en Doha. Militarmente diría que está casi ganado. Y en realidad es muy simple. Es la desnuclearización de Irán. No queremos que tengan un arma nuclear. Y no van a tener un arma nuclear. Y han accedido a eso.
3: Las 6:19 a.m. Bienvenidas y bienvenidos. Me llamo Luis Cárdenas y es un honor poder estar con usted. Se lo digo neta, con el corazón en la mano. Estamos en podcast, estamos en stream, estamos en Dish, estamos en Megacable. Estamos en todos lados, hasta en la sopa. Gracias por dejarnos acompañarle. 6:20, vámonos porque hay mucha información en este 30 de junio del año 2026. Ya es martes. La selección mexicana enfrenta esta noche a Ecuador en un duelo de 16avos de final de la Copa Mundial de la FIFA 2026. El partido se disputará a las 7 de la noche en el Estadio Ciudad de México, Banorte Azteca, con un boleto a los octavos de final en el juego. México llega como uno de los equipos más sólidos del torneo luego de finalizar la fase de grupos con pase perfecto. Hoy, si pierde contra Ecuador, se va del Mundial. Hoy, si le gana a Ecuador, Ecuador se va del Mundial. Ya es muerte súbita, ya se juega el todo por el todo a partir de los 16avos de final con la esperanza de avanzar a octavos. Ayer, por ejemplo, Alemania perdió frente a Paraguay. La poderosísima selección alemana se regresa a su casa. La poderosísima selección de los Países Bajos se regresa a su casa en una derrota también ayer en Monterrey frente a la selección de Marruecos. Platicaremos de la selección, platicaremos de los partidos que se vienen y platicaremos también de las posibilidades que hay en unos momentos más aquí en MBS Noticias. Fuerza México, 7:00 p.m, vamos contra Ecuador. Por cierto, previo al evento, aficionados de la selección mexicana, a mí eso se me hace de piso disparejo, ¿no? Pero bueno, no sean chafas. No sean chafas, hombre. No sean nacos. O sea, jugar bien. Bueno, ayer aficionados de la selección mexicana, algunos, no todos los aficionados de la selección son así, se concentraron para armar un escándalo nocturno a las afueras del hotel donde se hospeda la selección de Ecuador en la alcaldía Álvaro Obregón, con el objetivo de afectar el descanso, que llegaran desveladitos. Ya nada más, y sí fue una buena banda, ¿eh? Es ahí, pues es por la zona de hospitales, si no me... Ah, ya sé dónde es. Bueno, ahorita digo dónde es. Escuche parte del escándalo para tratar de no dejar dormir a la selección. Se dan cuenta que los que iban al Acapulco Fest, ¿cómo se llama? Los de las motos, los de las motonetas, el Acamoto, se los llevamos a los de Ecuador. Chale. Bueno, pues al rato platicamos de lo que ocurrió. No sean así, nos veamos chafas. En fin, se concentraron, estuvieron ahí en la alcaldía Álvaro Obregón y fue afuera del hotel Westin, donde se hospeda la selección del Ecuador. La Ciudad de México colocará más pantallas para ver el México contra Ecuador. Habrá en total 39 pantallas en Reforma. Es la voz de Ana Francisca López, secretaria de Cultura en la ciudad.
17: Ya nos quedó chico Zócalo y Reforma para la cantidad de gente que viene. Por eso estamos planteando toda esta serie de otros dispositivos para que la gente pueda ver el partido con esa emoción, con ese disfrute que lo está haciendo tantísima gente de la ciudad, de los alrededores y de todos los países que nos visitan, y les estamos invitando a que el festejo se distribuya de forma muy importante en toda el área del Caballito. Por eso estamos planteando este concierto tan importante con los Juicillos en el Monumento a la Revolución, para las familias, para que puedan verlo con mucha comunidad.
3: Se va a echar usted un alipús, un tequilita, unas chelitas. Si vive en la Ciudad de México, pues abastézase, porque va a haber ley seca. A partir de las 3 de la tarde no habrá venta de bebidas alcohólicas en las tienditas, en las tiendas de conveniencia, en supermercados. En los restaurantes sí se continuará la venta de alcohol, y en los puestos ambulantes también. Yo sería muy cauto de tomar algo de puestos ambulantes, porque pues, luego igual se queda usted ciego. Tome precauciones. Pero si hay ley seca, a partir de las 3 de la tarde no se vende alcohol en los establecimientos, o sea, en las tienditas, aquí en la Ciudad de México. ¿Cuándo se vuelve a vender chupe? Hasta mañana a las 7 de la mañana. De 3 de la tarde a 7 de la mañana es la ley seca. El operativo para cuidar a los aficionados, previo y después y durante el partido México-Ecuador, incluirá a 15,000 policías. Es el secretario de Seguridad Ciudadana, Pablo Vázquez.
6: Vamos a tener un despliegue de 15,300 elementos de la Secretaría el día de mañana, 7,500 de los cuales van a estar dedicados al cuidado del Estadio Ciudad de México, de las actividades en el Estadio Ciudad de México, tanto al interior con personal de la Policía Auxiliar como en el perímetro, como lo hemos hecho en ocasiones anteriores. En el FIFA Fan Festival del Zócalo, que tenemos aquí al exterior, vamos a tener un despliegue de 3,300 elementos por parte de la Secretaría de Seguridad Ciudadana. En lo que hace al corredor del Paseo de la Reforma, antes, durante y después del encuentro, tenemos previsto un despliegue de 4,200 elementos.
3: Citlali Sainz, cuéntanos las pérdidas por la ley seca. Buen día.
18: ¿Qué tal, Luis? Buenos días a ti, buenos días también a nuestros amigos del auditorio. La prohibición del pasado 24 de junio para comercializar bebidas alcohólicas en diversas colonias de la capital del país por el Partido de México dejó una pérdida de entre 12 y 15 millones de pesos, así lo estimó la Alianza Nacional de Pequeños Comerciantes. Cuauhtémoc Rivera, presidente de este organismo, señaló que la prohibición no eliminó la demanda, sino solo dificultó la venta formal, ya que muchos consumidores compraron con anticipación y otros lo hicieron de manera clandestina. Afirmó que esto también provocó la venta a un precio mayor de bebidas alcohólicas, lo que afecta el mercado, lo distorsiona y genera daños al bolsillo de los consumidores. Pero Luis, los detalles los tendremos más adelante.
3: Gracias, Itlali. Le damos la vuelta a la página informativa. La tragedia sigue y seguirá, por desgracia, en Venezuela. Algunos datos que he estado leyendo en las últimas horas. Hablamos de casi 1,000,000 de niños que están en afectaciones por los terremotos en Venezuela. Hablamos también de más de 50,000 desaparecidos, 50,000 personas de las cuales no sabemos qué sucedió, no se han podido contactar. Muchos de estos desaparecidos, por desgracia, las cifras son impactantes. 50,000 desaparecidos, de menos, son las cifras más conservadoras, hay otros que te hablan de más. Bueno, ojalá que podamos encontrarlos muy pronto, que sea un problema en las redes celulares, etcétera, pero sí se empieza a dibujar una tragedia mayúscula, quizá una de las más grandes en la historia de los terremotos contemporáneos. Me enlazo hasta Venezuela con Osmari Hernández. Buen día, Osmari.
19: Buenos días, Luis. En La Guaira predominan el dolor y la desesperación de familias que perdieron a seres queridos, pero también lo perdieron todo en un estado en el cual hace falta básicamente de todo. Los servicios están colapsados y hay que sumarse a largas filas para tener acceso a agua, a medicinas y alimentos. Esto pese a toda la ayuda que sigue llegando, la necesidad sigue siendo mucho mayor, y aunque la atención se centra en los rescates de personas con vida, que cada vez son menos, y va en aumento la recuperación de cuerpos para entregarlos a las familias, pues la paciencia se agota en medio de denuncias de que la ayuda ha llegado de manera tardía e insuficiente. Más adelante les contaremos los detalles.
3: La presidenta encargada de Venezuela, Delcy Rodríguez, informó sobre los avances en la recuperación de los servicios básicos. Destacó también la ayuda internacional.
20: Dar un balance de cómo va el proceso de recuperación del estado de La Guaira. Ya hemos recuperado el servicio de electricidad en un 75%. Los equipos siguen trabajando hasta alcanzar una recuperación completa del servicio eléctrico en el estado, al igual que el agua, que tiene una recuperación del 68%, y la vialidad, que ya está recuperada en un 90% toda la transitabilidad y la circulación. Seguimos en labores de rescate de personas con vida, lo cual nos llena de emoción y de esperanza para sus familiares, para nuestro pueblo, que ve la labor incansable de los rescatistas de Venezuela, de las brigadas internacionales. Seguimos sumando ya 30 países se encuentran en Venezuela en una labor loable para salvar vidas, para rescatar vidas y para participar y apoyar a nuestro pueblo en estas horas tan difíciles.
3: El general del Ejército Mexicano, Alejandro Gómez, líder de la misión de auxilio y rescate denominada Agrupamiento Yumare, informó también sobre las labores del Ejército Mexicano en apoyo a Venezuela.
21: A esta hora, más de 30 personas, cuerpos sí, recuperados de las diferentes áreas colapsadas, se han, en este sentido también, se han expresado, se han recuperado, se han rescatado. Una mujer hace 3 días, de aproximadamente 30 años de edad, y antier, a un menor de años que hubo la oportunidad de ser rescatado con vida, estaba rodeado de su papá y de su mamá, y que desafortunadamente sus padres fallecieron, pero él pudo ser rescatado y evacuado ante las autoridades competentes, quienes le están dando la atención médica necesaria para su total recuperación.
3: Bueno, le cuento también en otros temas que el día de ayer la organización Defensores lanzó un álbum de fútbol, pero es un álbum como si fuera de fútbol, pero es de narcopolíticos. Tienes que buscar las estampitas de los narcopolíticos. Y ahí tienes a Rocha Moya. Y ahí tienes a varios que están vinculados al crimen organizado, que tienen investigaciones, que tienen sospechas. Ahí tienes a Silvano Aureoles. Ahí tienes también, para que no digan, ¡ah, es anti-4T! No, también ahí está Cabeza de Vaca. Es parejo el tema. Y ha tenido mucho movimiento en las redes. René Cruz, cuéntanos.
22: Luis, buenos días. La organización Defensores presentó el álbum Narcopolíticos, el cual incluye información sobre 140 personajes señalados por sus presuntos vínculos con el crimen organizado. Miguel Alfonso Mesa, fundador de la organización, afirmó que los cárteles son cultivados desde el poder y destacó que con este álbum buscan que este tema deje de ser un tabú. Más adelante ampliamos la información.
3: El exdirigente nacional del PRD, Jesús Zambrano, y la extitular de CedeSol, Rosario Robles, ya de la vieja política, reaparecieron en la vida pública durante la reunión plenaria de la Conferencia Permanente de Partidos Políticos de América Latina y el Caribe, la COPAL. Es Jesús Zambrano.
23: Hay numerosas pruebas abrumadoras de que Morena es un narcopartido que ha venido apuntalando e instaurando un narcoestado en nuestro país. Esto debería conducir a que se le declare a Morena como un narcopartido, como una organización política terrorista, y en consecuencia sea sujeta de perder su registro legal como partido.
3: Es Rosario Robles.
24: La pregunta, ¿qué hacer frente al populismo? No puede responderse únicamente con condenas morales. Hay que romper la lógica tradicional de la política que aparece durante campañas, promete en abstracto y desaparece del territorio. Los ciudadanos demandan respuestas concretas, empleo, salud, seguridad para caminar por las calles, transporte, agua, escuelas, justicia cercana y servicios públicos que funcionen.
3: Bueno, pues le cuento también en otros temas, la Comisión Permanente recibe el nombramiento de Moctezuma como embajador ante la Unión Europea. Esteban Moctezuma, que fue embajador de Estados Unidos en Washington durante muchos años, al final, la verdad, muy inactivo, pues ahora es premiado, entre comillas, como embajador de la Unión europea y en países muy importantes, ¿eh? Entonces, bueno, pues ya está en la comisión permanente, ya van a votar, ahí va el premio, sea lo que sea que eso signifique, y estará siendo nuestro representante en la Unión Europea. Pues mucho éxito, si le va bien, nos va bien a todos, pero sí llama la atención porque no fue particularmente un embajador que destacara en Washington, porque destacaría en Europa. Ojalá que sí. Sobre el tema de el exdirector de Pemex, golpeador de su esposa, todo el peso de la ley, dice la presidenta de la República, sobre Víctor Padilla.
0: Personalmente no, fue la Secretaría de las Mujeres quien entró en comunicación con la víctima y que se aplique la ley, todo el peso de la ley. Nosotros no...

0: vocero de Morena condenó los actos de Víctor Rodríguez, exdirector de Pemex.
1: Bueno, a ver, le debe de llenar de vergüenza a quien lo haga. Es un acto despreciable. Es un acto que debe de ser castigado. Por eso yo celebro la reacción inmediata que tuvo el gobierno de México, que a través de la Secretaría de Mujeres contactó inmediatamente a la víctima y está y la asesoró para que lleve a cabo las denuncias correspondientes. Eso no se puede tolerar. Pero a ver, no lo puede tolerar nadie.
0: Ivonne Ortega, coordinadora de MC en la Cámara de Diputados, exigió a la Fiscalía de Morelos investigar con perspectiva de género el caso. Y Rosario Robles, también de la Red Ciudadana para la Defensa de México, lamentó la falta de credibilidad hacia las mujeres que denuncian agresiones en el país.
2: Nunca se le crea a una mujer cuando denuncia. Tienes que llegar a estos extremos para poder acreditar que eres víctima de la violencia. ¿Cuántas mujeres que son asesinadas tienen denuncias previas? ¿Había golpes previamente hasta que se llega a la muerte? Volvemos al tema nodal, que sigue siendo esta violencia una de las que más le duelen a México.
0: En otros temas, le cuento a usted que Javier Saldaña, él es candidato, bueno, uno de los aspirantes a gobernar Guerrero, rector con licencia de la Universidad Guerrero, pues sufrió de un atentado, sus familiares sufrieron de un atentado. Cuéntanos, Eduardo Guzmán, desde Guerrero, buen día.
3: Buenos días, Luis. Para informarte que el rector con licencia de la Universidad Autónoma de Guerrero, Javier Saldaña Almazán, condenó el asesinato de tres de sus familiares, cuyos cuerpos fueron localizados ayer lunes en la comunidad del kilómetro 21, en la zona rural de Acapulco, y exigió a las autoridades una investigación exhaustiva para dar con los responsables. A través de un mensaje publicado en sus redes sociales, Saldaña Almazán expresó su dolor e indignación por el crimen en el que perdieron la vida su tía Josefina Saldaña Parra, su prima Janet Magnolia Gutiérrez y el esposo de esta, Edgar de la Cruz Solorio, y dijo textualmente: solicito con firmeza a las autoridades competentes que se investigue a fondo este crimen para el esclarecimiento de los hechos y se detenga a los responsables de tan atroz crimen. Los detalles más adelante.
0: Vámonos con los titulares del planeta. Me llamo Luis Cárdenas, está usted en MBS Noticias. Seguimos.
4: Titulares del mundo. New York Times, Estados Unidos.
5: Los jueces amplían la influencia de los presidentes sobre los reguladores.
4: Washington Post, Estados Unidos.
5: El tribunal amplía el poder de Trump sobre las agencias.
4: El País, España.
5: Feijóo extiende sospechas sobre el censo de las elecciones.
4: Le Monde, Francia.
5: En Líbano, el acuerdo firmado con Israel está generando críticas más allá de Hezbollah.
4: Guardian, Reino Unido.
5: Burnham sitúa el número 10 Norte en el centro de su iniciativa para reconfigurar Gran Bretaña.
4: Der Spiegel, Alemania.
5: Nagelsmann ve todos los errores excepto los suyos.
4: Corriere della Sera, Italia.
5: Ola de calor, alerta roja en 25 ciudades.
4: Funcho de São Paulo, Brasil.
5: Lula autoriza 520 millones de reales para publicidad de campaña en vísperas de las elecciones.
4: El Clarín, Argentina.
5: Voy a trabajar para que Milei sea reelecto, dijo Santilli, que asume hoy.
4: Al Jazeera, Medio Oriente.
5: Qatar afirma que hay enviados estadounidenses en Doha, pero no se reunirán con funcionarios iraníes.
4: En un momento regresamos. Continúa con la información con Luis Cárdenas en MBS Noticias.
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0: primeras planas. El Universal.
1: Engordan otra vez la burocracia en San Lázaro. Pese a que desde 2019, cuando obtuvo por primera vez la mayoría en la Cámara de Diputados, Morena anunció la eliminación de 3.000 plazas de aviadores y empleados poco productivos. Solo logró bajar 103 empleados y se mantuvo una burocracia de 6.511 trabajadores. Para la actual legislatura, se reportaron 7.501 plazas de empleados base y mandos superiores.
0: Milenio.
1: Cae 50% de decomiso de armas por relajación de Estados Unidos y nuevas rutas. Expertos, legisladores y diversos reportes advierten que más de 1.000 agentes de la Agencia de Alcohol, Tabaco, Armas de Fuego y Explosivos fueron reasignados de sus tareas habituales para ocuparse de investigación y persecución migratoria desde 2025.
0: Reforma.
1: Paga Metro 130 millones de pesos para centenarios. Avalan gasto anterior y actual directores. Cuesta más premiar a sus sindicalizados que la remodelación de 3 estaciones.
0: Excelsior.
1: BIS alerta por exceso de inversión en IA. Impactaría en la economía global. El financiamiento circular podría alentar una burbuja con peores consecuencias que la crisis dot-com, advierte un reportaje del Banco de Pagos Internacionales.
0: Animal político.
1: Corte rechaza atraer amparo de Fofo Márquez, sentenciado a 17 años.
0: La jornada.
1: Continuará la solidaridad con Venezuela. Sheinbaum. Actualizan fallecidos a 1.719. Caracas solicita plantas potabilizadoras de electricidad y alimentos no perecederos.
0: El financiero.
1: El T-MEC seguirá vigente hasta el 2036. Consejo Coordinador Empresarial. Medina Mora. El escenario apunta a revisiones anuales. Pasado el periodo político, se ampliará.
0: El economista.
1: Días clave para el T-MEC. Trump y Carney dialogan este miércoles. Ese mismo día, representantes de los 3 países fijarán vía remota su postura sobre alargarlo otros 16 años o renovarlo año por año.
0: Reporte Índigo.
1: La primera gran prueba, la depuración de perfiles de búsqueda de mejores aspirantes, quienes enfrentarán una encuesta, es el siguiente reto que habrán de enfrentar Morena y sus aliados, el Partido del Trabajo y el Partido Verde, de cara a las elecciones de 2017, en las que se juegan 17 gubernaturas.
0: El Sol de México.
1: México busca hacer las paces con Ecuador. Discuten ante la Corte Internacional de Justicia. La presidenta Claudia Sheinbaum evitó fijar una postura antes del partido de esta noche.
0: La prensa.
1: Rechazan Mexicable. Operadores de transporte público bloquean 4 caminos en protesta por la construcción de la línea 3 del sistema de transporte teleférico en el Estado de México.
0: La crónica.
1: INE va por nueva boleta braille, electrónica, con audio y código QR. El diseño es resultado de una consulta ciudadana que realizó el instituto en todo el país.
2: Seis de la mañana con 45 minutos. Déjame contarle este cuento que luego va metiendo a Sócrates. No es que esto realmente haya o no sucedido, pero es interesante para abrir el día, ¿no? Resulta ser que un día llega una persona cercana a Sócrates, va con mucha prisa, con mucha excitación, traía una noticia muy fresca. Sócrates, Sócrates, déjame contarte una cosa increíble sobre un amigo tuyo, no te la vas a creer. Venía con la chisma, ¿no? Así, ¡oh! Y entonces Sócrates con la mano lo detiene y le dice, a ver, antes de que me cuentes lo que sea que me vas a contar, tenemos que pasar por 3 filtros. Tipo lo mira así desconcertado, como que 3 filtros. 3 filtros que yo siempre uso antes de escuchar cualquier cosa. A ver, vamos con el primero. ¿Estás absolutamente seguro de lo que me vas a contar es cierto? ¿Lo viste con tus propios ojos? ¿Lo escuchaste directamente de la persona involucrada? ¿Te consta lo que me vas a contar? El hombre vaciló y dijo, no, la verdad es que no. Pues es un chisme, me lo contó alguien que lo escuchó de otro. Yo no puedo garantizar que sea totalmente cierto. Entonces Sócrates le responde, bueno, no estás seguro de que sea verdad. Primer filtro, no pasa. Segundo filtro, el filtro de la bondad. ¿Lo que vas a contarme de mi amigo es algo bueno? ¿Vas a hacerlo quedar mejor ante mis ojos? Y pues el chavo que traía el chisme dice, no, pues al contrario, es algo muy feo, ¿no? Por eso pensé que pues, te interesaba saberlo. Y entonces dice, bueno, no es verdadero con seguridad, tampoco es algo bueno. Pero igual y vale la pena. Vamos al tercer filtro. Es el filtro de utilidad. ¿Esto que me vas a contar me sirve de algo? ¿Cambia en algo mi vida? ¿Me protege de algo?, dice Sócrates. Y el hombre se quedó pensando un momento y le dijo, no, pues la verdad que no. Entonces Sócrates dice, le sonrió con amabilidad a esta persona que traía la chisma, que venía con todo el chisme para Sócrates, y le dice, mira, si lo que no me vas a contar ni es verdadero o no te consta, ni es bueno, ni tampoco es útil, ¿para qué me lo vas a contar? ¿Para qué perdemos el tiempo? ¿Para qué lo voy a escuchar? Nuestras vidas van a ser un poco mejor sin esta historia. Qué bonito, ¿no? 6:48. Me llamo Luis Cárdenas. Esto es MBS Noticias. Le mando un gran abrazo. Recuerde que en esta vida todo pasa, que en el universo todo se transforma y que esto también pasará. Quiérase mucho, dese un gran abrazo. Vale mucho solo por estar y respirar. Seguimos.
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3: El gobierno de la Ciudad de México inauguró la primera de las nuevas utopías en la alcaldía Magdalena Contreras, llamada Centlali, que significa Tierra Unida en náhuatl. La jefa de gobierno de la Ciudad de México, Clara Brugada Molina, detalló que serán 2 hectáreas donde se contará con una alberca semiolímpica, un mastógrafo, laboratorio clínico, espacios culturales y un sistema público de cuidados completos. Y dichos servicios serán gratuitos para todos los asistentes. Como parte de la estrategia de fortalecimiento de la atención médica, IMSS Bienestar en Veracruz lleva a cabo una rehabilitación integral del Hospital Regional de Alta Especialidad en la entidad. El instituto detalló que se trata de la primera vez en varios años que a dicha unidad se le realiza una intervención para fortalecer la atención brindada a la población mediante la modernización del área de patología, urgencias, rehabilitación, hospitalización y aire acondicionado. La Secretaría de Infraestructura, Comunicaciones y Transportes informó que el puente Rizo de Oro que se construye en Chiapas registra un avance del 91% y cuenta con una longitud de 2 kilómetros. Además, su puesta en operación beneficiará a más de 300.000 habitantes de la región, quienes ahorrarán hasta una hora al cruzar la presa La Angostura. La obra contó con una inversión de 1.932 millones de pesos y trabajos que iniciaron en 2023, mismos que se prevé finalicen a finales de septiembre del presente año. Para MBS Noticias, Paola Hinojosa Mira.

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0: sección Nadie sabe cómo llegó ahí, vuelve a aparecer como estrella invitada Esteban Moctezuma Barragán. Resulta que al exfuncionario sedillista lo acaban de nombrar embajador de México ante la Unión Europea y nadie sabe cómo llegó ahí, porque su desempeño como embajador en Estados Unidos durante los últimos 5 años dejó más huecos que huellas. A tal grado fue deficiente su papel como representante diplomático que la relación con Washington terminaron llevándola Omar García Harfuch y la propia presidenta Claudia Sheinbaum, pues Moctezuma fingía que fungía. De ahí que ahora resulta difícil de entender que le hayan dado otra embajada, que es importante para las relaciones internacionales de México, especialmente en estos tiempos que la doctrina Monroe de Trump busca acabar con el multilateralismo.
1: Bajo reserva del Universal.
2: El diputado morenista Carlos Ventura Palacios, representante de Guadalajara, se puso espléndido la semana pasada y regaló 100 cervezas a los fans del fútbol por la victoria de la selección mexicana sobre su similar de Chequia. Y se emocionó tanto que prometió obsequiar 200 despensas si México le gana hoy a Ecuador. Pero nos dicen que don Carlos no es tan espléndido con su trabajo legislativo, ya que solo ha presentado y de manera conjunta 2 iniciativas de ley y 2 puntos de acuerdo. ¿Y si mejor les regala a sus representados más iniciativas de ley que les beneficien?
1: Confidencial, El Financiero.
0: En un momento en el cual las relaciones diplomáticas entre México y Ecuador se encuentran rotas, se enfrentarán las selecciones de fútbol de ambos países. Todo contacto directo y consular se suspendió tras la irrupción de fuerzas de seguridad ecuatorianas en la Embajada de México en Quito en abril de 2024 para arrestar al ex vicepresidente Jorge Glass. En ese contexto, la presidenta Claudia Sheinbaum evitó ayer responder a las declaraciones del presidente Daniel Noboa sobre restablecer las relaciones diplomáticas. Ya vamos a hablar de la relación Ecuador-México, ya que pasa el partido, pero por lo pronto, mucha suerte a la selección. Mucha suerte.
1: Trascendió de Milenio.
2: Que las organizaciones con registro del INE como partidos políticos y sobre todo las 2 pateadas siguen esperando que alguien se digne a notificarles el acuerdo del pasado jueves para defender con malabares y rezos sus trampas, porque dicen tener elementos para tumbar en el Tribunal Electoral las decisiones tomadas por el bloque encabezado por Guadalupe Tadei, pues aseguran que sí hay evidencias de que hay procedimientos en curso donde se habría violado la presunción y en otros de plano ignoraron precedentes de la Sala Superior. A ver...
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0: Y en medio del escándalo que se desató por las acusaciones de violencia familiar contra el exdirector de Petróleos Mexicanos, Víctor Rodríguez Padilla, nos dicen que el caso y la indignación han servido para refrescar y recordar que las autoridades tienen otros pendientes en los que la justicia no ha podido llegar. Y es que, como nos dijeron, el asunto de Rodríguez Padilla quedó en manos de la Fiscalía General de Morelos y algunas figuras de la oposición, como la diputada federal naranja, Ivonne Ortega, recordaron que precisamente esa Fiscalía Estatal tiene entre sus carpetas por completar la denuncia presentada contra el exgobernador de Morelos y legislador de Morena, Cuauhtémoc Blanco, por presunta comisión de un delito sexual. Nos comentan que el asunto en particular del exfutbolista, lo más preocupante es que no han faltado señalamientos que se apilan a las investigaciones en su contra y por conductas que también tienen que ver con la violencia contra las mujeres, que no haya ningún pretexto, ningún cargo y ninguna afiliación política para que no caiga todo el peso de la ley contra los violentadores, pidieron.
1: Pepe Grillo, de Crónica.
2: La Secretaría Anticorrupción y Buen Gobierno, que encabeza Raquel Buenrostro, se está anotando varios hits a últimas fechas. El de ayer, la vinculación a proceso de 4 exservidores públicos y de un particular, llama la atención por involucrar a las llamadas empresas factureras, aquellas que emitían comprobantes de gastos sobre bienes o servicios inexistentes. Los contratos se realizaron cuando las empresas elegidas ya formaban parte del listado de empresas que facturan operaciones simuladas e involucraban 11,147,692 pesos. El caso resulta muy significativo también porque entre los exfuncionarios públicos están Javier Tapia Santoyo, exsecretario de Administración en Finanzas del Instituto Politécnico Nacional, y José Alfredo Merino, quien era el director del Centro Médico Nacional 20 de noviembre. Golpe a las factureras y defensa de 2 instituciones que realizan tareas especialmente nobles.
1: Rayuela, de la Jornada.
0: Profético lo que escribió don Luis Villoro en el Mundial de 1974. En el campeonato, un modesto portero puede brillar ante los ojos de todo el mundo. Un país dependiente y atrasado puede actuar en señor de sus poderosos amos. La igualdad parece reinar en lugar del dominio.
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3: A octavos de final, si le ganamos a Ecuador. Si perdemos, pues perdemos. Nos vamos del Mundial. Y en el aire se respira la frase: ¿y si sí? ¿Y si sí le ganamos a Ecuador? ¿Y si sí pasamos a octavos? ¿Y si sí pasamos a cuartos? ¿Y si ganamos el Mundial? Qué bonito es soñar. Qué bonito es sentir esa dopamina que relampaguea en nuestros cerebros, haciéndonos sentir eufóricos, haciéndonos sentir que todo lo podemos, que no existen límites, haciéndonos sentir que somos los mejores. Pero yo me pregunto un poquito, ¿y si sí trascendiera esta emoción solamente al Mundial? ¿Y si sí nos diéramos cuenta de que somos más los mexicanos buenos que los mexicanos malos? ¿Y si sí nos diéramos cuenta de que nuestro enemigo no es el mexicano que piensa diferente a nosotros, sino el monstruo que extorsiona, que mata, que secuestra y que nos aterra? ¿Y si sí encontramos a los desaparecidos? ¿Y si sí desapareciéramos las tragedias acostumbradas? ¿Y si sí desapareciéramos la corrupción? ¿Y si sí nos convertimos en esa potencia económica basada en piso parejo, en igualar oportunidades, en darnos la mano en lugar de meternos el pie? ¿Y si sí convertimos la ilusión y la esperanza en trabajo y resultados? ¿Y si sí terminamos todos gritando ¡que viva México! Pero por algo más que solamente la pasión del fútbol. ¿Y si sí? Estaría chido, ¿no? Estaría bonito. Pero en lo que llega la ilusión, en lo que vemos si la pasión y si la esperanza se transforma en algo más concreto, en lo que vemos cómo avanza la selección, fuerza México, y vamos con todo. ¡Vamos a ganar Ecuador! 7:03. Bienvenida, bienvenido, me llamo Luis Cárdenas y todos los días te lo digo con el corazón en la mano. Es un privilegio, es un gusto estar contigo un ratito cada mañana. Te aprecio en el alma esta oportunidad de vida. De verdad, muchas gracias. 7:03. ¡Vámonos! Siete de la noche, hay partido en el Estadio Azteca, Banorte, Ciudad de México. Y bueno, pues hay también ley seca. Si usted está planeando echarse algo, unas chelitas, algo aquí en la Ciudad de México, pues apúrese porque a las 3 de la tarde ya no van a vender en las tienditas. Sí en los restaurantes, pero no en las tienditas. Es de 3 de la tarde a 7 de la noche la ley seca. Se van a colocar más pantallas para ver el México-Ecuador. Solamente en Reforma habrá 39. Es la voz de Ana Francis López, secretaria de Cultura en la ciudad.
4: Ya nos quedó chico Zócalo y Reforma para la cantidad de gente que viene. Por eso estamos planteando toda esta serie de otros dispositivos para que la gente pueda ver el partido con esa emoción, con ese disfrute que lo está haciendo tantísima gente de la ciudad, de los alrededores y de todos los países que nos visitan. Y les estamos invitando a que el festejo se distribuya de forma muy importante en toda el área del Caballito. Por eso estamos planteando este concierto tan importante con los Juicillos en el Monumento a la Revolución para las familias, para que puedan verlo con mucha comunidad.
3: Para toda la República Mexicana, fuera de la Ciudad de México, habrá también pantallas, habrá pues distintos fanfests, distintos festivales en las diversas entidades y municipios en este país. Le recomendamos, no somos aquí para andarle ordenando absolutamente nada, que bueno, pues todo se haga con la moderación y precaución del caso, que la euforia se viva, pero que no se vaya a convertir en tragedia. Por cierto, el secretario de Seguridad aquí en la Ciudad de México, es el secretario de Seguridad Ciudadana, Pablo Vázquez, detalló que se van a desplegar más de 15,000 policías para el partido México contra Ecuador en el Mundial 2026. Le cuento algo, ahí en Reforma, en la avenida Reforma, ya en varias paradas de autobús, hay unos letreritos que dicen, cuidado, estructura frágil, para evitar que la gente se suba. No se suban, por favor, ahí se va a romper. Y deje usted que va a haber un daño a la ciudad, puede haber un daño a su integridad física. También esta otra cuestión que está muy de moda de que vamos a volar, cuidado hasta dónde vuelas, porque en algún momento la velocidad es tal con la cual caes, pues que se puede romper la manta y la tela con la cual estás haciendo volar a la gente. En fin, cuídese mucho, pásela maravillosamente bien, disfrute como usted quiera disfrutar, yo le sugiero con cierta moderación, con cierta precaución para no convertir la euforia en tragedia. Por otro lado, le cuento también que a través de redes sociales fue revelado cómo el gobierno de Nuevo León habría movilizado empleados del sector público para asistir al FanFest en el Parque Fundidora en el marco del partido de Países Bajos contra Marruecos, un partido que, por cierto, termina por ganar Marruecos, y es que el uniforme de Países Bajos es naranja. Usando playeras naranjas para incrementar de manera artificial el apoyo a la selección neerlandesa. En su lugar hubo empleados del gobierno estatal que repartieron playeras color naranja con la leyenda Nuevo León, acompañando el número 26 en el dorsal en alusión al Mundial. Esto se estuvo difundiendo con una fuerza brutal ayer en las redes sociales y al final de cuentas esto fue una sorpresa. Es eliminado Países Bajos del Mundial, pero más sorpresa fue cómo eliminaron a Alemania del Mundial y una selección como la de Paraguay. Lo platicamos más adelante con David Faitelson. María Felicia Jiménez, esposa del exdirector de Pemex, Víctor Rodríguez Padilla, esta mujer que ha sido golpeada por su esposo y que lo ha denunciado, ha dado estas declaraciones, escuche usted.
5: No ha sido la única vez, han sido tres veces, creo, ahora mismo, pero esta de que fue la más violenta, no hay duda de eso. Inclusive el niño pues imita mucho a su papá en el sentido y pues inclusive después de ese video tuvo problemas con amiguitas en la escuela donde les decía pendeja, lo cual me lo dijo la psicóloga y yo después le dije, oye, ¿por qué mi papá te dice así? Te dice que eres una pendeja y hay constancia de eso en psicología y todo en la escuela y pues él imitó varias posiciones así de papá, esta es mi casa, yo te puedo botar cuando yo quiera y son cosas que son muy fuertes escucharlas un pequeño de 6 años, por lo tanto esto espero que sirva como para alejarlo de las malas influencias que él ejerce sobre el niño, no como papá, sino con actitudes hacia mí como la mamá del niño. no lo he denunciado porque tenía como que miedo a que no se fuera a hacer justicia. Una parte de mí sí tenía miedo porque Víctor siempre me recalcó desde el día uno pues que a él no le iba a pasar nada, que él tenía demasiadas influencias y que a él no le iba a pasar nada. Y que además que él y con el video, que yo le dije, y esto es contundente, y me dijo, es que en el video tú estás loca, yo no te estoy pegando, yo solo te estoy aguantando, eso es solo un forcejeo. Quiere decir que hasta en eso fue violento. Me minimizó en todas las cuestiones.
3: Bueno, pues hay reacciones de la presidenta de la República.
6: Personalmente no, fue la Secretaría de las Mujeres quien entró en comunicación con la víctima y que se aplique la ley, todo el peso de la ley. Nosotros no vamos a proteger a nadie frente a un acto como estos. Entonces tiene que entrar la Fiscalía de Morelos, porque fue en el estado de Morelos. Entonces es un delito estatal y tiene que aplicarse la ley, porque no puede haber violencia contra las mujeres. Aquí no es que es conocido de uno y entonces se aplica algo distinto, no. Que se aplique la ley y que la Fiscalía de Morelos determine pues cuál es la sanción penal que debe tener este caso.
3: Nótese que ya la presidenta habla de delito, y esto es importante. También el vocero de Morena, Arturo Ávila, habló sobre el esposo golpeador, sobre este golpeador de mujeres, exdirector de Pemex, Víctor Rodríguez. Esto fue lo que dijo.
7: Bueno, a ver, le debe de llenar de vergüenza a quien lo haga. Es un acto despreciable, es un acto que debe de ser castigado. Por eso yo celebro la reacción inmediata que tuvo el gobierno de México, que a través de la Secretaría de Mujeres contactó inmediatamente a la víctima y está y la asesoró para que lleve a cabo las denuncias correspondientes. Eso no se puede tolerar, pero a ver, no lo puede tolerar nadie.
3: El PAN exige prisión para el exdirector de Pemex, Víctor Rodríguez. Es la voz de Federico Dorinca.
8: Será una nueva prueba de fuego para Claudia Sheinbaum, sus mentiras de que con ella llegaron todas las mujeres. Si no se le procesa penalmente por la Fiscalía del Estado de Morelos por violencia intrafamiliar, la única explicación lógica sería la impunidad para ese violentador a cambio de no revelar los secretos de las tranzas y delitos de los hijos de López Obrador con el huachicol fiscal que conoció desde Pemex y las mentiras y tranzas de Claudia Sheinbaum con el petróleo escondido a Cuba durante su gestión.
3: Una publicación del New York Times movió el tapete y movió fuerte el tapete del gobierno federal. Ha sido desacreditada la publicación por muchas voces, por muchos actores políticos. Y es que la publicación del New York Times señala, pues, que habría algunos políticos de Morena que ya están cantando en Estados Unidos para detener a otros políticos de Morena. Y pues claramente no se menciona qué políticos. Pues es una filtración. Al final de cuentas no se podría pensar que habría más datos. Hay mejores filtraciones que otras, eso es cierto. Esta es una filtración, no creo que sea la mejor que ha obtenido el New York Times, sin embargo, sí. Ah, vaya que ha movido el tapete. De entrada, la presidenta de la República reaccionó ayer de esta manera. Escuche usted.
6: ¿Cómo puede haber una nota así en un periódico que se dice ser de los mejores periódicos del mundo? Me dijeron una fuente, quién sabe quién, que hay personas de Morena que están informando a Estados Unidos. Esa es la nota. Me dijeron que hay personas que están informando. Bueno, el gobernador Durazo envió una carta diciendo que no era cierto. Entonces, no tenemos nosotros ninguna información. Primero, no sabemos si es cierto, porque no tenemos nosotros ninguna información de que nadie esté cooperando con el gobierno de Estados Unidos o el Departamento de Justicia para proporcionar información. ¿De qué, además? ¿De qué? Entonces, ¿cómo vamos a opinar sobre algo que no tenemos nosotros ningún conocimiento?
3: ¿De qué? De la narcopolítica. ¿No saben si están cooperando? Pues no debería de saberlo el gobierno mexicano. Si hay políticos de Morena que están cooperando con Estados Unidos, obviamente no lo va a saber el gobierno mexicano, porque de hecho, al parecer, el gobierno mexicano es parte de esta investigación que se está llevando a cabo desde Washington. O sea que no es menor el asunto. Ya veremos al tiempo si New York Times tiene razón o si simplemente fue una volada más. Por cierto, ayer salió Jesús Zambrano, ¿se acuerda de él? De la vieja política. Bueno, pues estuvo Jesús Zambrano en la foro de la COPAL, en esta reunión plenaria de la Conferencia Permanente de Partidos Políticos de América Latina y el Caribe. Esto fue lo que dijo Jesús Zambrano sobre la política mexicana.
9: Hay numerosas pruebas abrumadoras de que Morena es un narcopartido que ha venido apuntalando e instaurando un narcoestado en nuestro país. Esto debería conducir a que se le declare a Morena como un narcopartido, como una organización política terrorista, y en consecuencia sea sujeta de perder su registro legal como partido.
3: Y le cuento que ayer la agrupación Defensores dio a conocer el proyecto titulado Narcopolíticos, un compendio que reúne datos sobre 140 individuos vinculados presuntamente con grupos delictivos. ¿Cuál es lo simpático de todo esto? Que lo hizo a través de un álbum, como si fuera un álbum de estampitas de jugadores de fútbol, pero en este caso es de estampitas de narcopolíticos. Es Miguel Alfonso Mesa que encabeza esta organización.
10: Bueno, es un álbum con 140 investigaciones de 140 diferentes políticos, empresarios, hay hasta futbolistas, ahí está Paco Stanley, hay varios famosillos, está Sandra Cuevas, que no sabemos ya si es empresaria o si es influencer o la mujer que más sabe amar en este país. Hay 8 narcopolíticos por cada partido, hay 8 de Morena, hay 8 del PRI, del PRD, del PAN, de Movimiento Ciudadano. Al PT y al Verde y al PES les pusimos menos porque son partidos satélites, entonces no ameritaban tanto todavía.
3: Bueno, pues ahí está este álbum que ha presentado la organización Defensores. Por otro lado, le cuento que la gobernadora Rocío Nale, allá en Veracruz, ha confirmado que se hallaron restos humanos en el rancho vinculado a una investigación por la desaparición de la periodista Roxana Guzmán. Así lo dijo.
11: No, hoy no se tocó ese tema en la mesa de seguridad. Está la investigación en las diferentes líneas que arroja la propia investigación y que esto no se puede dar a conocer. ¿Por qué? Por la misma naturaleza y característica de los casos. Conforme se tengan más información o una determinación, pues será precisamente la fiscalía quien dé a conocer. Hay que ser prudentes y responsables.
3: La periodista Roxana Guzmán, usted lo recuerda, fue secuestrada hace casi un mes en el municipio de Nachitlán. Llegaron por ella, hombres armados, le apuntaron a sus hijos, le apuntaron a su madre. Usted lo recordará muy bien, imágenes fortísimas de cómo están forzando la puerta de su domicilio. Estamos hablando, pues que hay hasta el momento 6 personas detenidas. Entre ellas, un presunto responsable que habría entrado a la casa a secuestrar a Roxana, una mujer y, para sorpresa de nadie, 4 policías municipales. Ayer, 3 familiares del rector con licencia de la Universidad Autónoma de Guerrero, Javier Saldaña, fueron asesinados a balazos en una vivienda de la comunidad Kilómetro 21 en Acapulco. El propio Saldaña confirmó el crimen, exigió una investigación a fondo y con justicia para las víctimas. Llama la atención el tema porque Saldaña es uno de los aspirantes a ser candidato de la 4T para gobernar Guerrero. ¿Se acuerda del caso de Fofo Márquez? Bueno, pues la corte rechaza amparo de Fofo Márquez y se mantiene preso. La Suprema Corte rechazó traer el amparo promovido por el influencer, por lo que se va a mantener vigente su sentencia de 17 años y 6 meses de prisión por el delito de feminicidio en grado de tentativa. Y ahora que ha sucedido este otro asunto con el exdirector de Pemex, Víctor Rodríguez Padilla, pues seguramente habrá, desde expertos jurídicos hasta población en general, que quieran comparar un caso con el otro. ¿En qué se diferencia lo que hizo Fofo Márquez a lo que hizo Víctor Rodríguez? ¿Cuál es más grave? Fofo Márquez contra una desconocida en un estacionamiento, Víctor Rodríguez contra quien es su esposa, y bueno, pues habrá quien quiera meter la idea de una pena similar para el exdirector de Pemex. En el caso de Fofo Márquez, se quedará 17 años en prisión. Ayer en este país mataron a 42 personas. Más tarde platicamos sobre Venezuela. La cifra hasta el momento es de 1,719 muertos, más de 5,000 heridos, pero la cifra de desaparecidos es la que aterra. Son más de 50,000 desaparecidos, de acuerdo a los datos que ayer nos compartían aquí algunas personas desde Venezuela. Es una cifra que aterra, el número de desaparecidos, porque pues esto puede abonar, por desgracia, al número de fallecimientos. Hasta el momento, cifra oficial, 1,719. Rusia ataca a Ucrania, acusa Rusia a Ucrania de colaborar con cárteles mexicanos para traficar droga a Europa. El Servicio de Inteligencia Exterior de Rusia habría acusado al gobierno ucraniano para fortalecer su cooperación con los cárteles mexicanos para traficar droga, incluido el fentanilo, hacia Europa. Según Moscú, los puertos de Odessa se han convertido en una ruta clave para el tránsito de narcóticos y los grupos criminales también buscan acceder al mercado negro de armas ucraniano. Hasta el momento, Ucrania, México y la Unión Europea no han respondido a las acusaciones. Y aquí es un apunte muy importante. A ver, no, el narco y la violencia de México ya no es solo de México. Es un asunto internacional. Putin lo está utilizando seguramente como un arma política para pegarle a Ucrania. Pero estamos hablando que la violencia, el descontrol, el desgobierno, porque en muchos lugares quien gobierna es el crimen organizado, es un tema ya de arma narrativa política internacional. Vamos a ver si hay reacciones de esto en la mañanera o por parte de la, del secretario de Relaciones Exteriores, Roberto Velasco. Es Vladimir Putin acusando a Ucrania de utilizar cárteles de la droga mexicanos. De ese tamaño es el desastre que se vive en el México roto de todos los días. 7:19.
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3: Le mando un gran abrazo con todo el cariño del mundo y le agradezco en el alma esta oportunidad. Es un honor trabajar para usted. Neta, neta, con el corazón en la mano, gracias, gracias siempre. 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Está en todos lados, en cualquier plataforma. 7:20, estamos escuchando a las Supremes. Era 1943 cuando nacía Florence Ballard, integrante de las Supremes. Se nos iba de este plano en 1976. No me tardo.

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0: 7:24, vámonos con la politiquería.
1: Quieren regresar al modelo neoliberal, que ya México ya vivió eso. O sea, ni siquiera son innovadores. Su propuesta es regresar al pasado, que en efecto son dos proyectos de nación. Regresar al pasado neoliberal, de corrupción, de privilegios, o continuar con la transformación. No hay más. Vieron tan hipócritas, porque ya dijeron claramente que lo que quieren es regresar al pasado.
2: Hay numerosas pruebas abrumadoras de que Morena es un narcopartido que ha venido apuntalando e instaurando un narcoestado en nuestro país. Esto debería conducir a que se le declare a Morena como un narcopartido, como una organización política terrorista, y en consecuencia sea sujeta de perder su registro legal.
3: En esta situación, pues no veo más. Yo lo que creo es que tenemos que ver que Morena está bien aceptada en los costados.
4: Nunca se le crea a una mujer cuando denuncia. Tienes que llegar a estos extremos para poder acreditar que eres víctima de la violencia. ¿Cuántas mujeres son asesinadas? Tienen denuncias previas, había golpes previamente hasta que se llega a la muerte. Volvemos al tema nodal, que sigue siendo esta violencia una de las que más le duelen a México.
0: 7:26, vámonos con la politiquería. Oiga, esto ha pasado un tantito de noche, pero cuidado porque puede ir creciendo y creciendo y creciendo. Ya como la CENTE enseñó cuál es el camino de extorsión, pues ya le siguieron varios. El primero es el CENTE, y aguas porque es un sindicato bastante grande. El CENTE está pidiendo al gobierno que continúe el pago de una deuda de más de 2,000 millones de pesos, y por qué no, de una vez también, pues que abrogue la ley del ISSSTE. Pues si la última vez la CENTE se llevó 800 millones, ¿de a cómo le va a tocar al CENTE? Rocío Méndez, buen día.
5: Gracias, Luis. Buenos días. Al rechazar la violencia y la extorsión como formas de presión política, en la idea de que solo mediante paros, bloqueos, conflictos y afectación a terceros se pueden lograr conquistas, los liderazgos de las 61 secciones que integran el Sindicato Nacional de Trabajadores de la Educación, el CENTE, indicaron que desde hace varios años existen adeudos en prestaciones a los docentes de educación media superior por casi 2,000 millones de pesos, por lo que demandan la intervención de las autoridades hacendarias y educativas. El gremio, liderado por Alfonso Cepeda, también apremió a modificar el esquema de pensiones. Sí es posible reformar la ley del ISSSTE 2007 y dar vida a un nuevo modelo. Las maestras y los maestros merecen una vejez sin zozobra y con bienestar. No se claudicará ante la lucha, enfatizó el sindicato, al señalar que dialogar, acordar y negociar es un acto de responsabilidad ética y una vocación democrática del magisterio. México, agregó el CENTE, necesita maestras y maestros respetados, bien pagados, con certeza laboral y con la seguridad de un retiro digno. También necesita escuelas abiertas, estudiantes aprendiendo y comunidades educativas en paz, remarcó el sindicato. El CENTE destacó que Presidencia de la República ha aclarado en las últimas semanas que la relación bilateral entre el gobierno y el magisterio es a través de la representación del Sindicato Nacional de Trabajadores de la Educación. La diferencia entre el sindicato y la coordinadora es evidente. El CENTE es la expresión mayoritaria, legítima, de las maestras y los maestros en todo el país, finalizó el Sindicato Nacional de Trabajadores de la Educación. Hasta aquí la información.
0: Gracias, Rocío Méndez. Estaremos dándole cobertura ahí a lo que llegue a pasar con el CENTE y con muchos otros que pueden seguir los pasos de la CENTE. Oiga, pero hoy es día del Mundial. Hoy juega México. Vamos contra Ecuador a las 7 de la noche. Y hay ley seca. Tome precauciones. A partir de las 3 de la tarde ya no se puede vender nada en las tienditas. Aunque sí van a vender, aunque me quieran decir que no, porque sí pasa, sí van a vender ambulantes en las calles, los que no pagan impuestos, los que te venden lo que sea, ten cuidado. Yo sí le pensaría tres veces antes de echarte una cosa que vendan los ambulantes en la calle. No te vayas a quedar ciego. Tengo en la línea a Cuauhtémoc Rivera, es presidente de la AMPEC. Gracias, Cuauhtémoc. Muy buenos días, ¿cómo estás?
6: Saludándote, Luis, a ti y a tu audiencia. Y bien lo dices, no es que exagere la nota. Esta medida de ley seca, lamentablemente, que insiste el gobierno de la ciudad, lo que va a hacer es desregular, alterar el mercado, porque no, la medida no cancela la demanda, pero sí afecta gravemente la oferta. Y eso es muy delicado.
0: Oye, ¿cuánto están perdiendo? La semana pasada hubo también ley seca. ¿Cuánto perdieron?
6: Mira, lo que se deja de ganar más o menos de manera directa en el cuadrante donde se impacta con la ley seca en la ciudad es no menos de 25-30 millones de pesos, pero esa es una pérdida directa. De manera indirecta, o sea, los consumidores, el mercado en su conjunto, no nada más los que vendemos, la pérdida es mayor. ¿Por qué? Porque la gente tiene que ser obligada a llevar bebida desde casa, y eso le implica ingenio para poder meter la bebida de manera oculta a la celebración, en botes, en termos, en vasos, busca mil formas para meter la bebida, y eso le genera mayor esfuerzo, costo, tiempo, energía, y sobre todo obliga a la población a ingerir sus bebidas en condiciones menos inocuas, y eso es muy peligroso. Y lo que decías, que aparece el mercado negro informal, sin escrúpulos, con mucha más, con mucho menos sentido de compromiso con con las reglas comerciales, como es, le pueden vender a menores, pueden vender bebidas adulteradas, alcohol adulterado, pueden vender a precios más caros, en fin, el consumidor, Luis, lamentablemente, que somos todos, la sociedad en su conjunto, son los que terminan pagando los platos rotos de una medida sin sentido. Y nosotros dirigimos respetuosamente con el gobierno de la gobernadora y no nos peló. O sea, si insistieron, se mantuvieron en eso, sí, con Clara Brugada, y estamos pues muy, muy molestos, muy inquietos, muy
0: el gobierno de Clara,
6: de la protesta de los maestros, y ahora estamos con esto.
0: Sí, digo, el gobierno de Clara Brugada no se caracteriza precisamente por apoyar al comercio formal, que es el que le paga el impuesto y el que paga a final de cuentas para que pueda pintar de morado y luego despintar toda la ciudad. Pero yo te quiero preguntar, Cuauhtémoc, ¿qué sugerirían ustedes? En la calle están vendiendo chupe, y me consta porque yo pues vivo muy cerca, me ha tocado ver las celebraciones, y ahí están en los diablitos, vendiendo chupe, vendiendo chelas, que es lo que se me hace más seguro, pero hay ahí también otros que te están vendiendo pues, alcohol, quién sabe cómo sea, adulterado, tú sabrás si compras o no compras en la calle. O sea, al final de cuentas, sigue habiendo esto. ¿Qué sugerirían ustedes o qué es lo que le pedirían al gobierno?
6: Pues sensibilidad y sentido común. Es decir, como si el gobierno actual, el gobernador actual, hubiera emanado de un sector, como luego se dice en el ambiente ahora, muy fifi o aspiracionista, viene de un sector popular, ¿verdad? Y entiende muy bien cómo se las gasta el ciudadano de a pie, el ciudadano de bronce, y no se deja dominar por una medida administrativa de este tipo. Lo estamos viendo todo, como bien lo dices, se vende en diablitos, se vende por dentro de la multitud, en la periferia. La gente mete la bebida de una y otra forma. Y entonces todo eso, ¿qué necesidad? Como dijera la canción de Juan Gabriel. Pero ¿qué necesidad? Si ahí están los negocios que pueden garantizar, uno, vender bebidas cerradas. Dos, no venderle a menores. Respetar los precios. No venderle a gente que ande ya en condiciones incróspidas. Es decir, habría mayor regulación en esto. Y no es cierto que para poder mantener el orden público tú tienes que cancelar la venta. Eso es falso. Lo que se tiene que hacer es garantizar el mercado, vender en condiciones regulares y reguladas, y dos, tener un buen dispositivo de seguridad. Es todo.
0: Cuauhtémoc Rivera, te mando un abrazo, gracias por regalarme estos minutos aquí en MBS, y pues vamos a estar muy atentos a ver qué pasa con estas ley seca.
6: Y que gane México, Luis, que gane México.
0: Que gane México, gracias, es Cuauhtémoc Rivera. Son las 7:34. Fíjense en nada, a ver. Ay, se van a enojar. Dicen en la 4T que no están pactando los de Morena con Estados Unidos. Que el New York Times miente con todos los dientes. Que ellos no están enterados. Órale. Bueno, nomás lo pongo ahí sobre la mesa. El gobernador de San Luis Potosí, que es Ricardo Gallardo Cardona, el tipo que durante su gobierno ha impulsado una ley supuestamente para regular inteligencia artificial, pero que ha metido a la cárcel a 3 periodistas, que ha amenazado a opositores, el tipo también que llegó con antecedentes criminales, porque hay que recordar que Ricardo Gallardo

0: El Verde Ecologista estarían también en el foco de investigaciones abiertas en Washington. Bueno, pues ¿qué cree? Ricardo Gallardo acaba de contratar nada más y nada menos que a Roger Stone. ¿Quién es Roger Stone? Es un asesor político en Washington. Dicen que el miedo no anda en burro. Querido Pepe Díaz Briseño, desde Washington te mando un gran abrazo. Hoy además, pues es la nota primera a plana en Reforma, en donde pues das cuenta de esta contratación. Pepe, cuéntanos, muy buenos días.
1: Hola Luis, ¿cómo estás? Buenos días, saludos desde Washington. Así es, pues básicamente el gobierno de San Luis Potosí contrató a quien es uno de los aliados más antiguos del presidente Donald Trump, el consultor político Roger Stone, cuyo éxito más reciente, Luis, sabemos, fue interceder ante Trump para lograr un indulto a favor del expresidente hondureño Juan Orlando Hernández en noviembre pasado. Recordemos, Juan Orlando Hernández había sido condenado por narcotráfico en 2024 por traficar más de 400 toneladas de cocaína y había sido condenado a 45 años de cárcel. Pues Roger Stone se presumía en noviembre pasado que después de 3 horas de que él mismo le envió una carta pues suplicando por un perdón a Trump para Juan Orlando Hernández, se había obtenido dicho indulto. Hay que decir que según documentos presentados ante el Departamento de Justicia, es precisamente a este Roger Stone que el gobierno de San Luis Potosí, bajo el mando de Ricardo Gallardo, pues había sido contratado directamente para servicios en principio de relaciones públicas para el gobierno de San Luis Potosí, en particular para cuestiones de comercio y desarrollo económico. Son 2 contratos los que tiene firmados este junio el gobierno de San Luis Potosí en Washington. $375,000 es la cuota que está cobrando Roger Stone durante los próximos 6 meses, y también otra asociada suya, Diana London, también estaría cobrando la misma cantidad. En total son $750,000 del erario público, y sin embargo los términos específicos del contrato establecen que puede el cliente en consultoría directamente con el consultor político cambiar la naturaleza específica de la consultoría, lo que abre muchas preguntas, Luis. Pero ¿quién es Roger Stone? Hay que decir que es uno de los veteranos de las campañas políticas desde la época de Richard Nixon. Roger Stone tiene en su haber sido la primera persona a finales de los 80s en buscar que Trump se candidara a la presidencia de Estados Unidos, y fue su lobista de cabecera para toda su cadena de hoteles, además de también asesorar a gobiernos autoritarios como el de los dictadores el filipino Ferdinand Marcos y el congolés Mobutu Sese Seko. Es interesante, Luis, porque múltiples firmas en Washington estarían mejor equipadas para lidiar con temas de comercio y desarrollo económico que la firma de Roger Stone, que solo cuenta directamente con él y su esposa como miembros. Pero si lo que estás buscando es acceso a la Casa Blanca, claro, para buscar algún tipo de pues indulto ante Trump, pues no hay nadie mejor a quien accesar sino a Roger Stone. Son múltiples preguntas las que despierta esta contratación, Luis.
0: No, a ver, es que ya logró gracias a su intersección con Trump, gracias a interceder, gracias a platicar con él, pues un indulto, ¿no? De lo que nos contabas hace un momento de un expresidente. O sea, así de fuerte es el tema de Stone. Corrígeme, es el tipo que tiene tatuada la figura de Trump en la espalda, ¿no?
1: La figura de Richard Nixon.
0: Ah, de Nixon. Ok.
1: Así es. Hay que recordar, Luis, que él mismo recibió un indulto de Trump en 2020 por participar en esta trama rusa por la que había sido encontrado culpable. También, Luis, la agencia Reuters había reportado a principios de este mes que había podido encontrar que Roger Stone exitosamente había intervenido en al menos 5 casos de indultos. Entonces, pues básicamente el gobierno de San Luis Potosí está contratando a un experto en indultos, y uno se pregunta, ¿para qué? ¿O por qué?
0: Mira nada más, pues ahí está la información hoy publicada, Pepe Díaz Briseño desde Washington en la primera plana del diario Reforma.

0: no es nada menor. Estamos hablando de más o menos unos 15 millones de pesos que a las personas en San Luis Potosí les costó contratar a este hombre, Roger Stone, que por cierto tiene, bueno, inspiró un documental en Netflix en 2017. Ahora sí que, pues, para describir a este personaje que se ha dedicado, pues, justamente a generar y traficar de alguna u otra manera influencias en la Casa Blanca entre la élite republicana. Qué gran pieza, querido Pepe, qué revelación la que das hoy.
1: Interesante, Luis, porque justamente llega el tiempo que conocemos a través del diario The New York Times que múltiples políticos mexicanos, específicamente gobernadores, estarían siendo investigados por cuestiones de narcotráfico, y es en este contexto en el que llega esta contratación del consultor de campañas sucias más importante de Estados Unidos, Roger Stone, por San Luis Potosí.
0: ¡Qué cosa! Gracias, Pepe, un abrazo, hasta Washington.
1: Hasta luego, Luis, que esté muy bien.
0: Pues ahí está, ahora sí que lo ponemos en la mesa. Dicen en la 4T, no hombre, no, nadie está platicando con Estados Unidos. Ahí tiene el audio de la gobernadora, ¿no?, de Baja California, Marina del Pilar. Bueno, ya se aclaró lo que se tenía que aclarar. Bueno, ahí tiene también este tipo de cuestiones. El gobernador de San Luis Potosí, contratando por 15 millones de pesos a Roger Stone, experto en indultos, acceso a la Casa Blanca. ¿A poco sí no están hablando con Washington? 7:42. Eduardo Guzmán, me enlazo contigo hasta Guerrero, un crimen que podría tener relación política. Javier Saldaña es el rector con licencia de la Universidad de Guerrero, de la Autónoma de Guerrero. Él también aspira a ser candidato de Morena para gobernar Guerrero. Bueno, pues ayer le mataron a su tía, le mataron también a su, es la tía de Javier Saldaña, Josefina, la señora Josefina, tenía 70 años de edad, a la hija de Josefina, Janet Magnolia, de 49 años, que era la prima de Javier Saldaña, y a Edgar, de 45 años, que era el esposo de Janet. Un asesinato muy probablemente vinculado a la clase política allá en Guerrero y que deja a 3 personas muertas. Adelante, Eduardo Guzmán, buen día.
2: Buenos días, Luis. Para informarte que el rector con licencia de la Universidad Autónoma de Guerrero, Javier Saldaña Almazán, condenó el asesinato de 3 de sus familiares, cuyos cuerpos fueron localizados ayer lunes en la comunidad del kilómetro 21, en la zona rural del puerto de Acapulco, y exigió a las autoridades una investigación exhaustiva para dar con los responsables. A través de un mensaje publicado en sus redes sociales, Saldaña Almazán expresó su dolor e indignación por el crimen en el que perdieron la vida su tía Josefina Saldaña Parra, su prima Janet Magnolia Gutiérrez y el esposo de esta, Edgar de la Cruz Olorio. Textualmente dijo: solicito con firmeza a las autoridades competentes que se investigue a fondo este crimen para el esclarecimiento de los hechos y se detenga a los responsables de tan atroz crimen. El rector con licencia también manifestó su solidaridad con el resto de su familia y envió un mensaje de fortaleza a sus tíos Silvestre y Esteban Saldaña ante la tragedia que enfrenta la familia. De acuerdo con los primeros reportes, las 3 víctimas fueron encontradas sin vida al interior de una vivienda en el poblado del kilómetro 21 y presentaban huellas de tortura. Las autoridades ya realizan las diligencias correspondientes para esclarecer este triple homicidio. Por otra parte, en un evento en Acapulco, Javier Saldaña, quien es aspirante a coordinación de los comités de defensa y soberanía de Morena, reconoció en Félix Salgado Macedonio, senador con licencia, su liderazgo y madurez política, e incluso lo llamó a la unidad por Guerrero en el tema de que el propio llamado Toro Sin Cerca no podrá participar para obtener el cargo de coordinador a estos comités de defensa. Hasta aquí la información desde Guerrero.
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1: Uf, qué buena rola. Hoy cumple 43 años Patrick Wolf. La canción Together. No me tardo. Regresamos con más. Estamos en MBS Noticias.

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0: ¡Puto! Pinches holandeses nos sacaron del mundial con sus penaltis fingidos.
1: Bueno, nos quisimos acordar de esa rola. Fue hace... Es que, ay, cómo es la historia, ¿eh? Fue justamente un 29 de junio, año 2014, cuando Holanda nos sacaba del mundial. Y ayer, curiosamente, no sé si tenga que ver con una especie de, me gustaría decir como de venganza de Moctezuma, pero pues el partido a final de cuentas fue también en Monterrey, les mandamos un abrazo allá a Monterrey, terminan por derrotar y sacar del mundial a los Países Bajos y además también en penaltis. Pero bueno, expertos en deportes, ya sabe usted que yo la verdad no le entiendo mucho a eso, pero hoy aquí está el gran Paco Ánimas, que además lo venimos a sacar de la mejor. ¿Cómo estás, Paco?
2: Acá andábamos en XFM al lado. Muy contento de estar contigo, Luis. Y sí, pues una completa fiesta del fútbol lo que se ha vivido en este verano. Y ayer parecía de verdad una localía de Marruecos.
1: Qué cosa, ¿eh?
2: Por todo... Muchos dicen la venganza, ¿no?
1: Ajá.
2: De lo que fue el no era penal.
1: Sí.
2: Y parecía muy complicado, aunque Marruecos sabemos que es un buen equipo, que incluso fue semifinalista hace cuatro años en Qatar y logró la hazaña. Parecía que perdía el partido, terminan por empatar de último minuto, se van a la largue, viene una tanda de penales y quien había sido la figura, el arquero, el arquero de Países Bajos, termina por ser factor, sin querer, en una jugada que quiere atajar, le queda el balón debajo de las costillas, hace un bote extraño, le pega en la parte de atrás de la pierna y se ingresa el balón, eso le da la oportunidad a Marruecos de marcar, y bueno, Marruecos se califica a la siguiente fase. Dos sorpresas el día de ayer: Marruecos, que no era favorito, avanza, y también avanza Paraguay, que deja en el
1: es
2: camino alemán.
1: A eso iba, qué cosa con lo de Alemania, porque se veía pues una potencia futbolera, lo siempre tenía absolutamente lo todo y se fue, no pasó ni siquiera octavos.
2: Sí, siempre lo marcan como favorito, aunque desde el 2014 precisamente, en el 2018 recordemos que México le gana en fase de grupos y después no califican a la siguiente ronda, 2022 tampoco les va nada bien y ahora termina por ser otro mundial en el que no les va nada bien a los alemanes. Califican los paraguayos, que habían arrancado esta justa perdiendo por goleada ante Estados Unidos.
1: Corrígeme, eran el tercer lugar, ¿no?
2: Sí, claro.
1: O sea, porque es primer lugar contra tercer lugar. Primer lugar de un grupo contra tercer lugar de otro grupo.
2: Exactamente. Y bueno, termina por dar la campanada y avanza a la siguiente ronda. Entonces.
1: Y también en penaltis.
2: También en penaltis.
1: Un partido que estuvo.
2: Y ayer, tensión. Otro juego que quizá, si tú lo hubieras planteado hace 8, 10 años, que era el Brasil contra Japón, termina por ser otro duelo muy cerrado. Los japoneses, el técnico de Japón en la conferencia de prensa post partido, en lágrimas, diciendo es mi responsabilidad, termina por demostrar que Japón está cumpliendo su proyecto. Recordemos que ellos arrancan el proyecto en el 2005 y dicen, 2050 vamos a ser campeones del mundo.
1: Sí, claro.
2: Y tienen planteados sus estrategias. Ayer pusieron contra las cuerdas a Brasil, logra el talento brasileño sacar el partido, gana Brasil, y con esto pues ya tenemos ahí los primeros cuatro calificados a la siguiente fase. Canadá, que sorprendió el domingo, el equipo de Brasil, el equipo de Marruecos y
1: Paraguay.
2: El equipo de Paraguay.
1: ¿Qué esperamos hoy en un México contra Ecuador? Tomando la lección, por ejemplo, de Alemania contra Paraguay. Yo me imagino a los alemanes ayer, antier, diciendo, bueno, lo tenemos fácil, ¿no? Va contra Paraguay, es el tercer lugar, partido de selección chiquita, hemos sido cuatro veces campeones del mundo los alemanes, y mira nada más, la magia del fútbol.
2: Mira,
1: ¿qué esperamos contra Ecuador?
2: Yo creo que hoy va a haber un juego cerrado, yo creo que hoy México va a encontrar un rival complicado, no un rival sencillo. Sí, si bien en el 2012 les ganó en el Mundial en fase de grupos, con goles de Torrado y demás, si bien en los últimos juegos, también en cuestiones de Copa América se les ha sacado resultados favorables, la última Copa América, Ecuador termina por eliminar a México con un empate 0-0.
1: Okay.
2: Después se juega un amistoso en el 2025 y se empata nuevamente con Ecuador. Entonces, creo que es un equipo que hizo una gran eliminatoria, que viene de ganarle a una Alemania que quizá no es el más fuerte, pero que no se puede confiar México. México tiene que hacer mucho pesar la localía, el hacer sentir la localía, que sí les logren imponer, claro, a los ecuatorianos, y cuidarse mucho, principalmente, no tanto de los atacantes, uh-huh, porque los atacantes, Ener Valencia es un referente ecuatoriano y es un delantero que conoce muy bien, okay, el fútbol mexicano, porque ha jugado mucho tiempo en nuestro país, jugó con Tigres una gran etapa, hoy por hoy es delantero, uh-huh, de Pachuca. Creo que México se va a encontrar un rival complicado, pero no imposible de derrotar. Creo que hoy México tiene para dar su mejor partido de esta justa, uh-huh, si bien ha tenido grandes resultados, no ha tenido el mejor funcionamiento. Creo que hoy necesita demostrar el mejor funcionamiento, y yo creo que puede sacar el juego en 90 minutos.
1: Hemos tenido Sudáfrica, Corea y Chequia.
2: Sí.
1: ¿Es más, es menos Ecuador que estos tres?
2: Es más.
1: Es más.
2: Es más que los tres.
1: O sea, esto sí ya va, sí, ya un poco más en serio, y tomar en cuenta que pierdes, te vas.
2: Sí, sí, definitivamente. Ahora, si bien se amplió el número de equipos, hoy México va contra la historia del cuarto partido. Ajá. Si bien siempre he hablado del quinto, en esta ocasión el quinto en realidad se puede decir que no existe. O sea, acá, sí, acá para hacer historia tendría que
1: ser el sexto. Ajá, sí, porque hay más partidos.
2: Pero de los cuartos partidos, de los últimos, de las justas, sí, claro, del 70 para acá, uh-huh, solo se ganó en el 86.
1: Oye, pero van desvelados, porque ayer estuvieron echando relajos afuera del hotel. Ay, qué mala onda, ¿no? Eso se me hace muy gacho.
2: Nosotros nos quejamos mucho cuando, uh-huh, se va a Centroamérica y en Honduras te hacen lo mismo, uh-huh, y no te dejan descansar y demás. Yo creo que al final la selección ecuatoriana está más concentrada en eso, aunque ayer su técnico sí se quejaba, uh-huh, de la forma de los traslados, que son muy diferentes en nuestro país que en Estados Unidos, al menos eso decía el técnico ecuatoriano, pero la verdad es que eso se me hace como los que se avientan a un charco, uh-huh, en el Ángel de la Independencia, ¿no? O sea, es como que eso no tiene nada de festejo. Creo que hay otras formas, pero bueno, es un sector de la afición el que hace esto. Uh-huh. Ojalá y la afición que vaya al estadio vaya a apoyar y lo haga de una forma espectacular.
1: Sí, claro.
2: Que logre apoyar y ser ese factor extra para la selección. Yo creo que va a ser un juego no sencillo, pero que sí puede sacar México en 90 minutos. Yo sí veo a México jugando el domingo.
1: Hasta el momento, Paco, ¿cómo has visto este mundial? Varias sorpresas, creo que lo de Alemania sorprendió muchísimo, lo de Brasil hubiera estado impresionante, ganó apenas, y México.
2: Sí, mira, en la perspectiva de un inicio, uh-huh, era, oye, la verdad es que van a ser demasiadas elecciones, va a haber muchos partidos para el bostezo, creo que no ha habido. Ajá. Creo que han sido grandes juegos.
1: Sorpresas.
2: Ha sido,
1: ¿no?,
2: muchas sorpresas. Ha sido de que rivales débiles en el papel terminan demostrándote que tienen. A ver, ojo. Y justo en este tenor de Ecuador. Ecuador le ganó a Alemania, pero, uh-huh, también no le pudo meter gol a Curazao. Entonces, al final, ¿cuál es el verdadero nivel de Ecuador? Uh-huh. O sea, creo que ha habido muy buenos partidos de fútbol, creo que ha habido figuras no esperadas en esta justa, y si bien han aparecido los Messi, los Cristiano, los Mbappé, también empiezan a sonar nombres que quizá no encontrabas, como un Bocinha, portero, claro, de Cabo Verde, como el portero Bono, que demuestra que es uno de los mejores del mundo, ayer el arquero de Países Bajos, han sido de figuras, y México, uh-huh, como tal, creo que sorprende, porque al no tener un buen funcionamiento para llegar a esta copa y aún así ser una de las, claro, tres selecciones que terminó con 9 de 9, que terminó sin gol en portería, que terminó ganando sus partidos claramente, si bien no con un funcionamiento espectacular, creo que México también ha sorprendido, y en ese tenor y en esa búsqueda creo que tiene con qué hoy sacar el juego.
1: Paco Ánimas de Exa, muchísimas gracias, Paco, por estar con nosotros.
2: No, gracias a ti, Luis, por el espacio, y que gane México. Y ahora sí que, ¿y si sí?
1: ¿Y si sí?
2: Sería padre. Ya estaremos platicando.
1: Gracias, Paco. 7:59. Más tarde platicamos también con David Faitelson. Vámonos a una pausa, regresamos.
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4: La burocracia en San Lázaro. Pese a que desde 2019, cuando obtuvo por primera vez la mayoría en la Cámara de Diputados, Morena anunció la eliminación de 3.000 plazas de aviadores y empleados poco productivos. Solo logró bajar 103 empleados y se mantuvo una burocracia de 6.511 trabajadores. Para la actual legislatura, se reportaron 7.501 plazas de empleados base y mandos superiores.
2: Milenio.
4: Cae 50% de decomiso de armas por relajación de Estados Unidos y nuevas rutas. Expertos, legisladores y diversos reportes advierten que más de 1,000 agentes de la Agencia de Alcohol, Tabaco, Armas de Fuego y Explosivos fueron reasignados de sus tareas habituales para ocuparse de investigación y persecución migratoria desde 2025.
2: Reforma.
4: Paga Metro 130 millones de pesos para centenarios. Avalan gasto anterior y actual directores. Cuesta más premiar a sus sindicalizados que la remodelación de 3 estaciones.
2: Excelsior.
4: BIS alerta por exceso de inversión en IA. Impactaría en economía global. El financiamiento circular podría alentar una burbuja con peores consecuencias que la crisis dot-com, advierte un reportaje del Banco de Pagos Internacionales.
2: Animal político.
4: Corte rechaza atraer amparo de Fofo Márquez, sentenciado a 17 años.
2: La jornada.
4: Continuará la solidaridad con Venezuela. Sheinbaum. Actualizan fallecidos a 1,719. Caracas solicita plantas potabilizadoras de electricidad y alimentos no perecederos.
2: El financiero.
4: El T-MEC seguirá vigente hasta el 2036. Consejo Coordinador Empresarial. Medina Mora. El escenario apunta a revisiones anuales. Pasado el periodo político, se ampliará.
2: El economista.
4: Días clave para el T-MEC. Trump y Carney dialogan este miércoles. Ese mismo día, representantes de los tres países fijarán vía remota su postura sobre alargarlo otros 16 años o renovarlo año por año.
5: 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Hola Luis, te mandamos un abrazo desde Mérida, Yucatán. Ya sabes que en la actualización del caso de los periodistas de San Luis, el que puso la demanda contra la periodista fue el mismo diputado Héctor Serrano. Nos dicen aquí, muy buenos días, con lluvia y fuertes relámpagos, reportan extraños fenómenos en el cielo de la capital aquí en México. Ah, pues vamos a ver, no vaya a ser que se nos aparezca el OVNI. Gracias. Nos dicen aquí, qué anti-nice los escandalosos, hombre. Deberían de descentralizar las pantallas, que pongan por alcaldías. Yo creo que muchos sí vamos y si ponen pantallas, pues muchos van, están yendo un buen a las pantallas. Hay pantallas por toda la ciudad. Solamente en Reforma hay 40, solamente en Reforma, para ver el partido. Hola, hermano, estos aficionados deben ser cuatroteros. Qué gacha autoestima, eso de ir a molestar a otra selección para que no descanse. Ay, la neta, no se vale. Yo coincido contigo. Bien por Paco Ánimas. Ah, pues muchas gracias, por supuesto. Apoyando a Japón en nuestra selección. Sí, ayer estuvo Japón a nada de ganarle a Brasil. Mire que a mí no me gusta mucho el fútbol, no soy pambolero, pero esos dos partidos, el de Japón y el de Marruecos contra Japón-Brasil y Marruecos contra Holanda, tuvieron muy buenos, de verdad, de tensión, de estar ahí, pues muy, muy clavado. Yo no soy muy fan, pero sí me encantó la emoción que se vivía. Te mandamos un abrazo, querido Rodolfo, allá hasta Japón, que siempre nos estás escuchando. Te mando un abrazo hasta Osaka. Hola, Luis, te felicito por tu trabajo. Excelente periodista, apoyamos la libertad de expresión. Soy Fabián, un abrazo, Fabián, gracias. Te escucho y te veo desde San Diego. Ya no te puedo ver por Roku Channel. Ahorita checamos qué pasó. Hola, Luis, me encantas. Ay, muchas gracias, me dicen aquí en el WhatsApp. Luis, qué vergüenza con la gente que fue a molestar Ecuador. Todo por eso pueden perder. Me recuerda al famoso grito del prohibido, el homofóbico. En fin, gracias. 5640-05-1025. WhatsApp abierto absolutamente para todo el auditorio. 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Hoy no vamos a tener mesa política. Hoy vamos a platicar sobre un tema político, pero no con mesa política, aunque sí con políticos. Vamos a hablar sobre los nuevos partidos políticos que se están creando. Dos han sido ya creados. Uno es Paz, otro es Somos México. Y quiero platicar brevemente con representantes de cada uno de estos partidos. Y además quiero saber qué opina sobre estos nuevos partidos. Uno, el oficialismo. Y dos, la oposición tradicional. Así que pues estaremos conversando con varias personalidades el día de hoy. También estaremos hablando más tarde pues con candidatos que están aspirando a llegar de manera independiente. Comienzo con Armando González. Él es representante legal del partido Paz. Armando, gracias por tomarme la comunicación. ¿Cómo estás?
6: Sí, buenos días, Luis Cárdenas, a tus órdenes.
5: Pues de entrada, felicidades, porque ya tienen un nuevo partido político. Se les ha vinculado mucho al tema de la 4T. Ustedes han tratado de desvincularse. Está pues la figura de Eric Flores, que pues en algún momento estuvo creando un partido que apoyó mucho a la 4T, que de hecho en su momento llevó y apoyó a Cuauhtémoc Blanco, aunque después hubo ahí un rompimiento. ¿Cómo quitarse esto pues de la imagen y la percepción pública de que son partidos satélite de la Cuarta Transformación? Armando.
6: Bueno, efectivamente nosotros hemos hecho alianza con el actual régimen, no negamos esta situación, pero también valdría la pena decir que hemos hecho alianzas con otras organizaciones políticas a lo largo de estos últimos años, en los últimos 20 años que hemos logrado constituir esta organización política. Entonces, hemos hecho nuestras alianzas con personas, no con partidos, y bueno, pues en el 2018 fuimos en alianza con Morena. Gracias a ello pues tuvimos una buena cantidad de diputados, yo fui uno de ellos, y bueno, pues eso se debe nuestra participación, y bueno, pues aquí estamos a tus órdenes.
5: Dime algo, Armando, esta vinculación, tú me hablas de alianzas, ¿no? Me hablas también, bueno, pues de una historia de líder moral que se llama Hugo Eric Flores, así lo han señalado ustedes mismos. ¿Son simpatizantes de lo que está sucediendo hoy en el gobierno? ¿Son un partido opositor? ¿Cómo evalúas el trabajo hasta el momento de la presidenta Sheinbaum, del gobierno de la República?
6: Bueno, efectivamente yo creo que hay deficiencias, hay cosas que no nos están gustando, y una de ellas pues es el alto nivel de violencia que estamos viviendo en el país, casos de corrupción que estamos viendo, y bueno, pues yo creo que esto a nadie nos gusta, y por eso, bueno, quiero decirte que esta organización es una organización independiente, es una organización con identidad propia y es una organización que no proviene del rompimiento de ninguna fuerza política, no nos salimos de un partido para hacer otro, pues somos ciudadanos que hemos trabajado arduamente por el beneficio de este país y tratando de incidir en las políticas de este país, y bueno, a eso obedece nuestra participación.
5: ¿Qué estaría haciendo, qué estaría o qué no estaría haciendo la presidenta Sheinbaum y el gobierno federal que ustedes sí harían o no harían para combatir a esta delincuencia y este México roto, esta violencia?
6: Bueno, yo creo que hay que trabajar mucho en la recomposición del tejido social y nosotros creemos que a través de fortalecer el núcleo más importante que es la familia, pues ahí podemos aportarle mucho. Nosotros apostamos mucho a la reconciliación de este país entre todos los sectores, entre todos los mexicanos. Vivimos en un país dividido y bueno, más que opositores, bueno, nosotros tenemos posiciones frente a algunos temas y bueno, pues le apostamos al diálogo, a trabajar en equipo y bueno, pues a contribuir a la pacificación de este país.
5: Es Armando González Escoto, representante legal del Partido Paz. Gracias, Armando, por regalarnos estos minutos. Muy buenos días.
6: Gracias, Luis Cárdenas. Un abrazo.
5: Un abrazo. Y está aquí en el estudio Guadalupe Acosta Naranjo. Él es representante, dirigente de Somos MX. Somos MX, somos México, son rosas, ya no son rosas. ¿Cómo estás, querido Guadalupe? Buen día.
7: Qué gusto saludarte, Luis, como siempre. Muchas gracias por la invitación y gracias por la desmañanada, mano.
5: ¿Qué desmañanada? Son las 8:15 de la mañana.
7: Pero 8:11. Está lloviendo, está calientito.
5: ¿Qué está calientito? Ya te vas a traer ahorita un tecito, un cafecito.
7: Un cafecito, eso sí, se lo voy a reclamar.
5: Bueno, ahorita le traemos un cafecito aquí a Guadalupe. No,
7: muchas gracias, Luis, por la invitación.
5: Oye, a ver, ya tienen partido político, no tienen color y no tienen logo, ¿cómo está eso?
7: Sí, fíjate que al mismo tiempo que el pasado 25 de junio en la sesión por la tarde que tuvo el Instituto Nacional Electoral donde acordó dar registro a dos organizaciones y negárselas a otras dos, que por cierto en el dictamen venían favorable. De las cosas que no se han explicado muy bien es que cómo los miembros de la comisión votaron un día antes que sí y al otro día que siempre no, pero bueno, ese mismo día acordaron una resolución para darnos 2 meses para que buscáramos el cambio de nuestro nombre, entiendo que de nuestro emblema y de nuestro lema, y tenemos estos 2 meses. Bueno, tenemos también la posibilidad, y lo vamos a hacer, de recurrir ante el Tribunal Federal Electoral. Estamos preparando la resolución, pero no nos han notificado. Hasta ayer por la tarde, noche, no nos habían notificado. Y una vez que recibamos la notificación, tendremos 4 días hábiles para presentar el recurso, y lo vamos a presentar.
5: ¿Están buscando mantener el rosa?
7: Y el nombre.
5: ¿Y el nombre?
7: Bueno, es que nosotros hace 18 meses, cuando presentamos nuestra solicitud ante el INE, presentamos este nombre, este emblema y este lema, y nos autorizaron usarlo, y 18 meses después nos dicen, fíjate que lo que acordé hace 18 meses siempre no estaba bien.
5: ¿Pero por qué no se los dejan usar? O
7: sea, alegan que porque nosotros usamos la conjunción de Somos México, y por lo tanto que esta conjunción implica que queremos apropiarnos de México. Y que México es de todos.
5: Ay, no manches.
7: ¿De veras? Y es cierto que
5: México... Porque hay otros problemas en el país, ¿no?
7: Sí, bueno, ojalá se preocuparan porque se los anda apropiando o se los apropió el Mayo, el Mencho y el Chapo, ¿no? Se quieren preocupar de que nosotros dicen que nos queremos apropiar del nombre. Pero a ver, lo que es absolutamente inequitativo, Luis, es que nos digan que sí hace 18 meses.
5: O sea, lo que está mal es utilizar una conjunción.
7: Una conjunción. No que no usemos la palabra México, al parecer.
5: Si o sea, puedes digamos, ponerle brincamos México, pero tampoco porque México. Es una conjunción.
7: A lo mejor si dijera
5: robamos somos México, de México no.
7: Okay. O todos somos México, o somos por México, porque está el Partido Verde Ecologista de México. En este momento fue Fuerza por México. Parece que la conjunción
5: es el problema.
7: No les gusta.
5: ¿Y el rosa?
7: Que porque se parece a otro emblema de un partido local que hay en Tlaxcala. Que de los que quedaron de Fuerza por México, que cuando perdieron registro nacional conservaron registros locales. Ese juicio ya lo llevamos hace 1.5 años. Ese mismo partido nos llevó a tribunal y el tribunal resolvió que teníamos derecho a usarlo.
5: Pues habría colores de todos los partidos, ¿no? O sea, pues si sí. Nos vamos a ir a que no puedes utilizar el color de un partido local, pues me imagino que
7: pues
5: si
7: nadie.
5: Todos los partidos locales, pues tienes gran parte de colores.
7: Y el tribunal terminó, Felipe de la Fuente fue el que tuvo en su mano esta resolución, presentó un proyecto que nos concedió el derecho. Este tema ya lo ganamos hace como 13 meses y creemos que lo vamos a volver a ganar. Me parece muy injusto que nos ponen en una terrible inequidad, José Luis, es cómo vamos a iniciar 11 meses antes de la elección a comenzar a posicionar un nombre cuando 16 meses lo estuvimos usando bajo su autorización del INE. Y ahora sí dice mi mamá que siempre no. O sea,
5: pero le puedes poner otro rosa, ¿no?
7: Sí, sí, sí.
5: El, o sea, rosa de no un es tono el mismo, arriba, un rosa.
7: No es el mismo, el rosa de ellos es más pálido, el rosa nuestro es más fuerte, es como rosa mexicano.
5: O sea, no necesariamente tiene que ser.
7: Pudiéramos cambiar la tonalidad del rosa, sí, si eso fuera un poco más fuerte, un verdadero más, problema. Claro. Pero sí es un despropósito que nos pongan
5: pues
7: a caminar.
5: Es parte de la burocracia cuando te das cuenta también de cómo está la democracia mexicana y hacia dónde están todos estos trámites.
7: Pues que, sí, pero que dices, no porque sea parte me gusta, o sea.
5: No, pues no. Déjame ir a dos temas que están hoy en la prensa, querido Guadalupe. Seguramente ya leíste el Bajo Reserva del Universal.
7: Lo sacaron desde el mismo domingo en una nota y luego lo pusieron en Bajo Reserva ayer.
5: Hoy está, ayer estaba.
7: Ayer fue.
5: Ayer. Tu esposa,
7: y
5: Sonia Ibarra.
7: Salió, sí.
5: Sonia, es consejera.
7: Se llama Sonia Noelia.
5: Sonia Noelia, un abrazo.
7: Ibarra Franques, que seguramente nos está escuchando ahorita en la casa porque me dio un café antes de venirme.
5: A diferencia de aquí que no te han dado café.
7: Que aquí ni café dan, mano.
5: Es parte de la oposición. Es todo para.
7: Sí,
5: para
7: no fuera Noroña porque lo trataran muy bien.
5: No, muy, sí, ya sabes, ¿no? A ti le encanta venir a Noroña. Años que no viene Noroña. ¿Qué onda con tu esposa? ¿Tu esposa es consejera?
7: Nacional. Electa por Nayarit. No tiene ningún cargo ejecutivo. Es miembro del Consejo Nacional. Es un cargo honorario. No tienen ingresos, no tienen recursos. Y Sonia, mi negrita, como yo le digo, y no se enoja, porque es con mucho cariño, mi negrita y yo tenemos 40 años, vamos a cumplir ahora en septiembre de casados, nos conocimos en la vida política universitaria, desde siempre hemos estado juntos, y así quiero yo que terminar la vida juntos.
5: Okay.
7: Entonces no tiene ningún cargo honorario, no tiene ningún cargo remunerativo, es consejera nacional.
5: ¿Pero no será candidata?
7: No me ha dicho, yo espero que no, pero ella sabrá, porque yo soy su esposo, pues no su papá.
5: ¿Pero ahí habría nepotismo o no?
7: Yo creo que nosotros tenemos una regla que permite dos cosas muy importantes. Los dirigentes no somos candidatos y los dirigentes no ponemos candidatos. Nuestros candidatos van a ser electos en elecciones primarias. Okay. No va a haber designaciones del Comité Nacional como existe en todos los demás partidos políticos. Entonces, no sé qué vaya a hacer ella, no me ha dicho. Hasta donde me había dicho es que quiere dedicarse más a temas de otra naturaleza, pero se metió a ayudarnos como siempre.
5: Ya.
7: A organizar asambleas, se puso a coordinar las tres de Nayarit, fue a la de Durango. Ella siempre ha sido muy activa de toda la vida y a mí me da mucho orgullo ser esposo de Sonia Ibarra.
5: El otro tema que está, Guadalupe Acosta Naranjo, fue publicado por Latinos, concretamente, digo, para quien diga ahí que los medios de comunicación están a favor o en contra de ciertos partidos políticos, pero pues Latinos les dijo, ustedes tienen al abogado de Pío López Obrador en las filas de Somos México.
7: Eso es, ya quedó aclarado, incluso Luis, Carlos, en un tuit.
5: Carlos Loret de Mola.
7: Carlos Loret de Mola, perdón, sí, para mayor especificación. Sí, no, pero, Carlos le responde a una a un tuit que hizo don Raúl Trejo del Arbre, señor que es una persona muy conocedora de los medios, y Carlos le dice, tiene usted razón, don Carlos, don Luis, don Raúl.
5: No, bueno.
7: Puta, ya me hice bolas.
5: Ya te trajeron el café.
7: Me trajeron agua, pero okay. Pero él ya reconoció que no es el mismo Nava el que está acá. Nava, Godoa se apellida uno, es el abogado de Pío López Obrador. Y Nava Calvillo es el hijo de don Salvador.
5: O sea, es un homónimo Nava, de primer apellido.
7: Salvador Nava, Okay. Es hijo del dirigente histórico de San Luis Potosí. Uh-huh. Él es el que es miembro del Consejo Consultivo Nacional, uh-huh, porque no está afiliado. Tú debes de saber, tenemos un Consejo Consultivo con un poquito más de 100 personas,
5: okay,
7: que son personalidades que no están afiliadas, pero que forman parte del Consejo Nacional de Somos México.
5: Aclarados estos dos puntos, que además están en la prensa y se movieron mucho, y teníamos que consultarlos y aterrizarlos. Déjame ir a otro tema. Platicaba con Fernando Belauzarán hace unos días, justamente cuando les dieron el registro, y se lo decía, ¿qué propone Somos México en cuanto a los personajes que están ahí? Muchos lo señalan, son cartuchos quemados, es algo que ya está, es la vieja, vieja, vieja política, sin agraviar a lo presente.
7: Y sí, tengo 62 años ya, Luis.
5: ¿62?
7: 62, y parezco como de 80, ciertamente. Pero tengo 62 años.
5: La política no acaricia.
7: Ajá. Fíjate que es cierto que hay una mezcla de personas que tenemos una trayectoria larga en la vida, uh-huh, política. Yo solamente he militado en un solo partido. Marcelo Ebrard en 6. Yo solamente en uno. Estoy
5: ¿Fue apenas, el PRD?
7: En el PRD. Y ahora en Somos México. Me separé del PRD en 2016. Ajá. Uh-huh. Nunca hice escándalo porque yo tengo mucho agradecimiento con el extinto PRD y no voy a lastimar a nadie, a alguien que me dio tantas oportunidades. Pero aquí también hay muchísimas personas que no han militado nunca en ninguna organización. De los 13 miembros del Comité Nacional, solamente yo milité en el PRD. Y 10 no han militado en ninguna organización de los 13 integrantes que estamos ahí. Tuviste aquí hace realmente que ayer a el ministro Cosío, uh-huh, que es de verdad una persona de excelencia. Él forma parte de nuestro consejo consultivo junto con la ministra Pérez Fajar, uh-huh, y el ministro Lainez. Está aquí con nosotros, pues, Federico Reyes Heroles, Macario Schettino, José Antonio Crespo, Ceci Flores, Adrián Levarón, uh-huh, tanta gente de la cultura que nunca han militado. Y yo sí. Y creo que hay que hacer una suma de la gente que tenemos alguna experiencia con, de la gente que ha estado en la academia, en la cultura, y de la gente nueva que nunca ha participado y que viene de la marea rosa. Aquí lo que necesitamos es conjuntar al mayor número de talentos para tratar de rescatar a México, Luis. Y esa es la intención de Somos México. Conjuntar los mayores talentos y sumarlo. Si me dicen que yo sigo aquí, les digo sí, aquí sigo. A mí no me corrompió el poder, a mí no me llevaron a Morena, a mí me ofrecieron cargos en Morena y prefiero estar en la oposición.
5: ¿De qué se quiere rescatar a México desde la perspectiva de Somos México?
7: De lo que denuncias todos los días, Luis, aquí. Porque yo te escucho todas las mañanas.
5: Muchas gracias.
7: Desde las 6 de la mañana a las 8 más o menos.
5: Algo muy malo has de ver, estás pagando una manda, yo creo.
7: Sí, seguramente. En México estamos viviendo un terrible retroceso democrático. Yo afirmo que en México ya no existe un verdadero régimen democrático. Uh-huh. Y no lo existe por muchas razones, pero una sola bastaría. En un país democrático cualquiera el poder judicial es independiente. No está secuestrado por el poder ejecutivo. Aquí cada vez que se va a hacer una resolución en la corte, voltean el edificio de un lado para ver qué opina la presidencia de la República. No puede haber una democracia plena si no hay. Precisamente de eso se trataba el libro de
5: ayer. ¿No pasaba antes eso?
7: No. El poder el poder judicial le comenzó a poner altos al poder ejecutivo. Y hay resoluciones, muchas. Plan A, uh-huh, plan B, fueron resueltas por este poder judicial que acaban de quitar, sin voltear a ver lo que quería el poder ejecutivo. Por eso yo creo que ese es un terrible retroceso y afirmo que nuestra democracia en México no es plena. Órganos autónomos, vinculación de la delincuencia organizada con el gobierno, Luis. Uh-huh. ¿Lo digo yo nada más? ¿O lo dice Trump?
5: Está en todos lados.
7: Lo dicen en todos lados. Bueno, de eso lo quiero rescatar. Y para volver a México, de nueva cuenta, a una normalidad democrática que no se regrese al pasado, porque en el pasado tampoco todo estaba bien. Había muchas cosas que estaban mal. Pero que cuando los cambios se hagan sean para mejorar a nuestro país, no para empeorar.
5: Déjame ir al tema de la democracia, porque es muy interesante lo que pones en la mesa, Guadalupe. México está vinculado al crimen organizado, hay narcopolíticos, hay gente de Morena que ya está cantando para tener algún acuerdo con los norteamericanos. Todo eso lo tenemos todos los días. Tenemos un Rochamoya, tenemos sospechas de Américo Villarreal, Alfonso Durazo, etcétera, etcétera, etcétera. Hay una estampita ya, hay un álbum de narcopolíticos presentado ayer por defensores. Pero cuando volteamos a ver si el ejemplo es Estados Unidos, te preguntaría, ¿es Trump un ejemplo democrático? ¿La democracia está de moda?
7: No. Desde mi punto de vista, no. Uh-huh. Nosotros no tenemos nada que... Nosotros no podemos incidir, aunque quisiéramos, en lo que Trump haga. Pero hay una cosa donde yo sí creo que deberíamos de colaborar con Estados Unidos, Luis, en el combate a la delincuencia. Allá se les murió 500,000 de personas por el consumo de fentanilo, y aquí 200,000 en el sexenio pasado por la producción del fentanilo, por el control de la producción, 700,000.
5: Por la guerra del narco.
7: 700,000 muertes. Uh-huh. Aquí hay un fenómeno de las madres buscadoras, de los desaparecidos, de las víctimas de la violencia, y allá cientos de miles de familias pierden a sus hijos por el consumo de drogas que aquí se producen. ¿Por qué en vez de estar peleando, no se aprovecha que se está discutiendo el Tratado de Libre Comercio para discutir un capítulo de seguridad que permita traer de nueva cuenta la paz, tanto en Estados Unidos como en México? Y en vez de estarnos envolviendo en un discurso patriotero, ¿por qué mejor no colaboramos y hacemos un convenio que tenga supervisión de los congresos, que esté negociado sobre la mesa, no debajo de la mesa con las presiones norteamericanas, que tenga mecanismo de verificación, de avance? Eso no sería mejor, en vez de envolvernos y pensar que Rocha Moya es la patria. Pues no, Rocha Moya no es la patria. Por lo tanto, yo propongo, propone Somos México, que hagamos un convenio claro con el gobierno norteamericano para combatir a la delincuencia organizada. Eso sí lo deberíamos hacer con el presidente Trump.
5: Dime algo, ¿cómo están recibiendo a Somos México en el PRI, en el PAN, en esta oposición tradicional, por decirlo de alguna manera, que no ha logrado cautivar a gran parte de la población? Y sí, tenemos el ejemplo de Coahuila, pero celebrar que el PRI ganó Coahuila es como celebrar que el PAN ganó Guanajuato, ¿no?
7: No, ojalá, porque el PRI no lo ha perdido nunca. Y Guanajuato apenas tiene 30 y tantos años.
5: O sea, tiene 30 y tantos, el que PRI sí, que está con el PAN.
7: Había perdido Coahuila. Y
5: nunca lo ha perdido.
7: Nunca lo ha perdido. Es el único estado de la República que no ha tenido alternancia en el país. El único que queda. Es un gran bastión priista, y sin duda Rubén Moreira y todos ellos tienen un trabajo organizacional muy fuerte. Mis respetos para ellos. Pero a ver, yo con quien tengo mejor relación, para decírtelo con sinceridad, es con la gente del PAN. Cuando fue el relanzamiento primero del PAN, nos invitaron y fuimos. Cuando nosotros hicimos nuestra Asamblea Nacional, invitamos al PAN y fueron.
5: El relanzamiento primero, porque iban como cuatro.
7: Sí, tres.
5: No, llevan tres.
7: Les tengo la cuenta.
5: O sea, al primero sí fuiste.
7: Al primero, claro, nos invitaron.
5: Ah, donde se cayó Max, ¿no? Se cayó a la fuente. Sí,
7: que tuvo el accidente ahí. Demostró que sabe nadar. Entonces, no, un saludo a Max, al que quiero y estimo mucho. Y fuimos, porque nosotros tarde que temprano, en este primer proceso electoral, no vamos a poder hacer alianzas porque no lo prohíbe la ley. La ley prohíbe que los partidos de nuevo registro puedan hacer alianzas en su primer
5: ejercicio. En el 27.
7: Pero a partir del 28, que allá habrá elecciones y que vamos a tener registro, o vamos a conservar el registro, vamos a poder hacer alianzas. Y yo soy partidario de las más amplias alianzas con nuevas reglas. No alianzas como las que hasta hoy se han venido haciendo. Entonces, tengo buena relación con el PAN. Acabo de saludar a Lito también recientemente, y intentaremos buscar la construcción de un bloque a partir de 2028 y sobre todo en 2030 que intente y logre recuperar la presidencia de la República y la mayoría de las cámaras.
5: ¿Cómo ves a MC?
7: Yo quisiera una alianza también con MC. Quien no ha querido ninguna.
5: MC no quiere alianzas.
7: Quien no ha querido ninguna alianza y está en su estrategia electoral, pues es Dante. Digámoslo con nombre y apellido.
5: Sí.
7: Es Dante Delgado y no ha querido. Yo creo que es un error de Dante. Si hoy te pongo un caso, nosotros no podemos hacer alianzas, pero en Michoacán, Grecia Quirós se lanzara de candidata independiente y puede ganar como yo creo que puede ganar, yo creo que Somos México no debería de postular candidato a gobernador y llamar a votar por Grecia, que es la que puede ganar la elección allá. No deberíamos de dividirnos. Si en Sinaloa, que está en una terrible crisis, se pusieran de acuerdo PAN, PRD y PRI, que a ellos sí lo permite la ley que hagan alianzas, no se los prohíbe. A mí me lo prohíbe, a ellos no. Si ellos se pusieran de acuerdo para tratar de rescatar Sinaloa de esta desgracia, 2 años en guerra, 3,000 muertos, miles de desaparecidos, Somos México podría no registrar candidato en Sinaloa para respaldar al que fuera de unidad. O sea, nosotros sí tendríamos voluntad de alianza dependiendo de la persona.
5: Porque tú puedes solamente registrar federales, ¿no?
7: Sí, puedo registrar también
5: locales. O sea, no puedes registrar un local, un candidato a gobernador, ¿lo puedes registrar
7: tengo
5: ya?
7: Tengo derecho a registrar en todos los municipios y en todas las gubernaturas ya.
5: Ah, ok, porque eres partido nacional.
7: Porque soy partido nacional. Ajá. Ya podríamos. Pero incluso pudiéramos pensar no registrar. Si es Grecia o si es Alfonso. Alfonso no es mal candidato, pero si es Grecia, a nosotros nos simpatiza más Grecia. O si en Sinaloa se ponen de acuerdo PRI, PAN, PRD, nosotros estaríamos dispuestos a analizarlo y solamente registraríamos a diputados federales, que es lo que nos conservará o no el registro.
5: Ya.
7: Nosotros vamos a hacer lo posible por recuperar espacios. Tomás, no, una cosa tenemos que tener claro: no vamos a poder retornar la Constitución después del 27 a su estado democrático. ¿Por qué? Porque no está en juego el Senado, Luis. Aunque ganáramos mayoría calificada de diputados, ellos tienen el candado del Senado y no se puede retornar. Por eso la gran batalla, sí es el 27, pero la batalla de todas las batallas es el 30. Y para entonces, nosotros ya tendremos todas las posibilidades de construir la unidad posible, ya con derechos plenos partidarios, porque ahorita nos mandan al juego sin derechos plenos partidarios.
5: Se escucha muy bien, Guadalupe, pero no fue fácil armar el partido, no fue fácil armar las asambleas, no fue fácil llenar a la gente. No, pues. Te vi el domingo ahí en el Monumento a la Revolución. Pues no era tanta banda, digo, con todo respeto, pues, la verdad.
7: Era para el local que pedimos, estaba lleno.
5: Nosotros ¿Para cuál no local?
7: Es que ahí abajo hay unas jardineras muy grandes, muy bonitas, que fue donde hicimos nuestro evento. Nosotros no lo hicimos en la explanada del monumento. Nosotros hicimos un evento en un lugar donde cabían 4,000 personas y 4,000 cupieron. Esos eran los que estábamos ahí. No, no intentamos hacer un zócalo como la presidenta, ¿no? No, no fue esa la intención. Nosotros fuimos a un lugar donde cabían 4,000 personas, cupieron las 4,000, no entraron todos, hubo gente que se quedó afuera, y de ahí fuimos a poner la ofrenda floral, que era parte de nuestro objetivo, en los restos del presidente Francisco I. Madero.
5: Esta minoría que hoy se siente, Guadalupe, ¿se puede convertir realmente en esa mayoría que estás planteando?
7: Yo creo
5: que sí.
7: O sea,
5: yo no dudo que puedan llenar un zócalo, con todo respeto, un zócalo lleno son 200,000 personas, y estoy exagerando. Claro.
7: Y ni eso significa un triunfo.
5: A nivel votación.
7: Y ni siquiera eso significa un triunfo.
5: Ajá.
7: Ni siquiera eso significa un triunfo electoral. Mira, los partidos políticos en su primer registro que más votos han tenido en su primera participación son dos. El PRD en 1991 tuvo el 8%. Después del movimiento del ingeniero Cuauhtémoc Cárdenas y del terremoto político que significó el 88.
5: ¿Estás de acuerdo que el PRD, si te llevaba un zócalo, un monumento a la revolución?
7: ¿Y?
5: No eran 4,000 personas, Guadalupe.
7: Pues no intentamos llenar el zócalo, no convocamos al zócalo, no me nos pidas. Oye, ¿por qué no llenar el zócalo? Primero, porque ni lo pedimos.
5: Guadalupe,
7: segundo,
5: pero era natural.
7: No nos iban a prestar.
5: Era natural primero, ese segundo, movimiento, no era natural, tú lo viviste, la gente iba a marchar.
7: Claro.
5: Cerraba Reforma, inclusive, cuando
7: Luis,
5: inventado el
7: no
5: supuesto
7: nos pidas
5: fraude
7: que
5: de
7: hagamos
5: López Obrador.
7: Algo que no nos propusimos hacer.
5: Lo orgánico. Ver, lo orgánico. ¿Está en lo orgánico, Guadalupe, o no?
7: No, sí, claro.
5: O sea, es orgánicamente, la gente va y apoya más allá de 4,000.
7: Sí, claro. Claro, nosotros registramos 350,000 personas como afiliados. Ahorita ya tenemos más afiliados que algunos partidos que tienen registro desde hace muchísimos años.
5: Okay.
7: En este momento nosotros tenemos ya más afiliados. Pero no nos propusimos llenar el Zócalo. Esa es una discusión que no tiene sentido porque no nos lo propusimos. Y te decía, ¿sabes qué otro partido sacó el 8% en su primera participación?
5: ¿Qué otro?
7: Morena. En 2015. Sacó el 8%. Y del 8%. En el 18 ganó la presidencia. Nosotros vamos a sacar más del 10%. Vamos a hacer el partido.
5: Es tu meta.
7: Vamos a hacer el partido.
5: Pero es ganándole a MC, ¿no? MC tiene como el 10, más o menos.
7: Más o menos, tiene como 10. Vamos a hacer el partido que en su primera participación tenga el mejor resultado electoral de la historia. Vamos a sacar más que lo que sacó Morena en 2015. Y después vamos a construir para ganar el 2030. Morena lo hizo, sacó el 8 y luego ganó. ¿Por qué nosotros sacando el 10 primero no podemos ganar? Nosotros no nos echamos para atrás, Luis, ni andamos con pichicateras.
5: No, a ver, yo sé que tú no. Yo sé que mucha gente en Somos México no. Pero mi duda, Guadalupe, es si esto se contagia como se contagió en su momento el movimiento de Morena, como se volvió al final de cuentas un movimiento político que termina por permear en la sociedad. Hoy lo veo, y se lo decía a Fernando Lauzarán hace unos días, como un partido más de una gente que está muy enojada con la 4T, que sí son muchos, se cuentan en millones, pero no sé si sean la mayoría. Ponía a Fernando un ejemplo, que a ti te saludan en restaurantes, me consta, te he encontrado en 3, 4, nos hemos visto por ahí, en alguna ocasión hasta brindado, hemos coincidido, pero
7: ese,
5: Guadalupe.
7: Ese es un,
5: pero
7: lugar,
5: ese es un ese México es un nicho, bien chiquito.
7: Ese es un nicho, sí.
5: Espérame tantito. Grecia Quiroz está en la línea telefónica de MBS Noticias. Grecia, ¿nos escuchas?
8: Sí, muy buenos días.
5: Gracias, Grecia, por tomarnos estos minutos aquí en MBS Noticias. Oye, Grecia, gracias por estos minutos, y te preguntaría primero cómo van las cosas, pues, en la aspiración que estás teniendo para gobernar Michoacán. Entiendo que pudiste platicar con el presidente de la Suprema Corte de Justicia, con Hugo Aguilar, y que pues estás buscando alternativas legales para poder llegar a ser candidata. ¿Cómo va todo?
8: Pues mira, lejos de que para que yo pueda ser candidata, muy independiente de que se trate de Grecia Quiroz, como se lo expuse en ese momento al ministro Hugo, pues realmente es truncarle a muchos ciudadanos que pues quieren participar por la vía independiente. Y esto, las candidaturas independientes, lejos de que les ayuden.

0: una candidatura independiente, pues debe de ser eso, independiente, pero pues no es estar solo, no es caminar solo tampoco. Entonces, pues ahí yo creo que hay una incongruencia en muchas cosas que se dicen. Ahora, no podemos obligar a los ciudadanos a que entonces forzosamente tengan que votar por un partido político. Yo creo que, pues, esto lejos de beneficiar. Yo lo decía que en su momento Andrés Manuel López Obrador utilizó marcas registradas para poder hacer campaña, para poder hacer uso político de, como ustedes lo recordarán, el tema de AMLO, del PG, de Andrés Manuel López Obrador. Fueron marcas registradas que él utilizó para poder hacer campaña. Ahora, pues es una de las restricciones que esta misma reforma tiene muy marcada, que no se podrán. Y lo hacen con la finalidad porque saben que en su momento yo adquirí la marca del Movimiento
1: Sí,
0: Independiente
1: del
0: del
1: sombrero.
0: Sombrero. Entonces,
1: Te he visto en las encuestas, Grecia, y bueno, prácticamente todas las encuestas pintas y pintas fuerte para convertirte en la próxima gobernadora en Michoacán. Falta todavía un proceso muy complejo, pero está aquí en el estudio Guadalupe Acosta Naranjo. Estábamos conversando, pues, del nuevo partido, Somos México, y Guadalupe lo dijo hace unos minutos, que en dado caso, Somos México estaría dispuesto a poder apoyarte a ti o a candidatos del Movimiento del Sombrero. Guadalupe, lo dijiste tú hace un momento.
2: De no registrar nosotros candidatos, porque yo creo que Grecia tiene posibilidad de ganar y que es correcto que lo haga por la vía independiente, porque es como ellos han decidido. Lo que no es correcto es que no lo dejen que también se organice con diputados, con alcaldes. Esa es una acción inconstitucional que tomó el Congreso de Michoacán. Y por lo tanto había que luchar porque se le permita a Grecia ser candidata independiente como ella lo desea, y nosotros la vemos, no estorbaríamos. No es tanto de que ella se venga con nosotros, no, ella tiene su propio movimiento. Ella es el Movimiento del Sombrero y tiene todo nuestro respeto. Lo que nosotros plantearíamos es mejor no participar para no dividir y llamar a votar a los michoacanos por Grecia.
1: ¿Qué dices, Grecia?
0: No, pues esto es un respaldo, yo creo, pues muy grande, muy bueno. La verdad es que a mí me da mucho gusto que nuevos partidos estén abriendo precisamente esta participación ciudadana y que no nos tengan que obligar a los mismos partidos que por años han venido gobernando no solamente Michoacán, sino todo el país, y que vuelvo a lo mismo, que no tengan que los ciudadanos solamente tener tres o cuatro opciones, sino que haga el panorama, que la gente conozca nuevos perfiles, que la gente conozca a los ciudadanos que quieren participar, que quieren, que a lo mejor ni siquiera han tenido nada que ver en la vida pública. Yo creo que a veces es mejor irnos con esos personajes que no han tenido nada que ver en la vida pública, porque pues no vienen amañados, no vienen con una ambición, no vienen, al contrario, vienen con una proyección de querer ayudar, con una proyección de trabajar en conjunto con los ciudadanos, que desafortunadamente a lo largo del camino, pues a veces los partidos se van corrompiendo. Yo espero que los nuevos partidos que se van como Somos México y algunos otros, pues eso, que sigan en la línea con los ciudadanos, que no se dejen contaminar, que no se dejen, pues de una u otra forma, convencer del sistema y que sigamos trabajando del lado de la ciudadanía. Yo creo que hoy en día lo que la gran mayoría de los ciudadanos lo que quiere es que las cosas cambien. Hay mucha decepción de los ciudadanos, hay pues mucha desilusión porque por lo menos yo te puedo decir, yo voté por la presidenta, hay muchas cosas que sí se han hecho bien, pero también hay que decirlo, hay muchas cosas que no se han hecho bien y que tenemos que señalarlo y que tenemos que decirlo, y eso no significa que no queramos a México o que estemos en contra de la presidenta. Claro que no, yo la respeto por el simple hecho de ser mujer, por el hecho de que es nuestra presidenta, pero claro que hay que señalar lo que se ha hecho mal.
1: Déjame cerrar, Grecia, preguntándote si la vía independiente se va complicando más y más, como parece está sucediendo. ¿Estarían dispuestos en el Movimiento del Sombrero, tú en particular, a postularte por alguna sigla, por algún partido?
0: No, en este momento nosotros tenemos, al menos hablando de mí, la línea muy marcada de la línea independiente, el respaldo que la gente comenta y dice, ya. Pues es que

0: nosotros vayamos por esta línea y pues estamos convencidos de que vamos a participar por la vía independiente si así la gente lo quiere, si así la gente lo desea y también si la gente me dice, presidenta, pues no queremos que participes bueno. para nada, pues no pasa nada.
1: Grecia Quirós, te mando un abrazo, gracias por tomarme la comunicación y seguimos en contacto si nos das oportunidad.
0: Claro que sí, muchas gracias.
2: Un abrazo, Grecia, para ti y decirte que conocí en su momento a Carlos, lo respeté mucho y me dolió mucho lo que está pasando. Un abrazo solidario para ti.
0: Muchas gracias, buen día.
1: Gracias. Guadalupe Acosta Naranjo, para cerrar esta conversación, 10% es lo que tienes proyectado hacia el 2027.
2: Sí. 10%. Déjame decirte que, bueno, vamos a ir a la impugnación. Déjame decirte que tenemos convocado nuestro Consejo Nacional para el 25 de julio junto con el Consejo Consultivo.
1: Ya.
2: Ahí vamos a instalar los gabinetes que van a preparar las políticas públicas para cada uno de los segmentos de la situación nacional. Queremos también ser no solo un partido opositor, queremos ser un partido con propuesta. Y la vamos a construir, vamos a hacer un México mejor. No se trata solamente de quitar a Morena, sino se trata también de transformar al país. Y no de regresar al pasado, sino de mirar al futuro. Y reiterarte, con Grecia nuestro asunto es el de respeto. Si ella va, nosotros valoraríamos no postular candidato y respaldarla de manera independiente.
1: Gracias, Guadalupe Acosta Naranjo.
2: Gracias, Luis, muy amable.
1: 8:42.
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0: 8:43 sobre este mismo tema. Arturo Ávila, te mando un abrazo, gracias por tomarme la comunicación. ¿Qué ves en los partidos independientes? ¿Qué ves en este movimiento que, bueno, pues empieza ahí a gestarse? Le han dado el registro de partido a Somos México, tenemos este otro también denominado Paz, y pues te pediría una breve reflexión desde el oficialismo, desde la 4T, ¿cómo están viendo a estas nuevas fuerzas políticas? Arturo, buen día.
1: Gracias, Luis, muy buenos días. Primero, decirte que celebro que el Instituto Electoral haya determinado conceder, sobre todo a esta organización que se maldenomina Somos México, el registro, porque eso desmantela por completo la narrativa que tenían de que Morena, el gobierno, el sistema, el régimen, no les iba a permitir el registro, desmantelada completamente. Segundo, hacerle una recomendación generosa a Guadalupe Acosta Naranjo, ahora que va a tener que cambiar el nombre, porque no son México. Pueden ser quizás Somos lo peor de México. Pueden ser quizás Somos los de los privilegios de antes. O pueden ser quizás Somos todo lo que le hizo daño al país, ¿no? Ahí están las sugerencias para Acosta Naranjo, a lo mejor las toma en consideración. ¿Y por qué digo lo que digo, Luis? Uh-huh. Lo digo porque cuando tú volteas a ver quiénes lo integran, pues te vas a dar cuenta de la serie de inconsistencias, incongruencias que hay en estos personajes. Decía Acosta Naranjo, a quien escuché con atención, es que el poder judicial fue desmantelado. ¿Cuál? ¿El de ellos? Porque ahora veo en Somos lo peor de México a Javier Lainez como integrante, exministro de la Suprema Corte, a José Ramón Cosío, a Ana María Ríos Farjat. ¿Cuáles? ¡Ah! A los que les ayudaban, a los que le concedían a los empresarios estímulos para que no pagaran impuestos, a los que se juntaban con Norma Piña o con el PRI o con Santiago Krill, ¿no? Bueno, también cuando volteo a ver quiénes integran, me encuentro con María Amparo Casas, ¿sí? Directora general de Mexicanos a Favor de la Corrupción, esta organización que fundó ni más ni menos que Claudio X González. Más de lo mismo, más de lo que ya no quieren las y los mexicanos. Y por supuesto, entre otros personajes, no podían faltar Emilio Álvarez y Casa, que fue ex senador del PAN, o Lorenzo Córdoba, ¿no? Este personaje que se decía que era muy imparcial y que ahora nos damos cuenta que de imparcial no tenía absolutamente nada. Siempre tuvo esta idea de denostar y de estar en contra de un movimiento como el nuestro. También decir que se equivoca Guadalupe Acosta Naranjo cuando dice, bueno, nosotros creemos que vamos a ir por el 8, por el 10%, porque Morena lo hizo. Sí, bueno, es que es incomparable. Morena nace de un movimiento social, no nace de la basura de lo que quedan de algunos partidos políticos. No se puede comparar lo que ellos representan con lo que representa hoy un movimiento que afilia a más de 12 millones de mexicanas y mexicanos, que es el segundo partido más grande del mundo, el partido con más mujeres del mundo y el partido con más jóvenes en nuestro país, querido Luis.
0: Gracias, Arturo Ávila. Queríamos tener esta reflexión en torno a lo que está pensando el oficialismo al respecto del tema. Y bueno, pues estamos en comunicación sin más oportunidad, Arturo. De verdad, muchísimas gracias.
1: Como siempre.
0: Gracias. Un abrazo, Luis. Un abrazo. Gracias. 8:47, déjame, voy a una pausa, pero rapidísimo, le tengo información de último momento. En un momento le actualizo la información. En los Estados Unidos, la Suprema Corte de Justicia de la Nación ha bateado la propuesta de Donald Trump para eliminar ciudadanía por nacimiento. Le tengo más detalles en un momento. Esta propuesta que tenían algunos de los más radicales y el mismo Trump también, para que si un niño nacía en Estados Unidos, pero sus padres no eran estadounidenses, el niño no fuera estadounidense. Eliminar el famoso ius sol, algo así, el término latín, el latinismo que utilizan los abogados para referirse a derecho por nacimiento. Bueno, pues ya no será así. Si nace un niño en los Estados Unidos, aunque sus padres no sean estadounidenses, el niño sí será estadounidense. Ahorita le actualizo la información. 8:47, no me tardo.
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0: 8:51, 56:40, 05, 1025. Gracias por todos los mensajitos. 56:40, 05, 1025. Tengo varios mensajes por esta conversación con Guadalupe Acosta Naranjo y los partidos independientes. Regresamos, son. Ah, bueno, no. Vamos a un resumen. 8:51.
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0: Ocho con 52, Coco García es nuestra productora. ¿Cómo estás, Coco? Que viva México, la ilusión desborda tu ser.
2: Y sí, Luis Cárdenas, ya sáquenme de esta esquizofrenia, por favor. Ayúdenme, por favor.
0: Estamos, pues deja de estar inhalando esas cosas.
2: Estamos en una esquizofrenia colectiva, dicen en Instagram, en Twitter, en todos lados. No, sí, o sea, de verdad.
0: Bueno, qué sano, ¿no? Ya no.
2: Tú que ya no tienes ilusión en la vida, ya.
0: No tengo ilusión en nada,
2: ya. Ya corrompido por todo, ya.
0: Sí,
2: los malditos políticos.
0: Ser ahí totalmente dañado, de corazón roto.
2: La maldita política en los hombres.
0: Un humano roto ya.
2: Sí, sin ilusiones.
0: Ya. No, tengo ilusión, ojalá que le vaya muy bien. Que gane México,
2: esperemos que
0: le gane
2: sí.
0: Ecuador.
2: Ecuador, sí, coincido con Paco Ánimas, lo que decía en la mañana. Ecuador no es un rival menor.
0: Es el más
2: está
0: difícil
2: complicado.
0: Este
2: muchos de los jugadores de Ecuador han jugado en México, entonces.
0: Nos conocen bien.
2: Se la saben. Aunque, pues muchos también de los jugadores de Ecuador juegan en Europa, entonces puede que sí les afecte la altura, como ha pasado con los jugadores de selecciones europeas.
0: Pues.
2: Como pasó ayer con Países Bajos, ¿eh?
0: Si no les afecta la altura, seguro les velo, sí, ahí de tus compas que fueron.
2: El de la moto, ¿no?
0: ¿Qué dices?
2: Decían
0: no,
2: el,
0: no es cierto,
2: que
0: no,
2: al de la moto, que al de la moto le den un palco de
0: pollo. Los de Akamoto, no manches,
2: sí, sí,
0: no,
2: sí.
0: Qué mal quedamos.
2: Los cohetes,
0: yendo allá a gritarles a los de la selección de Ecuador.
2: Pero fíjate que leía. Fíjate que leía en Twitter que muy probablemente si México hubiera ido a Ecuador, no hubiera sido, o sea, diferente. O sea, los de Ecuador hubieran hecho lo mismo, muy probablemente.
0: Está bien, viva
2: eso
0: Latinoamérica.
2: Eso es cierto, sin duda.
0: Así nos llevamos. Oye, a ver qué hay en resumen.
2: Vamos contame. Rápido con la información, Luis Auditorio, les comento que cuestionada en la conferencia matutina sobre la publicación de Reforma, la cual revela que el gobernador de San Luis Potosí, Ricardo Gallardo, habría contratado al consultor político estadounidense Roger Stone, la presidenta Claudia Sheinbaum indicó que el mandatario estatal ya desmintió la información y pues remarcó que contratar asesoría extranjera pues no es ilegal, ¿verdad? Cuando la situación lo amerita. Eso fue lo que dijo, escuche.
3: Entiendo que acaba de desmentir el gobernador de San Luis Potosí, que no hay ningún contrato. O sea, no existe ese contrato con este consultor. No está prohibido. Ahora, en el caso de consultorías para asuntos políticos, pues es distinto, ¿no? Tampoco está prohibido. Pero habla cuando se llega a hacer una contratación de este tipo, pues de cuál es la visión del gobierno. ¿Y con quién está haciendo estos contratos?
0: Bueno, pues dicen que no, y el mismo gobernador también ya acaba de subir ahí un Facebook. No es cierto, eso no sucedió.
2: Precisamente.
0: Los documentos los tiene Reforma y los tiene Pepe Díaz Briseño también.
2: Sí, justo
0: pues
2: a través.
0: Va a estar interesante.
2: A través de Facebook, el gobernador de San Luis Potosí, Ricardo Gallardo, negó la contratación del consultor político y precisó que el único contrato es con la Secretaría de Economía del Gobierno del Estado para la atracción de inversiones y empresas extranjeras a la entidad. Asimismo, pues agregó que tienen oficinas en Japón donde se trabaja pues en lo mismo. Entonces, él dice que falso de toda falsedad, que no cierto para pronto.
0: Bueno, pero ahí están los documentos de contratación, ya lo platicaremos más adelante, se va a poner buena la polémica.
2: Sí.
0: Oye, ¿qué más?
2: Y de acuerdo con un reportaje de Eje Central, la Cámara de Diputados gastó 7.4 millonzotes de pesotes en 73 cursos y talleres dirigidos a trabajadores durante 2025. ¿De qué iban estos cursos? Pues eran de felicidad, los chakras, manejo del dinero, ortografía, que probablemente sí le haga falta.
0: Sí, no, bueno, al menos es lo único
2: México,
0: útil.
2: Y otros como argumentación parlamentaria, inteligencia artificial y ciberseguridad. Los contratos fueron otorgados por adjudicación directa, impartidos por universidades y particulares, como la béisbol. 7.4 millones de pesos en 73 cursos de chakras y de felicidad. Chale. Y del manejo del dinero. Ojalá manejen bien el dinero, hombre, porque uh-huh. Pues... ¿no? Ortografía e historia de mí.
0: Chakras.
2: ¿Para que
0: mi favorito es el de chakras?
2: A lo mejor es para que ya no se estén peleando.
0: ¿Cómo crees que les puedes alinear las chakras a esas cosas ahí en el Congreso?
2: A lo mejor, o sea, es para que ya no veamos a Noroña así de...
0: Imagínate
2: zafado.
0: Intentarle alinear las chakras, o sea, métete
2: ya
0: un
2: no
0: exorcismo.
2: Ya no hay manera, yo creo que ya
0: cañón.
2: No. Ya no hay manera.
0: ¿7 millones nos gastamos en las chacras de estos?
2: 7.4 millones de pesotes, ¿eh? Para que sean felices y sepan manejar su dinerito.
0: Y aprovecharon, le dieron clases de ortografía, quién sabe quién las tomó.
2: Eso sí.
0: Y de inteligencia artificial, para que luego tengamos los ridículos de diputados y diputadas que dicen, aquí el ChatGPT ya dijo eso, mira.
2: Es que nos resumió
0: el... Ya que nos resumió aquí todo, no tenemos que leer la ley, aquí dice...
2: Bien,
0: quiere ser gobernadora esa senadora que dijo eso.
2: Fíjate nomás.
0: Y de Sinaloa,
2: lo que son
0: creo.
2: Las casualidades.
0: Oye, bueno, ¿qué más?
2: Bueno, y el coordinador presidente, el residente de la ONU en Venezuela, Gianluca Rampaolla, señaló que la cifra de muertos por los dos terremotos en Venezuela ocurridos el pasado miércoles es superior a la cifra que el gobierno ha mencionado. Refirió que se están adquiriendo 10,000 bolsas para cada vez, esto con una medida logística ante un posible agravamiento de la emergencia. El último reportaje de las autoridades venezolanas indica que hay 1,719 muertos. Escuchen.
4: We are definitely looking at a number that is higher than the one already reported.
5: Sin duda estamos hablando de una cifra superior a la ya reportada. Puedo darles un indicador aproximado. Estamos adquiriendo, y esto es algo acordado con las autoridades locales, 10,000 bolsas para cadáveres. El gobierno está liderando una operación a gran escala que en esta etapa se centra principalmente en la búsqueda y el rescate. Hemos superado el plazo crítico de 72 horas, pero esto es uno de los milagros de este país. Los rescatistas aún logran sacar personas con vida. Solo ayer 7 personas fueron rescatadas de entre los escombros.
2: Bueno, y finalmente, Luis, auditorio, les comento que aunque el partido de México contra Ecuador se llevará a cabo a las 19 horas, en el Zócalo capitalino, los aficionados comenzaron a hacer fila desde las 6 de la mañana esperando poder entrar al Fan Fest. Al respecto, la jefa de gobierno, Clara Brugada, pidió a la ciudadanía no caer en excesos y consumir alcohol de manera irresponsable. O sea, bueno, pues tomen con responsabilidad, ¿verdad? Además, pidió tirar la basura en los contenedores que habrá en los espacios públicos donde se instalarán las pantallas gigantescas. Antes para ver los
0: ¿entras
2: partidos
0: al Fan Fest y hay baño?
2: Sí.
0: O sea, ahí hay baño.
2: Hay de esos portátiles.
0: Sí, ¿verdad?
2: Sí.
0: Okay.
2: Sí.
0: Porque
2: sí.
0: Los estos que hicieron de ajolote técnico no funcionaron.
2: No, esos no. Que estaban como en Reforma y todo eso.
0: Sí.
2: O sea, estaban fuera del Fan Fest.
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2: Hola, hola, buenos días. Son las 10:04 en este momento. Yo soy Sam Baby Vázquez. Un placer estar contigo como casi todos los días. Y vamos a estar platicando del tema del día. Vamos a hablar sobre las cosas que te pasan cuando dicen que tienes mal de ojo. Ya sabes, ya, o sea, es como la envidia, ¿sabes? ¿Qué es lo que te pasa cuando dicen que tienes mal de ojo? Quédate conmigo y si te sabes alguno, pues vamos a comentarlo, vamos a convivir con eso a través de WhatsApp 2293-01-1384. Esto con lo que empezamos es Moving to the Sun, Hugel con Ultra Nete, 10:04.

Oigan, placer que nos estés escuchando en este momento a través del 93.3. Oye, ¿cómo estás? Espero que bien. A todos los que nos están escuchando ahorita, ¿cómo estás, mi gemita? Eso, mi gemita preciosa. Oye, hoy vamos a platicar de algo. La otra vez platicamos de un tema parecido, pero no era tal cual este. En esta ocasión, quiero hablar contigo sobre las cosas que pasan cuando dicen que tienes mal de ojo. Nunca te han dicho, ay, es que me hicieron ojo, o te hicieron ojo y por eso te sientes mal. Ya tállale la cabecita al niño, la mollera porque le hiciste ojo. A mí siempre, ya te había dicho, ah, pásale los huevos, ¿no? El blanquillo, para que no se escuche feo. Pero bueno, no sé si ya había platicado esto. Yo soy gemela o cuata. Y entonces, siempre cuando estábamos más pequeñas y decíamos, ay, qué bonito bebé, qué bonito niño. Porque nosotras somos muy de esas, de las que andan chiqueando a medio mundo. Y entonces de la nada, siempre la mamá, la abuelita del chamaquito nos decía, por favor, tállale la cabecita, porque si no, luego te voy a venir a buscar en la noche porque se va a sentir mal mi pequeño por tu culpa, ¿no? Y nos echaban mucho la culpa de tantas cosas, de que encuatáramos la comida, de que le hacíamos mal de ojo a alguien y nunca lo hacíamos en mala onda. O sea, creo que ya son creencias que se van quedando y a nosotras al menos nos hacía sentir mal, porque si tal vez a ti, gemita, estabas así un pastel y no te quedó, porque pues no te quedó, ya decían, es que fue tu culpa. O sea, se me hace mala onda hacer eso. Cuando ni se me antojaba el pastel, ¿sabes? Pero bueno, lo del mal de ojo es una creencia de hace mucho tiempo que existe desde, pues obviamente, no sé, miles de años. Y se dice que una persona puede transmitir energía negativa a otra únicamente con la mirada, o por envidia, o por admiración excesiva o malas intenciones. O sea, imagínate, si yo tengo una admiración tan grande por ti, tal vez te puedo hacer mal de ojo. Eso se me hace una cosa tan, no sé, tan loca, ¿verdad? Pero bueno, esta creencia está presente en muchos países, no solamente es aquí en México, se encuentra en Italia, en Grecia, en España, en Turquía, en Egipto, en la India y gran parte también de Latinoamérica. Según la tradición, las personas más vulnerables son los bebecitos, los niños pequeños, las mujeres embarazadas, personas que atraviesan momentos de mucho éxito o personas muy sensibles emocionalmente. Ya sabes, cuando dicen es que eres débil, pero bueno, hoy vamos a platicar sobre esto. ¿Qué onda? ¿Cuáles son las cosas que dicen que te pasan cuando tienes mal de ojo? El primero, digo yo, cansancio inexplicable. Dicen que te levantas agotado aunque hayas dormido tus 8 o 9 horas, qué sé yo, y no tienes energía para hacer nada y sientes como si cargaras un peso encima. Ojo, que esto no puede ser a veces de lo del mal de ojos, sino que a lo mejor tienes otra cosa y no has ido al doctor, ¿verdad? Pero sí, son algunas cosas de las que se hablan. Ahorita vamos a seguir platicando y si tú te sabes alguna o si te sabes una historia que te hicieron o que hiciste o lo que sea del mal de ojo, cuéntame a través de WhatsApp. Vámonos con esto de Maná. Vivir sin aires con Karim León. ¡Qué rolota! Son las 10:14. 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

Oigan, hoy estamos hablando sobre el mal de ojo. ¿Cómo se dirá mal de ojo en inglés? No sé. Oye, pero sí existe. Por ejemplo, en Estados Unidos debe de existir algo así, ¿no? Quiero pensar. A ver, vamos a buscar mal de ojo. The evil eye. No, nada que ver, o sea, the evil eye es como el ojo maligno o algo así, el ojo del diablo, una cosa más. Pero dice, le echaron el mal de ojo y se enfermó. Pero sí, creo que sí se refiere como a un hechizo. Sí se refiere más o menos, pero como que suena raro. Mejor suena más bonito el mal de ojo. Pero bueno, hablando sobre esto del mal de ojo, que ya habíamos platicado, que son creencias ancestrales y que se practica incluso o se cree demasiado en diferentes partes del mundo, en España, en Italia, en Grecia, en Turquía, aquí en México, en la India. Pero ¿cuáles son las cosas que dicen que pasan cuando, según tú, tienes mal de ojo? Ya te había dicho del cansancio inexplicable, pero ¿qué tal con algo que es muy común y que así tienes algo y es como uno de los síntomas principales? El dolor de cabeza frecuente. Eso es como de, te hicieron brujería, tienes mal de ojo. Y sí, o sea, especialmente cuando aparecen de repente y cuando no existe una explicación médica, ¿no? Pero a veces el dolor de cabeza puede dar hasta porque estás estresado. Es más, te puede dar el dolor de cabeza porque tú piensas que tienes brujería o tienes mal de ojo y ni tienes eso, pero ya te dio el dolor de cabeza de estar pensando. Ay, hasta se me fue el aire de explicarlo. Pero es que sí pasa mucho, pasa, a mí me pasa. Una vez yo sí me traumé pensando que tenía algo y me empecé a sentir tan mal que dije, tengo algo, me hicieron algo. Y ya, o sea, yo mentándosela a la persona, ¿no? Supuestamente. Me dicen por aquí, buenos días, mi chula hermosa, Dios te bendiga siempre, te mando un fuerte abrazo, te escucho aquí en el tejar. Dice, ¿tú crees, mi chula, que amanecí con una bolita abajo del párpado? Tienes que ir al médico, tienes que ir al médico, por favor, mi querida Azul Loyola, porque eso no está padre. Saludos por aquí a Gabicita, me dice, hola, niñas hermosas, excelente martes para toda la familia naranja, y a mandar buenas vibras a la selección. ¡Uy! Brillitos de buena suerte. Saludos por aquí para José, dice, buenos días. Bendecido martes, arriba México. Saludos a Wendy también que nos está escribiendo. Pero bueno, a ver, cuéntenme sobre algo que ustedes digan, tengo mal de ojo o tiene mal de ojo porque tiene tal cosa. Ya habíamos dicho de los dolores de cabeza, que está súper cansado. ¿Sabes cuál también? Estás adelgazando mucho. A mí se me hace que a mí me hicieron brujería, pero para engordar. Siempre lo he pensado, por envidia. Ese, ¿sabes qué? Esa es otra de las cosas que siempre te van a decir. Tienes envidia o tienes mucha envidia a tu alrededor, ¿no? Siempre alguien te lo va a decir. Y sí, otra de las cosas que llegan a pasar cuando, aparte, tienes mal de ojo, supuestamente, cuando tienes mucho cansancio, también te da mucho sueño. Hay personas que dicen que no pueden dejar de dormir o que sienten una pesadez constante todo el santo día. Yo digo, vete a checar la tiroides. Yo digo, vete a checar la insulina. Muchas cosas que pueden pasar, que por eso te sientes a lo mejor con estos síntomas que te dije y ni siquiera es mal de ojo, ¿verdad? Pero aún así, hoy vamos a creer que sí existe el mal de ojo, porque a lo mejor sí existe. ¿Qué es lo que tú crees que puede llegar a pasar? ¿O qué te han dicho? ¿Sabes qué siento yo? Una de estas es como vomitar. No sé, me da la impresión que a lo mejor alguien que tiene mal de ojo vomita o se siente mal del estómago, ¿no? Es lo que yo pienso. Pero bueno, quédate conmigo para platicar sobre esto. Son las 10:31. 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
0: 10:41.

4 minutos. Oigan, nosotros estamos hablando sobre las cosas que, pues prácticamente, nos dicen que tenemos mal de ojo. Por ejemplo, hay creencias muy ancestrales que hablan de que si todo te empieza a salir mal, es probablemente la señal más famosa del mal de ojo. ¿Te ha pasado que tú dices, alguien me hizo ojo, alguien me tiró el hechizo, la brujería, la santería, o lo como tú lo quieras llamar? Cuando te empieza a salir mal todo. Y se dice que, por ejemplo, si te empieza a salir mal todo, puede ser que olvidas cosas, pierdes dinero, no te alcanza el dinero, se descompone el carro, la lavadora, discutes con medio mundo, con tu pareja, cancelan planes, se rompen objetos, como si hubiera una racha negativa. Híjole, conozco gente que sí les va bien mal y que es como de, ya se enfermó alguien y luego también de su familia y luego ella y así, ¿no? Y luego otros, ya se peleó con su pareja, ya lo corrieron del trabajo. Es una cosa intensa que ahí es cuando ya empiezas a pensar que todo te está saliendo mal porque te hicieron ojo, o probablemente sea un tipo de cosa maligna, ¿verdad? Esa racha negativa que pasa con todos. También hay mucha irritabilidad de repente, o sea, te enojas fácilmente, todo te molesta, no tienes paciencia. Pero yo siempre digo, puede que a lo mejor sea porque tu estado de ánimo, por las hormonas, ¿sabes? Que es muy normal que te sientas así por ese tipo de cuestiones y que es mejor siempre ir con un endocrinólogo, con tu médico de cabecera. Pero hay otro factor que yo no lo sabía. Cuando dicen que tienes mal de ojo, te da ansiedad. Ansiedad sin explicación. Te da miedo constante, una opresión en el pecho, sensación de que algo mal va a pasar o algo malo va a pasar, te dan nervios. Y aquí vale también la pena decirte que estos síntomas pueden tener una causa, como siempre te digo, médica o psicológica, por lo que no se debe atribuir automáticamente al mal de ojo, a la envidia, a la hechicería o lo que sea. Eso pasa mucho. Pero ¿sabes cuál es el que sí considero que sea algo muy obvio cuando te hacen este tipo de trabajos raros o del mal de ojo? Digo, el mal de ojo, pues al final no es como que te estén haciendo brujería, ¿verdad? Pero pesadillas. Pesadillas constantes. El tener sueños muy intensos, despertarte sobresaltado, soñar con cosas turbias, serpientes, persecuciones, son interpretaciones populares en muchos lugares. O que sueñas con entes malignos, ¿no? Ese tipo de cosas. Híjole, a mí me da muchísimo miedo, mucho miedo. Pero también el tener mala suerte constante, que es como lo mismo de que cuando todo te sale mal, o sea, es una tras otra, pierdes llaves, se rompe el celular, se cancela un proyecto, nada te sale. La mala suerte te persigue. Y sobre todo, lo más importante que considero dentro de esto también, es que te enfermas seguido. Resfriados constante, malestares digestivos, los mismos dolores de cabeza, dolores musculares. Y aunque estos síntomas siempre deben evaluarse desde un punto de vista médico antes de atribuirlos a una creencia, pues bueno, es lo que se llega también a decir demasiado. ¿Te ha pasado que a lo mejor en tu casa sientes como mucha pesadez? ¿Como que hay algo en tu casa, hay falta de tranquilidad o ganas de salir del lugar? Pues uno nunca sabe. ¿Qué podríamos hacer con esto? Que un experto nos diga, ¿no? No sé, tal vez dejar de creer en el mal de ojo, y si dejas de creer en esto, a lo mejor ya no te pasa. O hacerte una limpia. Agarra el blanquillo, pásatelo y reza un Padre Nuestro. No sé, no sé. Es lo único que se me ocurre. Pero si tienes a tu brujita de cabecera, aquí en Veracruz se acostumbra mucho esto, la verdad, la verdad. Y hacerte una limpia, pues no estaría mal, ¿verdad? Pienso yo que no estaría mal. ¿Qué pierdes? No pierdes nada. O bueno, no sé, es que sabes que hay mucha gente que dice que cuando
no sé, hay una posesión o algo así, puede llegar a pasar hasta cuando te leen el tarot, hasta cuando te hacen una limpia, o sea, de verdad. Y esas cosas pues a mí ya me dan miedo, por eso mejor yo no le entro a nada de eso porque sí me da cuscús. Pero bueno, quédense conmigo y seguimos hablando de varias cosas en este programa. Esto es Amantología y nos vamos con esta canción de Ricardo Montaner para que seas feliz 10:50.

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2: 11 en punto.

Son las 11:06. Oye, qué rolota. ¿Te acuerdas cuando estaba de moda esta canción? Bueno, o sea, no es como que tenga miles de años, pero sí ha de tener sus 3 añitos esta rola. Y estaba de moda el pasito este que te tiras al piso, la canción del Envolver de Anita, te tiras al piso y empiezas a mover como las nalguitas hacia arriba. Yo no puedo, ¿eh? Yo muevo los hombros. Yo no puedo, pero, o sea, la gente que lo hacía, yo conozco gente que lo hacía y digo, ¿what? ¡Qué padre le sale! Quiero aprender. Debe de haber clases de esto, ¿no? Como es como un tipo twerk. ¿Será en el piso twerk? No sé, pero sí me gustaría saber qué show con esto. Oigan, gracias por estarnos acompañando en este 30 de junio. ¡Híjole! Pero qué rápido se pasa el tiempo. Y ya estamos llegando a julio. Es como los memes de los espero. ¿Viste el meme de los espero el miércoles? Y era Julio Iglesias. Ya ves que es cada junio, siempre hay un meme de Julio Iglesias. ¡Siempre! O sea, ya sea en el tiempo de junio, en la temporada de junio, y también en julio salen estos memes que a mí la verdad sí me dan risa. O sea, sí son bien simples, pero a mí me dan risa. Me dice, la canción me recordó a este pibe. Excelente día. Saludos, dice Tío Ben en Huatusco. Les mando un abrazote. Muchas gracias al Tío Ben. Es un perrito bailando con un disfraz de fresita. Gracias. Oigan, pues yo ya por último platicarles sobre estas creencias que se producen y que son del mal de ojo. Y tú dices, ¿qué es eso que en algún momento alguien te comentó que tenías porque era mal de ojo, ¿no? En muchos pueblos dicen que no hace falta odiar a alguien, basta con mirarlo demasiado o admirarlo demasiado, las dos cosas, como por ejemplo cuando dicen qué bonito está ese bebecito, ¿no? O sea, ese tipo de cositas, qué bonito está este bebecito, y después el bebé empieza a llorar, a sentirse mal, a tener fiebre, y por eso muchas abuelas acostumbran a tocar al bebé después de pues decirles qué bonito está, porque es como para romper el mal de ojo, y les tocan la cabecita o la mollerita. O sea, sí, y cada cultura tiene sus propios rituales. O sea, en México son comunes, por ejemplo, las limpias con huevo, como les decía, con blanquillo, las ramas de ruda, el romero, la albahaca, que te lo piden mucho. Ojo, no es la albahaca que se la pones a la pasta italiana, ¿verdad? O también hacen mucho lo del copal o los inciensos. A mí me da miedo lo del copal porque la otra vez leí unas cosas bien raras. Ah, no, no fue el copal, fue el otro. ¿Cómo se llama? El palo santo, sí. Es que dicen que si tú lo prendes y empiezas a ponerlo en tu casa, puedes llamar a los malos espíritus. No lo sé, tal vez estoy equivocada, pero si alguien lo sabe y quiere venir al programa a platicarnos de esto, estaría padrísimo. A mí me encantaría saber un poco más de esto. Dicen que también otra cosa muy común que hacen de rituales en México son, por ejemplo, pasar un listón rojo. Esa no me la sabía, pero sí sé de los listones rojos para las embarazadas. O el rezar algunas oraciones, ya sabes, el típico Salmo 91. O colocar una pulsera roja en bebecitos. ¡Ay, eso es muy común! Yo se la ponía a mis sobrina y se le caía. Como el ojo turco, sí es cierto, gemita, gracias. Sí, el ojo turco, o Nazar, así les llaman, creo. También la mano de Fátima, el ojo de bruja, o cómo se, el nudo de bruja, no ojo de bruja. Las cruces, las medallas religiosas, la de San Benito, que es muy común para ese tipo de cosas, o incluso hasta cuarzos como amuletos, ¿sabes? Imagínate, yo siento que ya hay gente que se ha de colgar hasta los ajos también, por si un vampiro pasa. Pero bueno, ay sí, porque hay vampiros energéticos. En fin, vamos a manifestar cosas buenas. Son las 11:11. Respiramos profundo y hoy manifestamos, afirmamos que todo conspira a nuestro favor y agradecemos por las bendiciones que fluyen hacia nosotros. Decimos, mis caminos se abren ante mí, radiante y lleno de oportunidades, y cada día es de éxito, de bendiciones y sobre todo de celebración. Mis pensamientos son poderosos y positivos, porque atraigo la abundancia
la felicidad y el amor, porque soy una co-creadora con el universo. Así que con todo mi ser, 11 con 11, agradezco por la salud infinitamente buena que me das, por los éxitos profesionales, personales, por el amor, por el dinero infinito que tengo. 11-11, gracias, agradezco por esto. Y he aprendido lecciones importantes que me van a acompañar por siempre para ser mi mejor versión cada día. Respiro profundo y decretamos siempre lo mejor. Para mí, para ti, para toda la gente que nos está escuchando en este momento. Gracias, gracias, gracias. Hecho está. Gracias, Eduardo Manuel, que todos los días nos escribe para decir, son las 11 con 11. Muchísimas gracias, Eduardo. ¡Ay, qué rico es manifestar! ¡Vámonos con esto, mi chico, con DJ Goya! 11 con 12 minutos.

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Las 11:23. Gracias por seguirnos acompañando en este día maravilloso. Me dicen gracias por los saludos. Gracias a ti por estarnos acompañando en este momento en la frecuencia exacta, en la frecuencia naranja. Oigan, pues nada, yo quiero recordarles a todos que siempre tenemos muy buenas promociones para ustedes y sobre todo que quiero platicarte de algo. Gemita, perdóname la vida por decirte, ponme una canción de fondo, por favor, de Panda. Pero es que, ¿sabes qué? Ayer se puso buena la... Se puso bueno el programa porque la gente empezó a participar con esto de las canciones de Panda. La que tú quieras. La de... ¿Cita en el quirófano? ¿Te late? O no, así como lo habías puesto estaba bien. Ya anda poniendo otra cosa. Con C, esa está buena. Oye, pero bueno, es que ¿sabes qué pasa? Que ayer se puso buena la dinámica y quiero volverla a hacer. Quiero volverla a hacer porque si alguna vez tal vez gritaste narcisista por excelencia o cantaste procedimientos para llegar a un acuerdo común, que es la que estamos escuchando ahorita,

0: 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Oye, pues ahí te va. Recuerda que es un tributo, Panda, y quiero que me digas a través de WhatsApp, 2293-011384, 2293-011384. ¿Cuál es tu nombre? Mándame una nota de voz y dime, yo me llamo fulanita de tal, mi canción favorita es Procedimientos para llegar a un acuerdo común y la cantas. Ajá, sí, la cantas. Así que en este momento manda este mensaje de voz al WhatsApp 2293-011384. ¡Vámonos con música! ¡Qué buena canción, oye! Esa es Latin Mafia, patadas de ahogado, 11:27.
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0: 11:40.

con 43 minutotes Swim con BTS en el 93.3. Oigan, yo quiero que recuerden, me mandas mensaje, tenemos la promoción de la cuestión de Panda. Si tú quieres ir a el tributo a Panda, mándame mensaje ahorita, y dime por nota de voz cuál es la canción que más te gusta y cántala a través de WhatsApp. Oigan, en otras cosas estamos platicando justamente sobre la sologamia, ahora ya en la exacuriosidad. ¿De qué se trata esto de la sologamia? Porque yo me pregunto en algún momento, ¿has visto estas notas, Gemita, de las mujeres que se casan con ellas mismas? Y tú dices, ¿esto procede legalmente? ¿O qué está pasando? O sea, sí existen y se conocen como sologamia o matrimonio con uno mismo, con una misma. Sin embargo, no tienen una validez legal en prácticamente ningún país. Se trata de una ceremonia simbólica, no de un matrimonio reconocido por la ley. La sologamia es una práctica en la que una persona organiza una boda consigo misma como una forma de expresar ese amor propio, ese compromiso con su bienestar o el inicio de una nueva etapa de vida. Y es que algunas personas hacen una ceremonia muy elaborada, por ejemplo, una boda muy común como las que vemos, el vestido, el traje de novia, los invitados, los votos matrimoniales, el pastel, que sí, el baile, o sea, hay hasta fotógrafos profesionales, incluso hasta una famosa luna de miel. Pero ¿por qué la gente hace esto? Las razones son muchas, claramente, ¿no? Y algunas personas dicen que lo hacen para, por ejemplo, celebrar que aprendieron a quererse después de una etapa difícil, o superar una ruptura amorosa, o tal vez reafirmar que no necesitan una pareja para sentirse completas, incluso hasta marcar un nuevo comienzo en su vida o hacer una declaración pública sobre el amor propio. Pero hay gente que dice, ay, esto es una ridiculez, ay, pero mírala qué ridícula haciendo esto. Pero ahí es cuando nos preguntamos, ¿no? Que si era legal o no, pues no es legal. O sea, aunque se le diga boda, aunque te cases contigo misma, aunque te cases con la muñeca tal que hiciste de trapo, porque ya ves que se volvió famoso un tipo que se casó y tuvo hasta hijos, ¿no? Y también eran de trapo. Pues no genera derechos ni obligaciones legales, claramente. En esta cuestión no hay un acta de matrimonio, no hay beneficios fiscales, no hay derechos hereditarios, obviamente seguridad social o posibilidad de divorcio legal tampoco, o sea, solamente es algo muy simbólico. Pero ¿dónde surgió esto? O sea, se dice que no hay una fecha como exacta de dónde surgió, pero la idea comenzó a hacerse muy popular en 1990. Y ganó mucha visibilidad en las redes sociales, donde algunas personas compartieron ceremonias y se volvió un tema de debate. Esto ya en la actualidad, ¿no? Pero ¿qué opinan las personas? Obviamente hay muchos que apoyan y que dicen que está padre porque es una cuestión de autoestima. Hay otros que dicen que ayuda a cerrar ciclos, o que es como una fiesta de cumpleaños, o que demuestra que la felicidad no depende de tener pareja. Pero los que critican dicen que es una forma de narcisismo. Puede. Le resta significado al matrimonio tradicional y dicen que puede ser una estrategia para llamar la atención o simplemente que es una persona ridícula. Pero en fin, ¿te ha pasado que has visto a alguien que se case consigo mismo? Yo nunca, solamente en las notas estas que de repente salen en internet, ¿no? Y es que fíjate que en varios países ha habido empresas que ofrecen paquetes completos de sologamia, con ceremonia, con fotógrafos, con ramos, con pastel y hasta la luna de miel. Imagínate el ramo, nadie se lo iba a querer ganar. Y aunque sí parece una broma, es un servicio real dirigido a quienes celebran un compromiso consigo mismos. O sea, la neta, creo que si nadie nos juzgara en algún momento, nos casaríamos con nosotros mismos como una forma de celebrar el amor, ese amor propio, ¿no? ¿O crees que una boda solo tiene sentido cuando es entre dos personas? O entre tres, uno nunca sabe, ¿verdad? Ay, no, qué bárbaro. Pero bueno, me dicen por aquí, Isra, buenos días, Misan, escuchándote y desayunando. Siento que eso es como dice, simbólico. Ah, sí, el nipón que se casó con Miku, dice, se pasó. Ay, será el mismo que yo vi. Según yo era mexicano o era de Latinoamérica, no me acuerdo. Tengo que investigar ahora a ese. Pero en fin, vámonos con esto.
de My Towers, una nada más, 11:48.

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11:14. ¡Ay, la María José! ¡Ay, no, qué bárbara! Es que mira este concierto que va a venir. Se va a poner bueno, se va a poner bueno. ¿Cómo estás, Abichota? ¡Arriba la bichota! ¡Arriba la bichota! Oye, Abichota, hoy vamos a platicar de un tema que a mí, en lo personal, siempre me sucede. Mira, ya es como, ya hasta alguien por ahí me puso el apodo de Samsiedad. Y justamente quiero hablar sobre esto. Hay kit de emergencia para una crisis de ansiedad y no precisamente es el clonazepam. Porque, ojo, es bueno ir al médico, al psicólogo, al psiquiatra, sobre todo, cuando ya tienes no sé, llamarlo trastorno, tal vez de pánico, de ansiedad, de ataques de pánico, en fin, de nervios y de todo esto. Siempre es bueno acudir al médico y no decirle o hacerle el feo a los medicamentos, porque hay mucha gente que dice, yo no voy a tomar eso porque me va a hacer peor, porque mil y un cosas y porque me va a traer ahí bien tranquila. No, mira, yo consumo medicamento para los ataques de pánico y soy la más loquilla del mundo. Pero la gente le tiene miedo y no hay que tenerle miedo a ese tipo de cosas. Pero en caso de que seas una persona que nomás diga, sabes que a mí no me encanta tomar medicamento, pero yo siempre les digo, siempre hay que ir al médico, siempre, siempre. Hay un kit de emergencia para una crisis de ansiedad y es un conjunto de cosas o recursos que ayudan a recuperar tu calma cuando sientes que la ansiedad está aumentando. O sea, no elimina la ansiedad de inmediato, pero puede ayudarte a atravesar el momento de forma más llevadera. ¿Qué podemos llevar en este kit de ansiedad? Por ejemplo, puedes agarrar en tu bolsa o en tu, si tienes tu maletita del trabajo, tu mochila, puedes poner en otro estuchito aceite esencial. A mí me encanta y me funciona el de menta. O sea, el de menta es mi favorito, es el que me resulta más agradable. Pero yo sé que hay gente que le funciona más el de naranja o el de lavanda, ¿no? Que se supone que el de lavanda es para relajarte. Ese a mí me funciona bastante. ¿Cuál otro? Chicles o caramelos de menta también, porque el chicle como que te ayuda y te hace olvidar esas cosas, y el estar masticando algo, sientes que es mucho mejor que estar picando comida, ¿no? Pero bueno, el picar comida tampoco está mal, porque tampoco es como que lo vas a hacer todo el tiempo. Un snack pequeño, una manzana, unas galletitas saladas, un chocolate amargo, nueces, de verdad que vale mucho la pena. Y sabes, sobre todo hay mucha gente que lo primero que tiene es una botella de agua cuando tiene este kit de emergencia, cuando te da ansiedad. La botella de agua te ayuda bastante al hidratarnos. Un objeto con alguna textura relajante, como una piedra, un llavero de silicón, una pelotita de antiestrés. Yo tengo uno que me regaló una amiga, que es como un cubito. No es de Rubik, pero el cubito en una de sus caras tiene como botones. Ya sabes que hay gente que nos encanta apretar botones, como el de la luz, así. En otro botón tiene como un rodillo. En otra cara, perdón, tiene otros botoncitos, pero son chiquititos. O sea, de verdad es un cubito de antiestrés que a mí me fascina llevarlo en la bolsa. Y sobre todo cuando de repente puedes llevar este kit, cuando te da una crisis de ansiedad, pues nos ayuda bastante hasta tener audífonos, poner un playlist con música que te tranquilice, ya sea sonidos de lluvia, el mar, el bosque, o incluso hasta un podcast con una meditación guiada. A mí también lo que me ha funcionado es, si estoy empezando a tener un ataque de ansiedad, lo que hago es voltear hacia la calle y ver que tal edificio es de color naranja, por ejemplo. Que el carro que está a mi lado derecho es color blanco. Mira que esta persona trae una playera con un piolín. O sea, ese tipo de cosas hace que tu mente se distraiga y se olvide de la realidad o de lo que está sucediendo en ese momento. Ahorita vamos a seguir platicando un poco más de este kit de emergencia para una crisis de ansiedad. ¿Te ha pasado? ¿Te ha sucedido que si has tenido esta crisis de ansiedad en algún momento y no sabes cómo controlarla? Yo te explico un poco ahorita. Esto es de Madonna con Sabrina Carpenter, Bring Your Love, 12:19.

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8: 12:27.

las 12:31. Oye, gracias por seguirnos acompañando. Hoy estamos hablando, amigos, sobre el kit de emergencia para una crisis de ansiedad. ¿Te ha pasado que dices, ay, algo malo va a pasar? Y en realidad es que tienes ansiedad y a lo mejor no te has dado cuenta. Por ejemplo, habíamos platicado de aceites esenciales, habíamos platicado de traer chicles, un snack pequeño, una botellita de agua, un objeto con textura relajante, como una piedra, o estas pelotas de antiestrés. Ahí venden hasta en el centro, te vas al centro a estas tiendas de, no sé, 20 pesos, es que no sé, las tiendas chinas estas, y las que antes se llamaban de 3 pesos, pero que ahorita ya no se llaman, ya nos valen 3 pesos, y venden un buen de cosas. O sea, hay pelotas que son las más comunes, pero también están, ¿has visto los puppets? ¿Tú los has, no los has visto? Están bien padres, ¿verdad? Y eso también te ayuda a relajarte, te lo juro. Y también es que te ayuda a distraer la mente. Aparte, ¿sabes qué? Para volver al presente es bueno llevar una tarjeta con recordatorios como eso es ansiedad, no es peligro, o yo he salido de esto antes, o no necesito resolver toda mi vida en este momento. También puedes escribir una técnica que es la técnica 5-4-3-2-1, que son 5 cosas que ves, 4 cosas que puedes tocar, 3 cosas que escuchas, 2 cosas que hueles y 1 cosa que saboreas. Por eso siempre te digo, en tu bolsa carga algo, un chicle, un snack o un dulce que te haga sentir que estás en el presente. Y para sentir apoyo, nunca está mal hacer una nota, escribir una nota, incluso una foto, ver una foto de alguien que amas, o escribirle a alguien que necesitas que te eche la mano, ¿no? De alguna otra forma. De verdad es que esto te ayuda bastante, bastante. Hay gente que usa, por ejemplo, una compresa fría reutilizable. Por ejemplo, si estás en casa, eso te ayuda mucho. Una vez a mí me dijeron, ¿sabes qué? Agarra un poco de hielo, y estábamos en un lugar en donde había hielo, y el tocar el hielo, te lo juro que te ayuda demasiado. Entonces, eso es otro de los casos. Hay demasiadas cosas que te pueden ayudar. La respiración, que también es muy común, el inhalar 4 segundos y después intentar retener la respiración durante 3 segundos y exhalar por la boca durante 7 segundos y repetir esto hasta que nos calmemos, ¿no? También las afirmaciones o las visualizaciones son las que nos ayudan bastante. Incluso tomar un sorbo de agua, inhalar bien por la nariz y llevarlo hacia tu abdomen, repetir frases, evitar sobre todo salir corriendo del lugar si no existe un peligro real. O sea, hay que permanecer en donde estamos, porque a veces el salir corriendo no nos ayuda mucho. Y si crees que las crisis de ansiedad son frecuentes o que son muy intensas o duran mucho tiempo y te impiden trabajar, estudiar o salir de casa, siempre es recomendable buscar apoyo de un profesional de la salud mental, porque la ansiedad tiene tratamiento y muchas personas logran reducir significativamente la frecuencia e intensidad de las crisis con la ayuda adecuada. Tú no lo crees, pero te lo juro que te ayuda bastante. Un kit de emergencia no sustituye el tratamiento, pero puede convertirse en una buena herramienta útil para sentirte más preparado cuando aparezcan estos momentos difíciles. Así que ahí te la dejo. ¿Tienes alguna de estas cosas? Con una cosa que tengas, con una cosa no necesitas traer todo, pero siempre lo mejor es acudir con un profesional de la salud si te está pasando muy seguido, porque a lo mejor puede que sea ansiedad, porque es un problema psicológico, pero puede ser un problema que ya venga desencadenando de un trauma que vendría siendo también parte de un problema psicológico, pero puede ser una enfermedad, o sea, algo patológico que esté haciendo que te esté dando ansiedad. O sea, hace rato les decía que incluso cuando estás mal de la tiroides también desencadena ansiedad. Entonces hay que verlo, hay que ver de dónde viene esto. Pero bueno, y te la dejo. Vámonos con Taylor Swift, The Fate of Ophelia, 12:35.

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No me la sé, no me la sé. Oigan, gracias por acompañarnos el día de hoy. Recuerda que tenemos una misión con, pues en la noche con el programa de estos señorones locutores increíbles que obviamente no te puedes perder. La verdad es que a mí me encanta Amigos Sin Derechos, este espacio donde se vive toda la pasión de la gran fiesta del fútbol, así que no te lo pierdas. La verdad es que se pone bueno con Jesse Cervantes, con Memo Schutz, con Fergay, David Faitelson y muchas personas más. Así que bueno, pues ahí está. Oigan, por otro lado, algo que quiero decirles es que la otra misión que tenemos es a Pantalla Papá y está por finalizar. La última misión, o sea, hoy 30 de junio, encuentra los botones del control. Así que nos vemos a las 4:30 en la agencia GWM, que está ubicada en Ejército Mexicano, esquina Donato Casas, para que estés listo para poder ganarte esta pantalla de 50 pulgadas. Imagínate qué cosa más preciosa. Así que no te la puedes perder, porque seguramente, pues obvio, te va a encantar llevarte esta pantalla y disfrutar de todos los partidos de la selección o de los partidos, porque vamos a ganar, nosotros vamos a ganar el mundial. Claro que sí. Y de todas las cosas, así que bueno, pues ahí te la dejo. Oye, muchas gracias por acompañarme en este día. Saludos a Conrado, que por aquí nos estuvo mandando mensajito. Muchas gracias, mi querido Conrado. Dice, excelente tarde, Sam. Aquí al pendiente de la programación, saludos naranjas. Muchísimas gracias. Saludos para Isaac también. A los que nos están mandando mensajes, Gabriel Contreras también, muchas, muchas gracias. Mauricio Vinay. Y bueno, yo los voy a dejar con buena música, pero recuerda que los extraterrestres llegan ahorita a la 1:00 p.m, tienen la abducción el día de hoy y mañana, no, perdón, y en la tarde a las 5 llega Ara Viveros. Ay, yo diciendo mañana, bueno, mañana también estará mi querida Ara Viveros, que anda en control remoto, bueno, anda en promo. Oye, ¿qué estará haciendo la Ara? Ha de estar bailando. Sí, ¿verdad? Yo siento que es que ella, siento que es como el meme. Hay un sticker de una niña con una faldita negra y que se pone a bailar así como chiquitita. No sé cómo explicar. Siento que Arita es así. Bueno, no te la pierdas, son las 5:00 p.m. Oye, muchas gracias a Bichota por acompañarme el día de hoy. Que te mejores de tu gargantita. Que alguien te traiga algo. No sé. Mínimo un propóleo para la garganta. Vámonos con Los Ángeles Azules, una nada más. Soy Sam Baby Vázquez, te espero mañana en punto de las 10:00 a.m. en Sam Antología. Adiós.

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2: Amistad, muchísimas gracias a todos los que llegaron a Banera 602. Afuerita de MBS Radio estuvimos regalándote Exapaz para apoyar al Águila de Veracruz y por supuesto también para llenar la pancita con estas pizzas deliciosas de Domino's, cortesía de nuestros amigos de la Riviera. Pero nosotros nos tenemos que retirar, mi Raymond. Yo sé, nos la estamos pasando increíble. El calor está sabrosísimo, pero por eso nosotros nos tenemos que retirar. Tú sigue escuchando La Frecuencia Naranja.

0: papá, como tiene que ser con una pantalla de 50 pulgadas. Soy Ara Viveros, nos escuchamos en punto de las 5 de la tarde y en todas partes, ponte Exa. Bye, bye.
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0: Amigos y amigas, es la 1:09. ¡Arrancamos! Los extraterrestres, bienvenidos, bienvenidas. Aperturando el espacio como corresponde, caray. Mi nombre es Héctor Jonas, por supuesto, les abro las puertas de este programa a nombre de la otra parte, la otra cara de este programa, que es Jorge Sosa, que ahorita se encuentra también haciendo menesteres de oficina. Les damos la más cordial bienvenida. Ya estamos por acá dando lata, caray. En los controles, la única, la inigualable, la licenciada Bichuela. ¡Oh! Que anda haciendo de las suyas, por cierto. Al pendiente, justamente, a lo largo de la transmisión de hoy. Es martes, martes de No Te Embarques y de nosotros, No Te Apartes. Y bueno, la duda. Te pregunto, ¿estás listo para todo lo que viene a continuación? Porque este martes se tiene que hablar de mucho. Se tiene que hablar de mucho y miren, no lo voy a negar. Hay tantas cosas que podemos hoy platicar, precisamente, justamente que tienen que ver con este encuentro entre la selección mexicana y Ecuador. Así que no te muevas por nada del mundo, que aquí vamos a estar al pendiente. Dicho esto, señoras y señores, vamos a darle inicio a este programa como lo dicta el manual. Así que preparados en 3, 2, 1. ¡Aloja tardes! Y hagamos esto una vez más. Licenciada Bichuela, nada más porque quiero que ahora sí a México le vaya bien, como ya le ha ido. Vamos a poner que el tema extraterrestre del día de hoy es de buena suerte. Okay. ¡Es de buena suerte! Cuando te encuentras ese billete en el pantalón que acabas de lavar, que pues ahora sí te hacía tanta falta. Digo, hoy en día es bueno, porque antes con los billetes de papel estaba bien complicado. Pero ya como son bien plásticos, que te quede un billete ahí de la nada, te cae de maravilla.
1: Sí, a mí me pasa mucho, ¿sabes? Porque sí se me suele olvidar los billetes en las bolsas de mis pantalones.
0: Ajá.
1: Y ya cuando lavo o cuando estoy a punto de lavar, ajá, que reviso las bolsas, digo, aquí tengo dinero, qué increíble.
0: ¡Qué increíble! ¡Wow! Mientras no sea que metas monedas, porque si no ya le estás dando en la torre a tu pobre lavadora.
1: Justamente por eso reviso antes.
0: O sea, las monedas, si suena clink clink, sí.
1: Ajá.
0: Si no suena, directo, billete
1: exacto,
0: lavado.
1: Exacto.
0: Ella sí hace lavado de dinero, pero lava los billetes. Más rayado han de estar esos billetes, canijilla. ¡Es de buena suerte! Cuando vas por la calle y todo mundo te saluda. Eso sí es un mantra de buena suerte. Saludar a la gente. Dicen que cuando envías buenas vibras, te regresan buenas vibras. Pero tiene que ser en serio. Porque luego hay esas personas que te saludan así con una sonrisota y ya sabes que les carcome por dentro que estés haciendo bien las cosas. Así que tienes que hacerlo con el corazón. Con el corazao, dijeran los brasileños. Y si no lo dicen, pues ya. Tienen que empezarlo a decir desde ahora para que no quede yo como mentiroso.
1: Es de buena suerte cuando vas tarde y te tocan todos los semáforos en verde.
0: Es de muy buena suerte, caray, sí, definitivamente. Porque aparte es como que el universo se conectó para evitar que tú llegaras tarde. Es de buena suerte cuando no hiciste la tarea y el maestro dice, no, no se preocupen, chicos, mañana la reviso, caray. O cuando el maestro no se acuerda y el típico compañero que siempre dice, y la tarea, maestro, no fue. Ese día no fue a clases y no hay ningún problema. Hasta todos estaban esperando, volteando a ver. Pues bueno, ahí está, amigos y amigas. Más que listo, más que puesto. El tema del día de hoy tenemos justamente en La Chismexa. El hermano de Daniel Bisoño, Alex Bisoño, revela que su hermano tenía miedo, vivía con miedo a Pati Chapoy. Changos, ¿eh? Sí se está poniendo fuerte la novela, ¿eh? Uh-huh. Ni yendo al más allá lo dejaron descansar, caray. Sigue siendo parte de estos chismes. En La Chismexa, Angelina Jolie confesó que no ha tenido ningún romance desde su divorcio con Brad Pitt. Dejó el mundo del amor. ¡Ay, pobre Teta! ¡Ay! Es que también, caray. Caray, todo lo que le tocó vivir. Es una relación muy extraña, por así decirlo. En vez de viral, tres hermanas brasileñas superan juntas los 316 años, rompen un récord mundial. O sea, están viejitas. De las tres, suman los...
1: Ah, ya,
0: sí,
1: ya,
0: no,
1: ya.
0: No. O sea, dices, no, pues, ¿qué tan viejitas
1: pues
0: están?
1: Que toman, ¿no?
0: Como decía una señora que acaba de cumplir los 100 años, estaba revelando sus secretos de salud y dice, la verdad es que creo que todo esto de salud, pues se lo debo a que dejé el alcohol, dejé los cigarros, dejé los vicios. hace dos semanas. Definitivamente. Además, México versus Ecuador. Hoy en Exesports, en la historia, te vamos a contar cuántas veces le ha ganado el Tri a los ecuatorianos. El Tri me refiero a la selección, no vayan a pensar que ahí estaba Alex Lora.
1: Dije, ay, qué padre, no, antes fue futbolista el Alex Lora.
0: No, hijos de la guayaba. Amigos y amigas, así estamos comenzando. Bienvenidos. Estos son
2: los extraterrestres.
0: Aloha.

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0: Amigos, amigas, estamos de regreso otra vez en la Frecuencia Naranja, siendo la 1:25. Comunícate con nosotros al 2293-0113-84. ¡Fuerte ese aplauso para toda la Banderópolis que hoy anda sacando la casta, anda poniendo la buena vibra en lo alto! Oigan, los mexicanos ahora sí nos pasamos. Ahora sí nos pasamos, sabemos que somos pero bien relajientos y de repente decimos, oye, no sería buena idea, y la verdad es que no es una buena idea en lo absoluto, pero igual lo hacemos. Resulta que a alguien se le ocurrió decir, oigan, ¿y si vamos cerca del hotel donde están durmiendo los de la selección de Ecuador y hacemos un escandalote para que no puedan dormir y le vaya mejor a la selección de México? Y alguien dijo, oye, qué buena idea, y fueron todos soperútanos. Ya enviaron los de la Federación de Ecuador una carta a la Federación de Fútbol y la verdad es que sí nos va a llover la voladora con un regaño. Dicen, hay que priorizar el juego limpio. Sabemos que es bueno estar echando relajo y que estamos en casa y apoyar a nuestro equipo, pero ¿no se dan cuenta que esto es, de cierta manera, no confiar en la selección mexicana?
1: Oye, pero yo vi comentarios de que ya era algo que también ellos nos han hecho a nosotros.
0: No.
1: O sea, que en otros mundiales pasados también nos aplicaron la misma.
0: Ecuador a nosotros no. O sea, Ecuador no lo ha hecho. Lo que sí hicieron es que invadieron nuestra embajada. Pero eso ya es otro tema que no tiene nada que ver con el fútbol.
1: Ajá. Bueno, no sé si Ecuador, pero sí que otro equipo sí también le había hecho lo mismo a México. Sí, de hacer ruido afuera, sí, del hotel.
0: Ha pasado, ajá, ha pasado. Pero por lo mismo es, no se paga cal con arena. Así de sencillo. Aparte, imagínate qué vergüenza que los vayan a desvelar y que nos terminen ganando, caray.
1: Eso sí, vale, o sea, la pena.
0: Al menos yo no quiero que haya una excusa de ese tipo de, no, no manches. Una victoria buena, una victoria buena. Pero sí, la Federación de Fútbol de Ecuador está pero bien brava con los mexicanos por esta situación y creo que, pues con justa razón, ¿no? A fin de cuentas, con justa razón. Pues bueno, ahí estamos, señoras y señores. Vamos a irnos con el tema del día de hoy. Ustedes lo saben, el tema extraterrestre es de buena suerte. Encontrar un trébol de 4 hojas. ¿Sabes qué es lo triste? Que yo conozco mucha gente que ha encontrado tréboles de 4 hojas y los han querido trasplantar. O sea, para tenerlos vivos, pensando que se van a reproducir más tréboles de 4 hojas ahí. Pero no, o sea, aunque tú plantes un trébol de 4 hojas, los demás que te vuelven a salir ahí siguen siendo de 3 hojas. O sea, sigue siendo una anomalía bastante grande. Por eso dicen que es de buena suerte. Si lo tienes por ahí, guárdalo, enmícalo. Para que siempre te traiga suerte. Tocar madera. Tocar madera es de buena suerte. Sí. Y bueno, y últimamente tocar césped, porque toda la gente se queda en sus casas, no sale para nada. Toquen césped, salgan al patio, jueguen un rato.
1: Oye, pero es importante mencionar que tienes que tocar madera.
0: Sí, nada, que comprimido, tocas madera fake, luego plásticos. Sí, es que es suerte de a mentiritas, uh-huh, por eso, porque justo tocaste madera de mentiritas. ¡Es de buena suerte! Usar ropa interior roja o amarilla en Año Nuevo. Bueno, y casi todo el año dicen que el amarillo trae dinero. Y el rojo trae amor. Oye, pero ¿cuál será el de buena suerte en el fútbol? Hoy puro calzón verde. Calzón verde, sí, definitivamente. Digo, también, si quieren apoyar a la selección, hay 3 tipos de calzones. El negro, el rojo y el verde. ¡Como el uniforme! Y miren, ya en la noche, cuando estén tirando pasión, eligen quién es el visitante y quién es el de casa, caray. Definitivamente. 2293-01384 y manden su mensaje. Marquiños dice, saludos, mi estimado Jonas, y a todo el equipo de EXA. En un rato comparto el pronóstico del clima. Le mando un fuerte abrazo al buen George, que sí, yo le creo que está en menesteres oficinales. Claro que sí. Pues es que no es que le creamos, lo estamos viendo, caray. Pero hace bien su chamba, eso es lo bueno. Gracias a él, todo esto está levantado. Sí. Está de pie. Estamos todavía trabajando. Dicen por aquí, en la frase extraterrestre es de buena suerte cuando te adelantan la quincena. ¡Ay, qué bonito! Sí. Bueno, a veces no tanto porque nos las adelantan y nos las gastamos más temprano. Y son más días los que vives sin dinero. Pero sí, cuando te adelantan la quincena y lo necesitabas. O dice acá, cuando te dejan salir temprano del trabajo. qué rico, qué bonito, caray, cómo no. Oscariño dice, saludos mi buen Jonas, un gran saludo para ti y para George, a pesar de que no esté presente, está presente pero en alma, siempre aquí, dice. ¿Sabes qué es de buena suerte revisar tu mochila y encontrarte por casualidad un billete? Sí, caray, sin importar la denominación. A mí me gusta mucho eso, encontrarme billetes. Digo, el otro día me encontré un billete en la cartera de mi mamá, no es cierto.
1: A mí me pasa en la de mi papá, mira.
0: También, qué buena suerte tenemos, ¿no? No, hay que ser honestos, pero sí es de buena suerte encontrarte un billete. Y también es de buena suerte perder un billete, aunque no lo creas. Se supone que cuando tú pierdas un billete, a pesar de que a ti te hace una carencia, se supone que le estás pasando buena suerte a otra persona y que en algún momento esa buena suerte el universo te la va a regresar de alguna forma. Eso sí, no recomiendo perder muchos billetes. También hay que ser más cuidadosos con el dinero. ¿Sabes qué también es de buena suerte? Y esto es para los hombres y es la razón por la cual los hombres no cambiamos de cartera hasta que alguien nos regale una. Que te regale alguien que te quiere una cartera. Se supone que la leyenda masculina de las carteras dice que para que te vaya bien en la vida, alguien de buena fe te tiene que regalar la cartera, porque es la que defiende tu economía del día a día. Si tú compras tu propia cartera, estás condenado a una vida, bueno, mientras tengas esa cartera, de puro gasto, porque como tú gastaste por esa protección y no viene desde el cariño de alguien, va a generar todavía más gastos y más gastos. Así que, chicas que están escuchando, amigos que están escuchando, si tienen a alguien que su cartera está dando lástima, está gritando que ya se quiere retirar, ustedes háganle el favor y regálenle de buen corazón una cartera. Ojo, puede ser de cualquier tipo la cartera. Los hombres somos tan prácticos que si me regalan una cartera de Spider-Man, uso la cartera de Spider-Man, aunque en la reunión de negocios me vea extraño, ¿sí o no? Clay por acá dice, mi abuelita tenía una maceta con trébol de 4 hojas y yo me los comía. Y decía ella, estas hormigas están acabando mi trébol. Y era yo, pues...
1: Tiene plaga, ¿no?
0: Tiene plaga, sí, tiene plaga, es su nieto. No, no, qué bonito. Fuerte el abrazo. Más adelante regresamos para escuchar el reporte del clima y también las efemérides cortas de un día como hoy. Hoy no están ni cortas ni largas. Las dejamos medianas para que la gente las pueda consumir como se debe. Hay buenos cumpleañeros por ahí. Si tú eres cumpleañero también, manda tu mensaje 2293-01384 y dinos para que te mandemos tu felicitación. Y ahora sí, vámonos con más música. Ed Sheeran con esto titulado Sapphire. Disfrútala en todas partes, Pontexa.

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0: el Harry Styles con esta canción titulada Golden. Oye, ¿ya ves cómo sí podría él ser parte de las Hunter X? También tiene una canción que se llama Golden, a fin de cuentas, ¿no? ¿Cuál será más popular, eh? Porque la Harry Styles lleva mucho tiempo, pero la película K-Pop Demon Hunters, vaya que se volvió viral. Hablando de cosas virales, estaba viendo yo hace rato en Instagram que una niña muy emocionada fue a saludar a una coreana que tenía el pelo pintado de rosa y sus dos coletas, porque la niña pensó genuinamente que era una de las K-Pop Demon Hunters. Sí, fue una ternura. El papá la llevó y la chica se tomó una foto con la niña. Ya de grande se va a dar cuenta que se tomó una foto con una random cualquiera, pero qué bonito, qué bonito. Tenía como 2-3 añitos la niñita ahí que vi. Sí, la verdad que está muy bonito. Y mira, en lo personal, yo creo que esas ilusiones de niño nunca se deben de quitar. Nunca se deben de quitar. ¿Vieras la cara de emoción que tuvo en su momento mi chaparro cuando nos encontramos un Spider-Man en pleno centro de la ciudad de Jalapa? Que fue justamente, él todavía tenía los 3 años y él fascinadísimo. Estaba tan fascinado que estaba temblando. Ay, muy contento, caray. Bueno, ya pasó tiempo de eso. Ahora sí, cada vez que ve, le digo, mira, ahí está eso. No, es un hombre disfrazado, me dice. No le rompas la ilusión de los demás niños, canijo. No, pero sí estoy muy contento. Sí estoy muy contento cuando pasen ese tipo de cosas. ¡Es de buena suerte! ¿Cómo no? Ir caminando por la calle, así tranquilamente, y encontrarte la llamada, el mensaje a algo que estabas buscando, la respuesta a lo que querías. Puede ser que estén ofreciendo trabajo en algún lugar. El café que tú querías buscar para poner una cita para alguien o pedirle matrimonio a alguien. Eso es de buena suerte, encontrarte un lugar adecuado que no conocías. Y mira, lo mejor de todo es que esos lugares no son solo para divertirse, sino para recomendarte gente, porque la gente que va a los lugares que a ti te gustan puede ser una muy buena oportunidad de generar una gran amistad. O pueden no hablarse y nada más estar ahí en el mismo lugar, como hace todo el mundo viendo memes en el celular, ¿no?
1: O incluso cuando nos encontramos una pared con una frase, ¿no? Y quedamos ahí sobrepensando y decimos
0: que es de buena suerte, sí,
1: ¿no? Y volteamos y ahí está la respuesta.
0: No por mucho madrugar, árbol que crece torcido. No, qué frase sota, sí, definitivamente. Por acá le mandamos saludos enormes a nuestra amiga Kika. ¿Cómo estás, Kika? Dice, oigan, ¿me podrían felicitar a mi hija Kaeri, que hoy fue su último día de clases? ¡Ay! Y ahora va a seguir su camino estudiantil en la secundaria. Es de buena suerte. Es de buena suerte que tu mamá te felicite en la radio cuando vas a cambiar de escuela. ¡Fuerte el aplauso! Dicen que están muy felices con ella y que este éxito que tiene en su trayectoria escolar pues va a ser para grande y que la quieren felicitar con mucho, mucho cariño. ¡Qué bonito! Échale ganas, tú y todos los que van a irse a secundaria. Es una etapa complicada porque tienes muchos cambios emocionales, pero muy grata porque vas a aprender muchas, muchas cosas. Malas costumbres también, pero principalmente cosas buenas de la escuela. Ahí les dejo el saludo. Conrado dice, buenas tardes, extraterrestres, es de buena suerte escuchar Exa. Ese sí le sabe, ese sí le sabe. Mira, y a todo volumen. Es más, es de buena suerte irte a comer unos tacos y que en la taquería estén poniendo en la bocina a todo volumen los extraterrestres. Hasta siento bonito cuando paso por algún local y están escuchando Exa, ¿eh? Normalmente en las mañanas cuando escuchan a San Baby Vázquez y están todos conectados para hacer la manifestación, el decreto, hasta sacan sus cartulinas para seguir la manifestación. No, es que es bonito, o sea, ya en serio, es bonito. Sí. También por eso me gusta luego venir en las mañanas para también echarle el relajo a San Baby Vázquez o en las tardes para echar chisme con Arita, porque ya saben que con Arita Viveros, lo bueno.
1: Chisme.
0: Es el mero chisme, caray. Bueno, es que somos una bola de chismosos acá, creo que viene en las bases de contratación. Si no le gusta el chisme, que no venga, que no pida ni siquiera chamba. Tenemos por acá el reporte del clima con Marquiños. ¿Qué nos dice?
2: Muy buenas tardes. Saludos a todo el equipo de Exa. Hoy en el pronóstico tenemos una temperatura de 31 grados centígrados con sensación de 40, con un cielo seminublado y viento, pues más que nada y tristemente, de 2 kilómetros por hora. Prácticamente no hay nada de aire, más que pura calor. Así es, regresaron otra vez a las calores. Ni modo, a tratar de hidratarse bien y ponerse mucho en los rayos solares. Eso sería todo por hoy. Recuerden, en todas partes, Pontexa.
0: ¡Gracias, Marquiños! Bueno, al menos no está como otros días que hemos estado sensación térmica de 42, caray. Por acá JM nos dice, buenos días, antes que nada, quiero desearle suerte, pero a la selección mexicana. Va a tener suerte, Va a tener suerte, cariño. Va a tener suerte, te lo juro. Sí, lo queremos, lo queremos. Pues ahí está, amigos y amigas. Ahí estuvieron justamente los saludos que tenemos por acá. Y de una vez, Trus, vámonos con las efemérides cortas de un día como hoy. Un día como hoy, señoras y señores, 30 de junio, pero de 1859, el acróbata francés Charles Blodin cruza las cataratas del Niágara sobre una cuerda floja, convirtiendo una hazaña extrema en uno de los grandes espectáculos públicos del siglo XIX. Esto ha sido referenciado en muchas películas. La verdad es que obviamente no nos tocó porque fue en el 1800, pero vaya, vaya que fue una gran proeza. En 1905, Albert Einstein publica su trabajo sobre la teoría especial de la relatividad, una idea que cambiaría para siempre la física, la ciencia ficción y la forma en que imaginamos el tiempo y el espacio. Y un día como hoy, pero de 1917, nace Lena Horne, cantante, actriz y figura clave en el espectáculo estadounidense, recordada por películas como Stormy Weather y por abrir camino a artistas afroamericanos en Hollywood, cuando era muy difícil. En 1936 se publica la novela Lo que el viento se llevó, novela de Margaret Mitchell, que se convirtió en fenómeno literario y más tarde inspiró una de las películas más famosas de la historia del cine clásico. Si no han visto Lo que el viento se llevó, aún están a tiempo porque es un gran clásico del cine de culto. En 1959 fallece José Vasconcelos, escritor, educador e intelectual mexicano, primer secretario de Educación Pública y autor del lema de la UNAM: por mi raza hablará el espíritu. Y la razón por la que muchas calles se llaman José Vasconcelos, definitivamente. Si no sabías quién era, por qué se llamaba así la calle, pues ahora le sabes. En 1966 nace Mike Tyson, boxeador estadounidense, que no hace falta pues presentar. Iron Mike, cómo no. En 1975 Cher se casa con Greg Allman de The Allman Brothers Band, apenas unos días después de divorciarse de Sonny Bono. Bueno, ahí ya se veía venir de dónde salió todo. En 1980 Queen publica el disco The Game, álbum que reforzó su dominio mundial y que forma parte de una etapa clave para entender su salto entre el rock, el pop y los sonidos bailables. En 1983 nace Cheryl Cole, cantante británica que saltó a la fama con Girls Aloud y se convirtió después en una figura de la televisión y personalidad importante del pop británico. También un día como hoy nace Michael Phelps, el nadador estadounidense que le apodan el mutante de la natación porque como tiene más articulaciones puede nadar mucho mejor. Sí, es una curiosidad genética. Además, un día como hoy nace MC Davo, rapero, compositor mexicano, originario de Nuevo León. En 1998, The Black Eyed Peas publica Behind the Front, su álbum debut. Hoy se celebra el Día Internacional de los Asteroides. Tengan cuidado, no les vaya a caer uno por aquí en la calle. Y hoy se celebra el Día Mundial de las Redes Sociales. Así que métanse a las redes sociales de EXA, arroba EXA Veracruz. Síganos en Instagram, en Twitter, en TikTok y también en Facebook. ¡Vámonos con más música! Jeremy X con Capo. 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
3: Yo.

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4: Señoras y señores, 2 de la tarde, estamos en vivo y en directo. Y como saben, siempre hay buenos invitados de este lado en la cabina naranja. Contentos, contentos de poder tener a través de videollamada a nuestra queridísima Ana Sof. Ella es artista, cantante y por supuesto una excelente, excelente músico. Y nos viene a contar que pues también trae nuevo material. ¿Cómo estás, Ana Sof? Bienvenida al programa.
5: Hola, muchas gracias, muy feliz de estar acá.
4: Oye, cuéntame, cuéntame, ¿cómo es este nuevo sencillo? Tú, mi bebé, ¿de dónde nace y cómo es que esta nueva ola de música nos está llegando directo al corazón?
5: Pues, Tú, mi bebé, es una canción de amor que escribí ya hace casi un año, entonces estoy muy contenta de que ya la puedan escuchar y está en plataformas. Y bueno, es una canción que nace del amor, pero el amor vivido como de una manera muy ligera, muy divertida, también un poco sensual, que es como, siento que a veces se nos olvida vivir el amor. Lo vivimos muy intensamente, lo vivimos muy dramáticamente, pero a veces se nos olvida que también hay que vivirlo divertida y sanamente.
4: Que tú también estabas comentando en alguna ocasión que esto se vive, bueno, esta canción se vive desde lo cotidiano, desde lo que nos puede pasar sí. A todos. A veces nos centramos que en las superhistorias, pero también ese día a día es parte importante, ¿verdad?
5: Sí, exacto. Es muy importante también escribir sobre las cosas normales y no solo sobre lo intenso, lo dramático que nos sucede.
4: Bueno, es que es parte de cómo somos. Y la verdad es que te veo bastante contenta. ¿Cómo te ha ido con este lanzamiento? ¿Cómo sientes que la gente empieza a reaccionar ahorita a tu música?
5: Ay, la verdad estoy súper agradecida porque la gente se ha tomado este lanzamiento como pues muy personal, muy de ellos. Lo han compartido muchísimo, le han dado mucho amor, han escrito muchos mensajes para mí. También como súper lindos y dedicando la canción, entonces neta, muchas gracias, estoy súper feliz.
4: Bueno, es que entre tanto tipo de canciones que hay hoy en día, tantas noticias, nos hace falta algo que nos toque la fibra sensible del corazón.
5: Sí.
4: Que de repente total. Nos vuelva a conectar como personas y no tanto como números, y eso es lo bonito. Y qué bueno que tu comunidad empiece a hacer eco de ello. ¿A dónde te gustaría llegar justamente con tu nueva música?
5: Pues me gustaría llegar a más gente, me gustaría que más personas conecten con mis canciones, que descubran este universo que he creado con tanto amor y que poco a poco pues haya más gente en esta comunidad de Ana Sof.
4: ¡Eso!
5: Y que estén dispuestos a comprar boletos y les dé un show. Eso a mí me encanta dar shows, entonces bueno, eso es el sueño.
4: Eso es lo bonito. Oye, y hablando que ya estás diciendo de shows, ¿cuándo te agendas para venir acá a ver a aquellos?
5: No sé, la verdad, por ahora estoy planeando un par de shows en la Ciudad de México para fin de año, todavía no tengo nada realmente ya 100% seguro, pero les estaré avisando ahí mis redes, entonces para que me sigan, estoy como @anasof y ya en todos lados. Y bueno, estén pendientes.
4: Nosotros vamos a estar en primera fila desde el primer momento en que la anuncies. Aquí te echamos mano como corresponde. Ana Sof, pues bonito, bonito. Oye, aprovechando que ya estamos en esto, ¿con quién te gustaría colaborar en un futuro? ¿Con quién crees que estaría bueno poner este amor cotidiano?
5: A mí me encantaría colaborar con Shakira. Ella es mi artista favorita.
4: Es que ustedes no la están viendo, sí. Pero anda con una sonrisota. Y aparte, estoy contento porque hoy tú estás augurando también la buena suerte a lo que va a pasar al rato. Ella está con la playera de la selección mexicana. ¡Qué bonito! ¡Fuerte el aplauso!
5: Viva México.
4: Oye, nomás para hacer el auguro de buena suerte, a ver si puedes participar en el tema del día de hoy, que justamente habla de eso. Es de buena suerte. ¿Qué consideras que es de buena suerte que te pase? ¿O qué crees que podamos hacer para que a la selección le vaya bien? ¿Qué es de buena suerte para Ana Sof?
5: Escucharte, mi bebé.
4: ¡Eso! Ana Sof. La vamos a poner antes del partido, ¿eh? Ya es selección.
5: Ah, ya, conté, en serio.
4: Pues bueno, ahí estamos más que listos, te agradecemos enormemente y nada más nos queda pedirte que le mandes un saludo a toda la comunidad de Exa Veracruz. Y me echas mano, vamos a hacer el grito que es de guerra institucional de aquí.
5: Bueno, yo soy Ana Sof y le quiero mandar un beso.
4: Ok, no te preocupes.
5: A ver, perdón, te me trabaste tantito.
4: Sí, me di cuenta con la conexión. Esto pasa cuando estamos en internet, pero no te preocupes. Vamos a hacer el grito de guerra al final. Yo voy a decir en todas partes y tú gritas ponte exatelate.
5: Ok.
4: Va que va. Echa tu saludo y hacemos el grito de guerra en 3, 2, 1.
5: Hola, yo soy Ana Sof y le mando un beso muy fuerte a todas las personas que están escuchando Exa Veracruz.
4: Y en todas partes.
5: Ponte Exa.
4: Ahora sí, presenta tu canción porque en este momento va en vivo, va al aire con todo el gusto del mundo de parte de Exa Veracruz. Ana Sof está en la casa.
5: Bebés, disfruten muchísimo esta siguiente canción que hice con todo el amor del mundo. Se llama Tú, mi bebé. Yo soy Ana Sof.

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0: amigos, amigas, las 2 de la tarde con 20 minutos. Seguimos con más Buena Vibra a través de la frecuencia naranja en los extraterrestres. Saludos para Clay, que anda ahí al pendiente. Le vamos a dar un fuerte abrazo porque dice que ya ahora sí fue a cobrar una de las promociones que le tocó con nosotros. Gracias, qué bonito, qué bonito. Ay, dice, es de buena suerte ganarse algo con Exa 93.3. ¡Claro que sí! Es de buena suerte, caray. Oigan, amigos y amigas, lo saben, estamos también al pendiente a través de nuestras redes sociales @ExaVeracruz y a través del WhatsApp 2293-01-1384. 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Por acá dicen, buenas. Le podría mandar un saludo a la mujer que me hace feliz cada día, llamada Yanahi, de parte de Vigo. ¡Claro que sí! Ahí estás, mi buen amigo Vigo. Te mandamos fuerte el abrazo y claro, es de buena suerte estar enamorado, ¿cómo no? Vámonos con más que tenemos por acá. Chisme sabroso, cachetón.
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0: Amigos, ya lleva rato que falleció Alex Bisoño. Perdón, Daniel Bisoño. Ya estoy falleciendo, finiquitando también al hermano, caray. Nomás por andar distraído. Ya lleva rato que Daniel Bisoño dejó este mundo. Y la cosa no se ha detenido en cuestión de chismes alrededor de él. En una entrevista que tuvo el hermano de Daniel Bisoño, Alex Bisoño, resulta que Alex aseguró que vivía un temor terrible, Daniel, por perder su trabajo inventariando todo por culpa de Patty Chapoy. Esto pese a haber permanecido casi 3 décadas dentro del programa. De acuerdo con su hermano, Daniel nunca terminó de reconocer el peso que tenía en la televisión mexicana ni el valor del personaje que construyó en la gran pantalla. Alex relató que el conductor se preocupaba por su futuro laboral, especialmente porque tenía una hija y gastos que cubrir. Incluso aseguró que cuando estaba hospitalizado, Daniel preguntaba cuándo podría regresar a trabajar por miedo a que le quitaran el programa o lo despidieran. Fue entonces cuando Alex utilizó una frase fuerte para describir el ambiente que, desde su perspectiva, vivía su hermano. Dice, había un terrorismo laboral. Aunque aclaró que no podía asegurar si Daniel recibió amenazas directas, sí dijo que el miedo que tenía no le parecía normal. En la conversación también apareció el nombre de Patty Chapoy, directora de Ventaneando. Alex afirmó que Daniel sentía una fuerte presión dentro del programa y que, aunque lo dejaban expresarse con libertad, después también venían regaños. ¡Oh! Alex también habló sobre el deterioro físico de Daniel. Recordó que los médicos le diagnosticaron cirrosis hepática no alcohólica y mencionó que su hermano no hacía ejercicio, comía sin horarios, dormía mal por la ansiedad y se automedicaba con frecuencia. En sus últimos 2 años de vida, Daniel enfrentó 11 hospitalizaciones. La última comenzó en enero del 2025 y ya no tuvo regreso. Alex contó que pasó las 6 semanas finales junto a su hermano, como familiar autorizado para tomar decisiones médicas. Fue en esas noches, dijo, cuando Daniel le habló con mayor claridad de sus miedos. Primero, al morir, y después el miedo a quedarse sin trabajo. La revelación deja una mirada distinta sobre los últimos años de Daniel Bisogno, la de conductor que durante casi 3 décadas fue una figura reconocida de la televisión, pero según su hermano, se fue sin terminar de entender lo importante que era para el público. ¡Ah, caray! Y que no es la primera vez que alguien da datos sobre, pues ahora sí, lo exigente que llega a ser ese programa para todos los que terminan conduciendo ahí, ¿eh? La verdad es que no me quiero ni imaginar. Pues ahí estuvo el dato, señoras y señores. ¡Vámonos rápidamente con más música! Yair con esto titulado Alucinado. Y pendientes si quieren ganarse su boleto para el tributo a Panda. En todas partes, ponte Exa.

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21: Las 2 de la tarde con 36 minutos. 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

0: Amigos, amigas, estamos de regreso en la Frecuencia Naranja. Acabas de escuchar a Camilo siendo las 2 de la tarde con 41 minutos. Síganse conectando a través del 2293-01384. Nuestra línea de WhatsApp, participen el día de hoy en nuestro tema extraterrestre. Es de buena suerte. ¿Por qué no? Es de buena suerte ganarte las promociones que traemos para ti en la Frecuencia Naranja. Oye, Abiwin, ¿tú qué consideras que es de buena suerte?
1: Cuando me llega el pedido que hice en línea, justo a tiempo.
0: Para lo que lo necesitas.
1: Para lo que necesitaba.
0: Es que también somos mexicanos, pedimos al límite. O sea, lo necesitamos para dentro de 2 días y apenas lo estamos pidiendo en la medianoche, cuando los repartidores están todavía dormidos. Y dices, ah, caray, es que este se entrega internacional. Yo digo que sí llega mañana,
1: ¿verdad? Llega mañana.
0: Eso es tener buena suerte, caray. 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Sí, Malaventurados con tributo a Panda, para que escuches Narcisista por Excelencia, Procedimientos para Llegar a un Común Acuerdo, Los Malaventurados No Lloran, la canción que a ti más te guste de Los Chicos de Panda. Lo único que tienes que hacer para poder participar por tu boleto ahorita es mandar una captura de que nos sigues en cualquiera de nuestras redes sociales. 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Rush Bar, 7:30 de la noche, 10 de julio. 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De ahí, lo único que tienes que hacer es contestarme una pregunta con respecto a Panda, y si lo contestas correctamente, el boleto ya es todo tuyo. Dicho lo dicho, hecho lo hecho. Vámonos, vámonos con más buena vibra. Ahora con el chisme cachetón que se viene.
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¡Qué bonito es lo bonito! Seguimos a través de la frecuencia naranja, dando lata y por supuesto haciendo vibrar a la Banduki. Manda tu mensaje también si quieres mandarle un saludo a alguien, si quieres por ahí recomendarnos, por supuesto, a alguna persona que quieras que también forme parte de la familia naranja y que le digamos, oye, aquí andamos al pendiente, pues a través de este medio es lo indicado. Y que no se olviden del teléfono en cabina porque sigue disponible 2293-01384. ¡Saludos a Madison! Como siempre al pendiente con nosotros. Gracias, Madison, gracias por darte una vuelta en el programa. Y dicho esto, de una vez, Truz, vámonos con la noticia que está siendo tendencia. Angelina Jolie confiesa que no ha tenido ningún romance desde el divorcio de Brad Pitt. Bueno, candidatos no le han de faltar, caray. O sea, es una mujer empresaria, guapa, y la verdad con una trayectoria enorme en cuestión cinematográfica. Hizo una confesión personal al hablar de su vida después de separarse de Brad Pitt. Aseguró que no ha tenido ninguna relación sentimental desde su divorcio, ocurrido tras una década marcada por conflictos legales, familiares y personales. Tienen todavía negocios entre los dos y son unos de dimes y diretes. A cada rato sale que uno se demanda al otro y que el otro quiere que no venda y no sé qué. Las noticias con ellos siempre son problemas con problemas. Hasta la fecha, lo más, viral que se ha hecho de ellos es que los hijos de ambos, los adoptados, están decidiendo solo usar el apellido de Angelina y dejar atrás el apellido Pitt, y ni modo. La actriz ganadora del Oscar habló del tema durante la promoción de Couture, su nueva película a la que ella está pues apoyando porque interpreta a una cineasta que vive un romance en París. Mira cómo está la cosa. Mientras enfrenta un diagnóstico de cáncer de mama. Ah, caray. Está difícil ese tipo de papeles, pero ella es buena. Y más que nada, mucho tiempo se le encasilló en lo de acción, pero es buenísima para el drama, caray. Jolie explicó que durante estos años puso toda su energía en sus hijos y en su familia, dejando de lado esa parte de su vida. Sin embargo, reconoció que interpretar este nuevo personaje la llevó a mirar las cosas de otra manera. Dice, fue ahí donde lanzó esta frase que llamó la atención. La vida

0: me ha roto un poco al admitir que necesita volver a vivir y sentirse libre otra vez. Cuando uno tiene sus ocupaciones, luego se disocia y no ve más allá de lo evidente, dijeran los Thundercats. Y esta actriz le está pasando. También contó que sus hijas Sahara, Silo y Vivian, así se llama, han sido importantes en este proceso, porque al verlas crecer juntas como mujeres jóvenes y exitosas, también ha comenzado a cuestionarse qué quiere recuperar de sí misma. Según Jolie, sus hijas le recuerdan que no solo es mamá, sino también una mujer con derecho a reencontrarse con su propia vida. ¡Qué bonito! Mientras tanto, Brad Pitt mantiene desde 2022 una relación con la diseñadora de joyas Inés de Ramón, quien, según reportes, ya convive de forma cercana con parte de la familia del actor. Aún así, también se ha señalado que Pitt no tendría planes de volver a casarse por ahora. Con los conflictos legales que anda manejando, no creo que le hayan quedado ganas. En el fondo, la confesión de Angelina Jolie muestra una etapa más íntima de su vida, la de una mujer que, después de años de separación, maternidad, juicios y desgaste emocional, empieza a preguntarse cómo volver a ser ella misma. Qué bonito. Y creo que es una reflexión para todos, ¿no? Después de una caída emocional, todos nos aislamos, decimos, no, no nos vuelve a pasar. Pero ¿será que solo nos estamos privando de vivir como somos, quienes somos, solo por estar ignorando la realidad?
1: A lo mejor estamos como cuidando nuestro corazón, sí, de que no vuelva a pasar a lo mismo, y entonces postergamos el tema del amor, porque es para qué si ya sé
0: que me va a doler.
1: Ándale.
0: Pero también tiene sus partes bonitas. Sí. Yo siempre lo decía, no porque alguien no sepa apreciarte, tienes que dejar de querer. Si tú sabes querer bonito, y es algo que también gusta a uno, tener esa etapa de enamorado. Y saber irse cuando alguien no lo respeta, también. Porque no somos juguetito de nadie. Lo que sí somos es gente que está brillando. Y Angelina Jolie lo está poniendo en práctica. Esperemos que le vaya bien. Sí, digo, y me sorprende siendo que en el mundo del espectáculo cambiar de pareja es como cambiar tarjetitas en el metro, estampitas de del álbum de fútbol. Sí, o sea, en Hollywood, o sea, no pasa ni 3 minutos y ya están con otra persona. Pero ¿verdad, Katy Perry?
1: Pero a lo mejor justamente por eso ella sí está cuidando más, porque, o sea, sabe que es fácil encontrar a alguien.
0: Sí.
1: Pero que vaya acuerdo a sus valores, sus creencias, su forma de ver el amor.
0: Su plan de vida también. Su plan de vida,
1: claro.
0: Sí. Hoy en día creo que es lo más importante, saber construir un plan de vida en conjunto. Porque si no, pues ¿para qué? ¿Para qué? Sí. Si yo digo jalo y tú dices empuje, no se van a hacer.
1: No, si están por caminos diferentes, no.
0: Mejor que todos digan empuje y nomás ahí. Vámonos con más música, Moncho, con esta canción titulada Lady. Disfrútala en todas partes. 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

0: señores, tenemos casa llena. ¿Cómo no? Amigos y amigas, antes de irnos con la nota justamente, tenemos algo especial que dar. Pero primero quiero hacer presentación de quienes van a estar con nosotros, que nos cayeron, ahora sí, como anillo al dedo. De este lado, el que es de casa, justamente el buen Brócoli Omar. ¿Cómo está?
1: Buenas tardes, un gusto volver a la cabina de al lado.
0: Ya te estamos jalando más por acá, si es que tú sí sabes deportes.
1: Segunda vez.
0: No, tercera.
1: ¿Tercera?
0: Tercera vez.
1: Ah, sí. Bueno, es que tercera. Ya me acordé.
0: Íbamos a revelar un secreto que no teníamos que revelar.
1: No. Así dejamos. Soy Spider-Man, ese era el secreto.
0: Ese era el sexy, no, definitivamente. Tom Holland no es Spider-Man. El que estuvo con Messi en el comercial es Omar.
1: Yo soy su doble. La sombra era yo.
0: La sombra eras tú. Y de este lado también tenemos al buen Víctor Plata.
2: ¡Hey, bandita! ¿Cómo están? La verdad es que pues yo ya soy como Pedro en su casa. Sí. Entro cuando quiera y...
0: Porque de hecho así entró hoy. ¡Y su villa estaba acá!
2: Sí, ya iba yo a entrar al aire aquí y pues iba a iniciar yo el programa.
0: Porque tú eres parte.
2: Sí, ya tú andabas por tu café y con tu café. Entonces yo ya le había dicho, Avi, ¿sabes qué? Pues yo inicio el programa. Pero bandita, aquí andamos, un gustazo que estén por aquí.
0: Que de hecho, que... me supliste, cubriste.
2: Claro,
0: entraste
2: claro.
0: Al quite ahorita que estuve de vacaciones.
2: Claro, no me trajiste nada de Cancún y ni siquiera la arena. Pero sí, ahí estuvimos en tu semana de vacaciones. Vaya chamba que haces, ¿eh?
0: Es que mira, hay que echarle cariño.
2: Me tocó mi primera chamba.
0: Oye, mi hermano, ¿qué te parece si haces la presentación? Porque tú no vienes solo.
2: Claro. Traigo un especialista en lo paranormal. Un especialista... híjole, te saca unos espantos.
0: Ah, caray.
2: Espantos. Tenemos al grandísimo Ernesto de Zona Paranormal.
3: Buenas tardes, gracias por la... por la invitación sorpresa, porque no es
2: invitación sorpresa.
3: ¿Quiero venir para acá?
0: Lo bueno es que dicen, las mejores cosas de la vida pasan inadvertidas, canijo. Oye, que por cierto, también tú bien metido en las redes sociales. O sea, no solo para la parte de creación de contenido, sino también he visto que le likeas a todo lo que subimos en Exa. Me encanta, Zona Paranormal. O sea, veo las dos páginas. La verdad, está bonito. Qué bueno que te hayas vuelto parte también de esta gran familia.
3: Gracias.
0: Oye, nomás que si no traigas la cuija.
3: Porque ya me dijeron que qué traía ahorita. No.
2: No trajo cuija.
0: Vamos a comunicarnos con los espíritus del más allá.
2: Oye, pero lo más importante es que a mí se me para normal.
0: A todos. Oiga, antes de irnos ahora sí de lleno con Exesports, porque tenemos mucho que platicar hoy que se viene el partido de México-Ecuador, quiero informarles que efectivamente seguimos regalando este Exapaz doble para que te vayas a disfrutar del tributo a Panda. Escucha lo que tenemos de fondo. ¡Súbele a B-Wing! De seguro sabes de qué te estoy hablando. Si conoces el nombre de esta canción y nos mandas un mensaje al 2293-01384 diciendo la clave naranja y el nombre de esta canción, el Exapaz doble es tuyo para vivir llenos de nostalgia desde Rush Bar el 10 de julio. Este tributo Panda. No diga.
2: Mi hermano, me remontaste a mis momentos emo.
0: Sí.
2: A mis momentos emo.
0: Oye, sí me imagino, Víctor, como emo.
2: Ahorita ya no tengo cabello.
0: Yo no tanto, pero
2: ya estoy calvo, pero en su momento mi flequito de lado, las pulseras y escuchar canciones de Panda era todo eso.
0: Ahí lo tienen, amigos y amigas. ¿Listos y preparados? Vámonos rápidamente, el primero que mande el mensaje y vamos con la siguiente sección.
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0: Oye, ¿por qué estás hablando así?
4: Porque así hablan los presentadores de deportes y porque tengo el escritorio en el pie.
0: Ahora sí.
5: Eso que dijeron en Nexa Sports.
0: Los únicos que han logrado hacer que se espante hasta la voz oficial de Exa, caray. Ahí lo tienen. Omar, tú eres el primero que puede hablar de esto porque eres quien se ha chutado a todos los partidos. Definitivamente todos los partidos del Mundial.
1: Los 50 que van, sí.
0: Sí.
2: ¿No le ven las ojeras?
1: No, son por mis turnos aquí.
0: Ya son parte del outfit.
1: Sí.
0: Oye, pero hablando en serio, tú te dedicas justamente también a esta parte de análisis deportivo, de checar todo este, de números.
1: Datos históricos y todo.
0: Datos históricos, sí.
1: Me gusta. Soy un teto del deporte, sí, tal cual.
0: Ah, está bien. Cada quien puede ser fan de lo que le guste. Y digo, aquí tienes tetos por todos lados, literal. Cada quien
1: ojalá
0: en su tema.
1: Ojalá fueran con nadie.
0: No nos dejan, hay cámaras, no las podemos meter. Oye, pero ¿qué tenemos ahorita? Viene México-Ecuador.
2: Sí, 16avos de final.
0: 16avos de final. Vamos a irnos a los datos. ¿Cuántas veces México ha jugado contra Ecuador?
2: En partidos tanto no oficiales como, o sea, oficiales, amistosos, como le quieran llamar, son 25 ocasiones en las que nos hemos visto las caras. Son 13 victorias para México, 8 empates y 4 derrotas para México. Entonces, ahí marca una estadística muy marcada que pues son nuestros hijos en cuanto a fútbol.
0: En cuanto a fútbol. Tú decías que solo se han enfrentado una vez.
2: Sí.
0: Además de esta.
2: Sí, solamente una mundial. Vez. En un mundial fue Corea-Japón 2002. Ya lo recordarán, a lo mejor más ustedes que yo tenía 2 añitos. O sea, estaba
0: mucho, Nos dijo viejos, pero sin decirlo.
2: Pero sutilmente. No, pero sí estaban más grandes que yo.
0: Sí, definitivamente. Sí, definitivamente.
3: Me la andaba jalando.
0: Bueno, entonces, en esa ocasión, ¿cómo quedamos?
2: Quedó, mira, Ecuador abrió el marcador a inicios del partido, 1-0. Pero México pudo remontar con gol de Gerardo Torrado y de Jared Borghetti, 2-1, que era el marcador final.
3: Uy, unas leyendas.
2: Sí.
0: El escuchar sus nombres se me hace raro en este entonces, porque sí se siente que fue hace
2: poquito.
0: Décadas.
2: No, y poquito también.
0: Sí,
2: o sea,
0: caray.
2: El efecto Mandela. Así lo dejamos. Se mete en uno y dice.
0: Sí, definitivamente.
2: Fue ayer, pero no.
0: Ya llovió. Víctor. En este punto, ¿qué merece tu opinión del el partido que viene? ¿Cómo crees que va a estar? Porque hace rato tú estabas comentando que ha habido sorpresas.
3: Sí, yo creo que ha habido muchas sorpresas en esta competencia. Y la verdad es que hemos tenido muchas sorpresas tanto, ¿cómo se llama? En los europeos, en los equipos europeos, que nadie se imaginaba que se iban a ir tan temprano de esta competencia. Y otro, pues, del otro lado, estos equipos africanos. Sí. Que están dando todo, están dando todo y nos están sorprendiendo de cómo están defendiendo la portería y al final sí meten un gol.
2: De hecho, chécate, para el dato de la Confederación Africana, la única nación que estuvo clasificada y no llegó hasta instancias finales fue Túnez. De ahí en fuera, todas las demás clasificaron. Y ahorita quedó eliminada Costa de Marfil, ¿no? Y Sudáfrica, pues llegaron también a instancias finales. O sea, la única que no fue Túnez.
3: Y recordar que la sorpresa ha sido Cabo Verde y el Congo.
0: Cabo Verde va contra Argentina.
3: Que mira, yo creo que
2: te van a robar, Cabito.
3: Yo creo que necesitarían una rosa blanca como en la Rosa de Guadalupe.
2: Ah, pues encomendarse a quien guste.
3: Tienen que bajar todos
2: Gana
3: los saltos.
2: Lo hizo, ¿no? Con Inglaterra hizo ahí el brujo.
3: Sí, el brujo y funcionó.
2: Y 0-0.
3: Fíjate que vi una entrevista por ahí de Kane que él menciona que sí se sintió raro durante el partido.
2: Sí, o sea.
3: Es vaya. Real.
0: Vamos con el experto.
3: El experto.
6: Sí, se puede hacer cualquier tipo de maldición vudú en ese mismo momento, aunque sea que con.
2: Sí, con
6: era,
2: polvos. Con polvos.
0: Sí, yo voy a una de estas tiendas chinas, me compro un cabo de figura de los pingüinos de Madagascar, lo pinto de verde y lo pongo en un altar con dos velas, ¿funciona para la energía?
6: Tú lo puedes encaminar o encauzar a la persona. Sí,
0: caray.
6: O sea, tu energía, lo que tú le estás diciendo es lo que le vas a
2: hacia esa persona.
6: Ando ocupando con alguien.
3: Hacia su ex.
6: Ahí cuando gusten.
0: Oigan, aquí la cuestión es que ha sido de sorpresas, lo decíamos. Es el primer mundial que México gana los 3 partidos sin ningún gol también en contra.
2: En contra, sí. Es un resultado histórico para la selección mexicana, por donde lo quieras ver.
0: Pero no hay que darnos por bien servidos.
2: Se han ganado. Algunos a lo mejor gustando poco, gustando más, pero aún así se han ganado.
6: Ganar es ganar.
2: Y ganar es ganar. Y en esta instancia todavía más. O sea, no importan las formas, simplemente hay que ganar.
0: Pueden cuestionar mis maneras, pero
3: hay
0: no
3: que apretar todos los botones.
2: Es como los entrenamientos, o sea, de selección mexicana, que se han vuelto muy virales los entrenamientos, que están jugando las sillas, que están agarrándose a gomazos con las de espuma y así, o sea. Al final son temas a lo mejor de incluso de integración de grupo, pero se ve un grupo unido y al final eso se ve repercutido en los resultados.
0: Se tienen cariño.
3: Sí, y mencionar que justamente la porra mexicana hoy en la madrugada hizo disturbios, hizo festejos en el hotel.
2: Dejó que hubiera pirotecnia en el techo de.
3: Pero salió un comunicado de parte de Ecuador.
0: Sí.
3: Menciónalo, Millonas.
0: Bueno, más que mencionarlo, quiero hacer hincapié porque hace rato regañé esta parte de. Sí, es de estas ideas que surgen de repente de la nada y todo se les hace buena idea hasta que nos regañan.
1: Pero mira, no va a pasar más de una multa, literalmente. O sea, una multa.
2: La pagamos entre todos.
6: Pero así hasta con el grupo. Así hacen cuando van a México en el sur. O sea, cuando van para allá le hacen lo mismo. Son las famosas serenatas.
1: Sí, las serenatas.
6: Sí, se hace. Yo regañando a Abby que nos quejamos.
1: Y nos quejamos.
6: Cuando son las finales, eso así.
0: También los mexicanos somos de sueño pesado. Vivimos entre sonidos de camiones, ambulancias.
2: Exactamente. A ver, si al rato gana la selección, nos vamos a celebrar la estatua de Cuauhtémoc. Es que ya el brujo me está haciendo efecto.
0: Sí, yo digo que sí. Vamos a aprovechar. Oye, y también a dar mérito a quien mérito merece.
1: Sí.
0: ¿Cómo ha habido cantidad de creadores que están haciendo datos y contenido con respecto a esta información de manera tan creativa? Porque como no pueden agarrar ningún nombre oficial.
1: Sí, no, marca. O sea, ahorita nosotros decimos Fafi, man.
2: Sí. El comercial que hizo por ahí una cadena de hamburguesas.
1: Sí, con una coronita.
2: Es como, como nosotros los mexicanos con F.
0: Sí, definitivamente.
1: O sea, al final se vino a topar con
0: la gente más creativa. La gente más creativa del mundo son exactamente los mexicanos. Vamos a irnos con más buena música. Recuerden que queda pendiente el boleto doble para que te vayas a el Tributo Panda. Oye, nos mandan aquí el comunicado, gracias al buen George, que dicen que el comunicado oficial de la Federación Ecuatoriana decía sobre algunas acciones extra futbolísticas. Me encanta porque no dicen nos fueron a hacer ruido, no. Acciones extra futbolísticas, ahí lo tienen. Acontecidas en la previa al partido de 16avos de final, la Federación Ecuatoriana de Fútbol informa que ha enviado un reclamo a la organización por este proceder que dista mucho de los principios del juego limpio. Se me hace que escribieron en ChatGPT todo el odio que tenían. Ponme lo educado para que no parezca que estoy enojado.
1: Todavía no empieza el partido y anda y ya está caliente. No, también ha hablado mucho, sobre todo periodistas de fuera, que dicen que pues no le tienen miedo a la Azteca, ni mucho menos. Pero, por ejemplo, México nunca ha perdido un partido de Copa del Mundo.
2: Recuerda lo que sucedió en Croacia.
0: Ya ha sido. Ya.
1: Sí, claro, 2014. Recuerda, como no, a México le tiemblan las piernitas y a quién le terminaron temblando.
0: Sí, ¿no? Y ha sido este punto por cuestiones también de cómo se ha ido desarrollando.
1: Sí.
0: Que tocó que los seguidos han sido en el Azteca.
1: Sí.
0: Exactamente. Sí. O sea, traemos el de casa
1: a favor.
6: Que se acuerden de Brasil.
0: ¡Ay, caray! Sí, definitivamente. Sí. Amigos y amigas, tenemos que irnos ahora sí. Esto se titula Te Queda Bonito a cargo de On Music. Disfrútalo y te recordamos en todas partes.
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0: de la Frecuencia Naranja. Oigan, como seguimos con los invitados, dije, el Capitán Raymond en un momento más me va a acompañar a una gran misión, así que hay que dejarlo entrar por acá. Que viene bien vestidito, trae exactamente la playera exacta de apoyo a la selección. Oye, Ramón, caray, le hemos dado buena suerte nosotros a la selección, estoy más que seguro.
1: Es que es el lenguaje del silbato.
0: No, yo sentí que era más de los de Tepito, que así te hablan así.
1: Pues, ¿qué traes a mí todo tibio?
0: Oye, hay gente que dice que el acento fue tomado de nuestros ancestros desde los tiempos básicos donde creíamos que teníamos contacto con los animales. Entonces, okay, los de la Ciudad de México hicieron contacto con los gansos. Entonces, por eso hablan así.
1: Aquí en Veracruz también hay muchos que hacen contacto con gansos.
0: Sí, pero
1: vía WhatsApp.
0: Ese ya es su rollo, ese ya es su punto. Mi hermanito, hay que avisarles de una vez que vamos a estar más al rato, 4:30 en la agencia GWM. Hoy toca
1: así qué. Es. Hoy toca partido de fútbol, pero si no tienes tele, pues ¿cómo lo vas a ver?
0: Exacto, y una tele de 50 pulgadas no le cae mal a nadie. 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Vamos a ponerles este reto, así que tienen que participar y lleguen temprano. Si quieren ir a echar bulla con nosotros antes del partido, se vale.
1: Así es, 4:30, puntuales, empieza la dinámica, así que si llegaron tarde, pues ya ni modo, por eso les estamos diciendo desde ahorita, es la gran final, pibes, es la gran final.
0: Amigos y amigas, gustazo, y antes de retirar esta promoción, tú tienes que ser parte de ella. Vamos a irnos con nota porque tenemos información, pero este arroz ya se coció.
1: Una nota.
0: Sí. No, yo conozco a alguien que cantaba tan mal que cuando cantaba, ¿cómo se llama? Acordarte de mí, cantaba acordarte de re. No, está pésimo ese chiste. Pero bueno, por cierto, saludos de este lado a nuestro buen amigo Jorge Sumaya, que ahora sí se ganó su boleto.
1: ¡Ah, Sumaya! ¡Qué alegría!
0: Su exapaz doble para ir al tributo a Panda. Vámonos con esto que sigue a continuación. Lo sabes, échale B-Wing.
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0: Amigos y amigas, estos son datos que queremos dar. Aquí te lo digo, estas sí son viejas, literal, porque cada una tiene más de 100 años.
1: ¡Presenta!
0: No, hermanas brasileñas, tres hermanas brasileñas acaban de romper juntas el récord mundial de mayor edad y longevidad. Entre las tres, ¿sabes cuántos años juntan?
1: ¿Cuántos?
0: 316 años.
1: No presentes.
0: Parientes de las momias de Guanajuato, caray. No, pero qué orgullo, mira. Se trata de Zulina de Zeus Núñez, de 103 años. Zoraide de Deus Mota, de 104 años. Y Levita de Deus Númes, de 109 años. O sea, la mamá era traviesa, o sea, todas con diferente apellido, caray. Entre las tres suman 316 años y 302 días. Bueno, ya han de sumar más días, porque de aquí pusieron la nota. Una cifra que no solo llamó la atención por el récord, sino también por lo que puede representar para la ciencia. Muy longevas. Seguro. En buen estado. El caso resulta especialmente interesante porque las tres superan los 100 años y pertenecen a una misma familia, algo que ha despertado el interés de investigadores que buscan entender mejor los factores que influyen a una vida larga. Hemos tenido figuras que han vivido años bastantes.
1: Fascinante, sí, seguro.
0: Incluso ponemos el caso de Ozzy Osbourne, que no debió haber vivido tanto, ¿eh? O sea, vamos a ser honestos.
1: El secreto era sangre de murciélago. Yo me acuerdo que vi el primer episodio de Chabelo.
0: No, peor aún, él firmó el primer guión, caray. El proyecto ADN Longevo, que es de la Universidad de Sao Paulo, analizará casos como el de estas hermanas para identificar posibles rasgos biológicos y genes protectores relacionados con la longevidad. Pero te das cuenta que siempre llegan a estos récords de longevidad mujeres.
1: Sí, pues es que los hombres tenemos que aguantar a las mujeres y nos vamos antes. ¿Sabes qué? Yo me desuscribo de la vida.
0: No, pero también hay que ser honestos. ¿Cuántas locuras no hacemos?
1: Sí, pues por algo dan tanta risa los memes de ¿sabes por qué los hombres viven menos? ¿No?
0: Sí.
1: Ya tienes al tipo aquí que está mal puesto con la escalera y el otro nada más lo está deteniendo con una mano y ¡au!
0: Sí, no, y lo peor de todo es que se nos ocurren cosas que no deberían. Sí salto de aquí a allá entre los edificios. Sí llego, ¿cómo de que no? Y no.
1: Mira ese borrachín que está 50 centímetros más alto que yo. Yo creo que sí le gano en una pelea.
0: Hijo, de acuerdo con los investigadores, cuando varias personas de una misma familia llegan a edades tan avanzadas, puede existir un componente genético importante. Sin embargo, también se toma en cuenta el entorno en el que han vivido, sus hábitos y la red de apoyo familiar. Bueno, es que también estamos hablando de Brasil. Si hablas de aquí en México, que vivimos entre, ¿cómo se llama? Construcciones hechas con vigas radioactivas. Leche que tuvo radiación de... Exacto, leche de la Conasupo. Es más, al rato me preocuparía que no nos salga un brazo extra. ¿Dónde está mi mutación, por favor?
1: Las playas de aquí, de Veracruz. Entras con dos ojos y sales con tres.
0: Hijo de la tostada. Lo peor de todo, te vayas en las playas de Veracruz y como si fuera agua bendita, antes no veías, ahora ves hasta, ¿cómo se llama? Colores que no existen y panoramas que no deberías de ver. Levita, la mayor de las tres, nació en 1917, el mismo año que la Constitución, caray, Nunca se casó ni tuvo hijos, con razón vivió tanto.
1: Ah, ahí está el secreto, ya ahí no necesitamos hacer ninguna investigación.
0: Ahí está el secreto. Dedicó buena parte de su vida al cuidado de la familia, también trabajó en oficinas manuales, como, en oficios manuales, yo en oficinas manuales. En oficios manuales como el crochet, el tejido y la costura. Bueno, es que hacer tejidos desestresa mucho, la verdad. Laboró 12 años en una televisión. Imagínate, en una compañía de televisión también.
1: Ah, bueno, pues, digo, si estuvo trabajando en una sola televisión, digo, a lo mejor las componía y todo eso se tardó eso para componerla.
0: Por su parte, Zoraide, nacida en el 1921, fue maestra de primaria y después enfermera. Se formó como docente, más tarde estudió enfermería en Río de Janeiro, se casó en 1950 y tuvo 5 hijos. Bueno, esta tuvo hijos por la que no, caray. Por su parte,
1: Zulina. Es que era muy fértil mi abuelita.
0: Por su parte, Zulina, nacida en el 23, también estuvo vinculada a la costura, al bordado y otros oficios manuales. Crió a 6 hijos y más tarde se mudó a Río de Janeiro, donde ya vivía su hermana Zoraide. Pero qué bonito que vivan juntas.
1: Y vendía mole los domingos.
0: No más faltó. Pues ahí está. Las tres han tenido una larga vida con una alimentación saludable y lejos de los vicios. Esto desde el año pasado. Amigos, amigas, ¿ustedes qué piensan al respecto?
1: ¿No tienes un botoncito ahí para
0: según
1: hacer batería?
0: Según yo sí tengo, mira, espérate. Ahí está. Nos manda mensaje nuestra amiga Clay, siempre pendiente con nosotros, que por acá también se da una vuelta y aprovecha que estamos encarrerados. A ver qué nos dijiste, Clay.
4: Hola, extraterrestres. Ese hombre de la foto, el que les acabo de mandar, se parece al Rasta. No sé si lo ubican. Ese de lente se parece al Rasta.
0: El George.
4: Amigos extraterrestres, es un gusto saludarlos. Un abrazo gigante.
0: Me encantó, porque siempre pendiente y con energía. Vámonos con música, regresamos en todas partes.
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0: de Exa 93.3, estamos de regreso. Ahora sí llegamos al final, como todo lo bueno de la vida. Es de buena suerte llegar hasta el final de los extraterrestres. Lástima que terminó el festival.
1: ¡Otro ratito!
0: Oye, hoy fue martes de super invitados, canijo. Tenemos aquí de nueva cuenta a el buen Ramón, que tenemos una misión, una misión muy especial en un ratito más.
2: Estoy nervioso.
0: ¿Estás nervioso?
2: Estoy nervioso. Estoy nervioso.
0: ¿Qué creen? De una vez que lo sepan. 4:30, ¿dónde vamos a estar?
2: Vamos a estar en la agencia automotriz GWM Boca.
0: Así que los esperamos. Ejército Mexicano, esquina Donato Casas. Para los que quieran ir, que estén participando en la promoción A Pantalla, papá, que está por finalizar, se van a llevar esa pantalla 50 pulgadas. Quien logre cumplir la misión justamente que tenemos en GWM. Pero también si quieren ir a echar relajo con nosotros previo a lo del partido, también se vale, para que nuestros amigos de GWM vean todo el cariño que traen todos los radioescuchas de Exa Veracruz. Es más, ¿tienes todavía estampaditos?
2: Pues justamente, ¿no? Y justo eso te quería yo chismorrear ahorita. Ahorita los estampados ni yo sé dónde están.
0: ¡Ah, caray!
2: Ni yo sé dónde están porque están ocultos.
0: ¡Ocultos!
2: Están ocultos y esa va a ser la misión especial. Es la final de finales. Señoras y señores, vamos a ver, tenemos 12 participantes. Un ganador.
0: Ahí lo tienen, señoras y señores. Los esperamos, GWM 4:30. Y bueno, ahora sí, hay que despegar porque si no, no vamos a llegar. Ramón, a ver, empieza a recoger.
2: ¡Córrele!
0: ¡Córrele! Amigos y amigas, gusto estar con ustedes. Recuerden, mi nombre es Héctor Jonas, arroba Héctor el Jonas en mis redes sociales, a nombre de mi compañero, la otra parte de los extraterrestres, mi hermano, Jorge Sosa, arroba vos, Jorge Sosa, en redes sociales. Te agradecemos haberte quedado.
2: Jorge.
0: También recuerda seguir a Ramón como...
2: Soy Ramonelo Andretti 779.
0: Ahí en sus redes sociales. Y gracias a la licenciada Bichuela por andar aguantando todo el desbarajuste que hicimos hoy en el programa. Gracias. Nosotros somos, fuimos y seremos los extraterrestres. Aloha.

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2: ¡Ey! ¡Ya nos íbamos! ¡Espérate! ¡Ay, nomás ese cumbión!

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2: Amigos y amigas de Exa Veracruz, estoy muy contento porque nos encontramos en este momento en GWM. Te estarás preguntando, ¿para qué? Pues bueno, tenemos hoy el cierre de la gran promoción A Pantalla a Papá. Estoy acá con los participantes. ¿Dónde está el grito, señoras y señores? Ellos están contentos y listos para poder encontrar los últimos botones que les tocan, ¿eh? Lo dijimos, hoy hay oportunidad. La mecánica, bueno, está muy sencilla. Escuchen con atención. A lo ancho de nuestras instalaciones están ocultos los botones que les hacen falta. Tienen que encontrarlos, pero aquí hay un reto. No puedes agarrar más de uno, tienes que agarrar uno y regresar a ponerlo en tu control y pegar.

0: rápidamente lánzate porque vas a poder aprovechar también para poder echarle porras a tu favorito o si quieres seguir participando también estás al pendiente. 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
2: Banderópolis Exa 93.3. Seguimos desde GWM. Porque estamos a un pelito de iniciar con el rally final para ganarse esta pantalla de apantalla, papá. 50 pulgadas televisión inteligente. Lo mejor de todo es que vas a poder ver el partido una vez que te la lleves a casa. 4 participantes están aquí en este momento. Estamos esperando a ver quién más se reporta, pero ellos ya están listos. ¿Qué van a tener que hacer? Bueno, durante un buen rato estuvimos acomodando los diversos botones a lo largo y ancho de la concesionaria para que ellos lo encuentren. Van a tener que encontrar los botones que les hacen falta, salir corriendo, pegarlos en su control y si les falta otro, seguir buscando. Este es el punto. El primero que complete el control completo será quien se lleve esta gran pantalla. Vamos con nuestro participante. Está a este lado. ¿Cómo te llamas, mi hermano?
3: Mauricio.
2: Oye, Mauricio, ¿cómo te sientes?
3: Un poco nervioso.
2: Pero sí, sí lo logras. Hiciste previos calentamientos, ejercicios.
3: Ah, claro, unas sentadillas y lagartijas.
2: Ay, ojalá no tenga cansadas las manos y los brazos para ahorita correr. Amiga, ¿cómo te llamas?
4: Fanny.
2: Oye, Fanny, ¿tú cómo te sientes?
4: Yo motivadísima.
2: Eso, o sea, respuestas cortas como los seleccionados de la selección mexicana. O sea, no, dimos todo, salimos motivadísima.
4: Todo, hoy voy a dar todo por papá.
2: Eso, mi hermano, ¿cómo te llamas?
5: Mi nombre es Gabriel.
2: Oye, tú ya participante, ahora sí, ecuménico de estos concursos. Mi hermano, ¿cómo te sientes?
5: Pues la verdad me siento emocionado, me siento...
2: Listo.
5: Siento que hoy va para la casa.
2: ¡Hoy va! ¡Eso! ¿Y tú, mi hermano, cómo te llamas?
6: Me llamo Eduardo Emanuel.
2: ¿Y cómo te sientes? ¿Listo? ¿Dispuesto a ganar?
6: Dispuesto. Muy dispuesto a ganar.
2: ¡Eso! Así se habla. Para que vean que las promociones dentro de la frecuencia naranja son para apapacharnos. ¡Cómo debe de ser! A pantalla, papá, regresamos a cabina. Recuérdalo en todas partes. ¡Ponte Exa!
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2: Hola, hola, gente preciosa. Quédate conmigo hasta las 8 de la noche. Hoy platicamos en nuestro tema del día sobre esas razones locochonas por las que nos molestamos con nuestra pareja. Además, en el chisme del espectáculo, oye, la funada más soñada, ya quisiera yo, Miley es una muñeca y el confesionario. Por supuesto, hoy tenemos el cara a cara. Quédate conmigo hasta las 8 de la noche y en todas partes, ponte Exa.

escuchar algo de Hash sonando a través de la frecuencia naranja. Son las 5:08. ¿Cómo anda, bandita? Oigan, ya se están preparando. Y es que algunos empezaron el festejo o a prepararse desde el mediodía para que a las 7 de la noche, mira, estemos con todo al grito, al ritmo. Y por qué no, también compartiendo las noticias de lo que va a pasar al ratito en punto de las 7 de la noche con este juego contra México. Bueno, México contra... ¿Contra quién va? Ecuador. Ay, Diosito. Ya les caché, chamaco. Ya vi por qué ven tanto fútbol. Es que hay muchos muchachos guapetones. Ya vi que sí, ¿eh? Ya vi por qué voy a estar yo también al rato bien entretenida. Pendiente de este juego. Hoy vamos a platicar en nuestro tema del día sobre las razones locas por las que nos hemos molestado con nuestra pareja. Razones locas por las que nos hemos molestado con nuestra pareja. Cuéntamelo a través del 2293-01384. Es nuestro WhatsApp en cabina para recibir tus mensajes. También sabes que si quieres mandarle saludos a alguien, decirme que estás celebrando algo importante, con muchísimo gusto voy a estar recibiendo tu mensaje. Ahí también vas a poder, pues, enterarte de algunos estados. También compartimos estados de WhatsApp y mucha información. ¿Dónde la encuentras? En nuestras redes sociales, @exaveracruz. Así nos puedes encontrar en todas tus redes para que ahí no te pierdas de ningún detalle acerca del chisme del espectáculo y también de las dinámicas que tenemos para ti. Oye, si todavía no estoy mal, Abby, me corriges, pero siento que el Examóvil anda en calle, ¿verdad? Todavía tienen esta dinámica. Oye, de verdad vamos a estar bien pendientes para, pues, estar enterándonos de quién se va a llevar esta pantalla de 50 pulgadas, quién va a pantallar a papá. Pónganse bien trucha y muchísima suerte a todos los que estén participando. Síguenos en redes sociales, ahí te vas a poder enterar también en el momento exacto en el que gane alguno de estos participantes. Oye, el día de hoy yo te quiero contar acerca de este chisme del espectáculo, la funada más soñada. Y es que todos le tenemos miedo a que en algún momento la gente hable mal de nosotros. O sea, no pasa de que sea chisme chisme local, pero cuando ya se vuelve un chisme nacional o incluso internacional, porque dependiendo de qué es lo que haga uno, es como se hace la funa. Y es que tú sabes que en redes sociales, mira, corre como pólvora, todo súper rapidísimo y ahí te puedes enterar. Pero hay quienes también se alegran de que los funen. ¿Y de qué te voy a contar? Pues esta chica que anda circulando en redes sociales se hizo muy famosa. Una chica que se llama Ana Ríos, que es la afortunada, y es que así se considera ella, que se logró esta funa tan soñada que tenía de o por Kareli Ruiz. Fíjate nada más, o sea, que te fune Kareli Ruiz ya es otro nivel de funa, si es que ella también se lo buscó. Pero tienen razón a veces cuando dicen, el que más te hace comentarios negativos es como el mayor fan que puedes tener. Y en esta ocasión, así lo dio, pues, a entender esta chica. Te digo, se llama Ana Ríos y ella le comentó en alguno de sus fotos o demás videos que a veces sube Kareli, donde se hizo alguno de los arreglitos estéticos que está acostumbrada a hacerse. Y esta chica, Ana Ríos, le comentó, pues, que no se le notaba el cambio, que quizás si se hiciera una reducción de boobies o cosas así, se le podría notar más el cambio, porque parece que no se hizo nadita. Bueno, pues Kareli Ruiz no tardó en responderle y le dijo, ay, mira, vamos a hacer una cosa, si yo me hago ahí como que la reducción, entonces tú te haces otra reducción en tu carita, porque eso sí, tiene mucho cachetito mi querida Ana. Y pues no, ni tarde ni perezosa, ella se alegró porque inmediatamente empezó a subir en seguidores y pues ella dijo, estoy más que feliz con esta funa porque me va a ayudar también a subir de seguidores. Y no sería mentira que me dijera Kareli Ruiz que no estoy nada bonita y que tampoco estoy algo pasada de peso. Entonces, por eso ella dice que va a aprovechar estos malos comentarios que también ha recibido en sus redes sociales para, pues tú sabes, empezar a generar el dinerito. Y que dice que hasta con eso, a lo mejor, y también le entra a lo de las dietas y por qué no hacerse los arreglitos así como Kareli Ruiz. Oye, y es que de verdad esta chica ha generado muchísimo contenido en estos últimos días sobre, pues, todo esto, porque hay varias personas que están siguiéndola desde ese momento en el que Kareli Ruiz, pues, fijó su comentario, su mirada y sus críticas hacia ella. De verdad que esta chica empezó a subir en cuanto a seguidores
y sí lo está logrando, las cosas que no se va a hacer, ¿verdad? Empezando a recibir el dinerito, pues chance también sí, se hace ahí como que el acuerpamiento, la carita, ¿qué se podrá hacer? Vamos a estar bien pendientes porque he visto varias personas que comienzan así en las redes sociales y de repente tras cambiazo como por arte de magia. Tú cuéntame si también ya viste lo que anda sucediendo con Kareli y con esta chica. Quiero saberlo a través de nuestro WhatsApp. Vámonos con más música. Te dejo con algo de 4 AM Tapes. Bonita, bonita. 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
2: Amigos y amigas de Exa Veracruz, Héctor Jonas aquí al habla y contentísimo. Estamos en GWM Veracruz. Miren, lo que acaba de pasar está increíble. Estamos en Avenida Ejército Mexicano, esquina con Donato Casas. Y ahora sí estoy con el ganador indiscutible de esta pantalla de 50 pulgadas en la pantalla. A papá, ¿cómo estás, mi hermano?
3: Feliz, de contento, muy, muy, muy feliz.
2: Oye, carnalito, la verdad es que te vi correr, estás hasta sudado, caray. Sí. Para los que no lo sepan, tuvo que buscar en toda la agencia los stickers que le faltaban para su control remoto para esta promoción. Y le fue increíble, caray, increíble. Oye, ¿cómo sentiste cuando encontraste el último sticker de la cruceta?
3: No, estaba que no lo creía, venía corriendo como si trajera una antorcha en mi mano, así olímpica. Y venía corre y corre, y yo sí, sí. Es más, como si fuera la Copa del Mundo y yo corriendo así.
2: Oigan, pero el nervio, caray. Porque incluso cuando trató de pegar la estampa, o sea, para quitarla todavía le temblaban las manos, canijo.
3: Se me rompió. No la estampa, el papelito de atrás.
2: Sí, pero decías, cuando sentiste el jalón, dices, ¡ay, no, sí, vaya a ser!
3: No, no la puedo romper. Además, estaban supervisando que la pegara correctamente y no de cabeza, decía Ramonello.
2: No en otro lado, no en donde no correspondía. Mi hermano, ¿cómo te sientes ahora que has ganado tu pantalla?
3: Muy emocionado. La verdad, no quepo de la alegría. Es la primer pantalla que tengo de ese tamaño. Y pues bueno, hay que correr a ponerla para el mundial.
2: Ahí lo tienen, señoras y señores, listos y preparados. Nosotros estamos desde GWM y gracias a todos los que estuvieron acompañándonos en esta transmisión. Gracias a Ramonello, que estuvo en los controles de tierra, a Raque, que nos estuvo ayudando a la coordinación de los en vivos justamente, por supuesto, a Claudia, que fue la coordinadora de ventas, y a toda la banda que estuvo con nosotros ahí en cabina. Gracias por permitirnos el espacio. Te recordamos aquí en GWM y en todas partes,
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2: ¡Eso!
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escuchar algo de Harry Styles sonando a través de XFM. Son las 5:27 de la tarde. Gracias por seguirme acompañando el día de hoy, donde sea que te encuentres, en el trabajo, en la escuela, en la casa, en la oficina. Tenga usted muy buena tarde. A mí va a aventar un comercial. Ya vi tu cara, ya vi tu cara. No, era para desearles buena tarde a todos ustedes. Y qué gusto que estén disfrutando la buena programación del 93.3 de tu radio. No olvides también descargar tu aplicación de EXA, porque es maravilloso que nos sigas escuchando donde sea que tú vayas, donde sea que te encuentres. Gracias a la magia del internet, ahí vas a poder descargar tu aplicación, registrarte y seguir escuchándonos para poder participar en las dinámicas que tenemos para ti. ¡Un ganador de esta dinámica de pantalla, papá! Oye, de verdad que puedes seguir nuestras redes sociales, porque ahí estuvieron transmitiendo también en un en vivo en nuestro Facebook para que tú conozcas a este ganador. Híjole, es que yo quería que todos se ganaran algo, chamacos. De verdad que uno les agarra cariño, les empieza a echar porras en esto de las dinámicas y cuánta cosa, que es emocionante también verlos participar y que se lleven los premios que tanto pues han participado por ellos. Oye, de verdad, muchísimas gracias a los que estuvieron participando y pues nada, también a los que me siguen mandando mensajito a través de nuestro WhatsApp 2293-01384. Me dicen por acá, mi querida Eli, porque hoy estamos platicando sobre razones locas por las que te has molestado con tu pareja. Tengo una lista enorme, vaya, que les voy a compartir también durante esta programación. Pero me dice mi querida Eli, porque no me peló el te amo que le escribí cuando estaba trabajando y ocupado. Y es que para todo hay tiempo, Eli. Y mira que yo te lo voy a decir, o sea, no es porque yo sea cizañosa, ¿verdad que no, Abby? Yo no soy cizañosa, yo simplemente les doy consejos que les pueden ser útiles en su relación o en su vida diaria. Y mi querida Eli, para todo hay tiempo, para todo hay chance. ¿A poco no? Hasta nos llevamos el teléfono al baño para que no te conteste algo. Híjole, y más ese te amo que tú le escribiste con tanto cariño, con tanto amor. Y vete a saber si también tenías cosas pendientes tú por hacer, pero dijiste, ay, me voy a dedicar este ratito para escribirle a mi pareja que lo amo mucho y que no te conteste. Ay, mi querida Eli, ojalá que pues sigan en esa relación. Y si es así, mira, al rato te espero también para que me cuentes todo el chisme completo en el cara a cara. Cuéntame también tú cuál ha sido la razón que dices, oye, me pasé de verdad en reclamarle esta cosa a mi pareja. Me pasé después de que le hiciste un drama, un berrinche, lo que tú quieras. Y que empiezas a recapacitar y dices, ¿cómo le pude decir o cómo pude hacer tanto por esta cosa tan insignificante para algunos o para el tiempo, no sé qué, pensaste, te diste cuenta que no era para tanto? Me dice por acá, porque si yo fuera una cucaracha no me va a querer. Eso también es muy clásico en estos tiempos, que de repente tú estás bien y le dices a tu pareja, oye, pero si yo un día me despierto y me convierto en un tomate, ¿tú me vas a querer? Y que él solamente te tenga que responder, oye, pues sí, yo sí te voy a amar, te voy a querer durante mucho tiempo. Pero cuando te empiezan a decir, ¿pero de qué tamaño? ¿Pero de cuál tomate? ¿Y que de qué precio va a ser? Uy, no, sal de esa relación porque ahí no es. Si eso sí que te ha tocado. Saludos también para ti. Oye, gracias por estarnos escuchando. Por acá tengo un buen de mensajes. Yo sé que a ustedes les gusta tanto este tema como a mí, por eso espero recibir tu mensaje a través del WhatsApp 2293-01384. Te voy a dejar con más buena música, en lo que yo me aviento unas carcajadas buenísimas con estos mensajes, y en un ratito más se los sigo compartiendo. Esto es Tu Cárcel, de Morat. 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
8: 5:43.

0: Acabas de escuchar a Lola Young con Messi sonando a través de XFM 5:47 de la tarde. Oigan, gracias por seguir compartiéndonos a través del WhatsApp sus mensajes. Mi querido Eduardo, un abrazo para ti. Qué gusto que hayas participado en esta dinámica. Él es el ganador de la pantalla, papá. Te mando un abrazo. Qué gusto leer tu mensaje y que nos compartas también tu emoción. Un abrazo. Saludos también para acá, me estaba escribiendo mi querida pero me dijo que no dijera su nombre, y es que hoy estamos platicando sobre las razones locas por las que te has molestado con tu pareja, y me dice por aquí, con mi ex le pedí que me trajera un paquete de toallas de algodón para mi periodo, esos días difíciles de las niñas, y me trajo unas toallas de cocina y un paquete de algodón. Es que, Dios mío, hombre que resuelve. Oye, qué barbaridad, qué tan difícil es. Y es que a veces me pongo a pensar si seremos nosotras que no sabemos dar las explicaciones o pedir las cosas, o son ellos que nos quieren hacer enojar siempre. ¿Tú qué opinas, Abby? ¿Crees que sea eso? Como que, bueno, lo que me acuerde que le tengo que llevar, eso le llevo. ¿Qué crees que sea? Que no agarraron señal bien, ¿verdad? Oye, qué barbaridad, mi querida Lucero, te mando un abrazo también, dice, porque no le di de mi fruta que estaba comiendo, que era una pera, según porque yo no le di también de mi mango, pero es que no me pidió. Oye, pues es que yo siento que era como de compartir. Y quizá por eso se molestó, ¿no? El que no compartieras la comida, pero hay veces que es tu fruta favorita y no quieres compartir con nadie. Y menos de la que tienes en tu plato, ¿no? Yo siento que eso debía haber sucedido. Saludos también por acá, mi querida Moni. Te mando un abrazo. Porque no me dejó ir a la tienda en chor. Ay, no. O sea, eso ya de prohibiciones, de que mira, a mí no me vas a salir con esa ropa. Ay, no es, amiga. A mí una vez no me quisieron llevar a un centro comercial en chanclas, en chori chanclas. Que porque yo decía, bueno, pero es que estamos en un lugar de calor, ¿cómo no voy a ir en short o en chanclas? Y me dijo, no, si no te pones tenis, no te voy a llevar al centro comercial, a la plaza, a la tienda, mínimo, ¿no? Y pues ya con toda la flojera del mundo, me tuve que poner mis tenis y solo así pude ir con mi pareja a que me comprara algo. Me dicen por acá, porque estaba lloviendo el día que nos íbamos a ver, por eso me molesté. Y es que sí, ¿sabes qué pasa también? Pues que hay que priorizar nuestra salud, porque pues sí, ¿será que tienes muchas ganas de ver a esta persona que hace querer estar con ella o con él? Pero la lluvia, oye, también quizá no te iba a permitir hacer todas las actividades que tú tenías pensado, planeado con esta persona. Y quizá por eso dijo, ay, mira, con toda la pena del mundo, hoy no vamos a poder vernos. Yo quiero pensar que sí tuvo la amabilidad de escribirte antes de que tú te prepararas, te alistaras. Y quizá por eso, pues no se pudieron ver. Pero si te avisó de último momento o te avisó ya cuando tú estabas en el lugar, ahí sí se pasó. Saludos también por acá, mi querido Gabriel, te mando un abrazo. Dice, hola, bonita tarde. Esta vez no se pudo, pero gracias por hacernos una tarde feliz. Gracias a ti, te mando un abrazo fuerte. Qué gusto que hayas participado también en esta dinámica de A Pantalla a Papá. Saludos también por acá al buen Mauricio. Un abrazo para ti. Oye, de los participantes que te digo, Abby, yo siento gacho cuando a veces todos participan y yo quisiera darles aunque sea un abrazo y una paleta para que se vayan contentos. Mi querido Abelito, ahorita nos ponemos a platicar acerca de las razones locas por las que te has molestado con tu pareja. Quédate conmigo y sigue disfrutando de muy buena música. Soy Ara Viveros, ponte Exa.
1: Hermosa.

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